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2: El partido más parejo de todos, caramba, sin duda alguna, y les aseguro que la FIFA va a estar diciendo cómo pudimos programar este partido, o cómo pudo habernos saltado esta situación de ver a Países Bajos contra Marruecos, porque me parece que estos dos equipos tendrían que estar eliminándose en otras etapas más adelante. Bueno, sucedió aquí en 16avos de final, y va a ser en Monterrey, que era lo que querían los regios, y apareció, sucedió, los naranjas han de estar felices, ¿no? Pero bueno, atención. Un partido súper parejo, me parece que el primero que se equivoque, y dos equipos que no se equivocan. ¿Dónde no se equivoca Países Bajos? Tiene control de juego y posesión de balón. Los ataques por las bandas son fundamentales, así juega, con dos extremos que van y buscan eso. Extraordinarios en el juego aéreo, no me queda duda. Cody, Gapco, Javi Simmons, también Denzel Dumfries, y por supuesto Virgil van Dijk, los hombres importantes de este equipo. Atención, favorito, sí, pero apenas con una ligereza, con una línea súper delgada. Del otro lado aparece Marruecos, los que les dicen los brasileños de África, y la verdad es que así lo han demostrado, por ende, en el último mundial, donde quedaron dentro de los tres primeros lugares. Defensa sólida, la verdad es que sus transiciones son rápidas, pero también les gusta tener el balón, y al querer tener el balón generan otras situaciones diferentes. Lo de Hakimi, por supuesto, lo de Sailar y lo Amrabat van a ser importantísimos. Creo que este partido se va a ir largo, se va a ir verdaderamente largo, y creo que va a ser, si no en penales, por diferencia tan solo de un gol, sí, un 0-0, y después un gol de diferencia. Así lo veo yo, como lo ven ustedes.
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1: Days 31, 29 grados,

0: Pero con el reportero, oye, regresa a crecer, Germán, de la mano de Giovanni Ayala. De hecho, Giovanni Ayala es quien cuelga el nuevo video que lleva por nombre Bien Odiado. Es un sencillito en donde invita a crecer Germán a llevar a cabo una tarea difícil, que es regresar, colocarse. De eso se trata el Bien Odiado, ¿verdad? Esta rolita en la que las frases resuenan, la regué, le fallé, o sea, algo que se frustró por una mala decisión, por un mal comportamiento, y están tratando de corregir. Una vida dura la que ha llevado crecer Germán. También Giovanni Ayala dice, pues aquí también hay dolor y sufrimiento que inspiran a componer estas melodías bien llegadoras, porque ¿quién no? Como dijeron, ¿verdad? Por ahí, que levante la mano el que no ha sufrido, el que no ha llorado. O sea, la neta, es lo que inspira a muchos músicos. El regreso de crecer Germán, de la mano del buen Giovanni Anaya. 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
2: ¡6:42!

6:49.

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1: Ya tenemos, ya comenzaron los 16avos de final de la Copa del Mundo 2026. Y hay duelos muy interesantes, Canadá frente a Sudáfrica, pero tendremos una semana muy, pero muy interesante. Voy a dar mis pronósticos o quién creo que será favorito para pasar a los octavos de final. Bueno, Alemania-Paraguay, vamos con los alemanes totalmente. Creo que los paraguayos ya cumplieron en esta Copa del Mundo. Tuvieron un partido de presentación contra Estados Unidos infame. Les pasaron por encima, luego corrigieron un poco. Países Bajos-Marruecos es un duelo de pronóstico reservado. Cualquier cosa puede pasar. El equipo de Ronald Koeman, la verdad es que ha jugado bien al fútbol con Gakpo, con Frankie de Jong, con jugadores, Bobry, el delantero de la liga inglesa, que ha respondido ahí, echando a Memphis Depay a la banca, Van Dijk, tiene un gran equipo, este Somerville cuando entra, la verdad es que ha jugado muy bien Países Bajos, pero Marruecos viene de ser segundo lugar en el grupo de Brasil, le jugó muy bien a Brasil, vamos a ver si el campeón africano y el tercer lugar de Qatar 2022 puede echar a Países Bajos otra vez de sus sueños.
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4: Las 7 en punto. Son las 7. 29 grados centígrados.

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La estación de MBS Radio. 7:31. 29 grados centígrados.

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2: El partido más parejo de todos, caramba, sin duda alguna, y les aseguro que la FIFA va a estar diciendo cómo pudimos programar este partido o cómo pudo habernos saltado esta situación de ver a Países Bajos contra Marruecos, porque me parece que estos dos equipos tendrían que estar eliminándose en otras etapas más adelante. Bueno, sucedió aquí en 16avos de final y va a ser en Monterrey, que era lo que querían los regios, y apareció, sucedió. Los naranjas han de estar felices, ¿no? Pero bueno, atención. Un partido súper parejo. Me parece que el primero que se equivoque, y dos equipos que no se equivocan. ¿Dónde no se equivoca Países Bajos? Tiene control de juego y posesión de balón. Los ataques por las bandas son fundamentales, así juega, con dos extremos que van y buscan eso. Extraordinarios en el juego aéreo, no me queda duda. Cody, Gapco, Javi Simmons, también Denzel Dumfries y por supuesto Virgil van Dijk, los hombres importantes de este equipo. Atención, favorito, sí, pero apenas con una ligereza, con una línea súper delgada. Del otro lado aparece Marruecos, los que les dicen los brasileños de África, y la verdad es que así lo han demostrado, por ende, en el último mundial, donde quedaron dentro de los tres primeros lugares. Defensa sólida, la verdad es que sus transiciones son rápidas, pero también les gusta tener el balón, y al querer tener el balón generan otras situaciones diferentes. Lo de Hakimi, por supuesto, lo de Sailar y lo Amrabat van a ser importantísimos. Creo que este partido se va a ir largo, se va a ir verdaderamente largo, y creo que va a ser, si no en penales, por diferencia tan solo de un gol, sí, un 0-0, y después un gol de diferencia. Así lo veo yo, como lo ven ustedes.
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4: 7,

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8: Tamaulipas reporta avances en erradicación de la pobreza, también avances en salud, educación y desarrollo sostenible, informó el gobernador del estado Américo Villarreal en el segundo informe de la Agenda 2030. Inversiones de la Unión Europea en energía, agua y transporte, prioridad para Tamaulipas. Diplomático afirma en la presentación de la Agenda 2030 en Tampico que existen puertas abiertas para proyectos entre este continente y México. Llama el gobernador Américo Villarreal a empresarios a aprovechar oportunidades de inversión de la Unión Europea. Personal de la Secretaría de Marina implementó operativo para clausurar dos tomas clandestinas de combustible detectadas en Altamira. La vigilancia en el sur de Tamaulipas será reforzada a partir del 16 de julio con más elementos de la Guardia Estatal en vacaciones, informó Carlos Arturo Pancardo Escudero, secretario de Seguridad Pública en el estado. Esto y más en MBS. 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
2: ¿Qué tal? ¿Cómo están? Buenas noches. Les saludamos con muchísimo gusto. Bienvenidos a MBS Noticias Tampico. Hoy lunes 29 de junio del 2026. Siempre un placer estar en sintonía con usted. Como cada tarde y cada noche tenemos información de importancia e interés para compartirla de inmediato. Hoy hay mesa de análisis de los lunes por la noche. Uno de los temas, los famosos viene-viene y los abusos que han provocado algunos de estos individuos. El otro, la columna armada Pedro J. Méndez y su control en el centro de la entidad. Dos temas muy interesantes en los que esperamos usted participe. Tenemos mucha información. Recuerde que estamos enlazados vía WhatsApp 833-186-0242, muy pendientes de sus mensajes. Tamaulipas reporta avances en erradicación de la pobreza, salud, educación y desarrollo sostenible. Esto lo dijo el gobernador del estado, Américo Villarreal, en el segundo informe de la Agenda 2030.
3: Américo Villarreal Anaya, gobernador de Tamaulipas, presentó en Tampico el segundo informe de seguimiento de la Agenda 2030, en el que destacó que el estado mantiene un modelo de gestión alineado con los objetivos de desarrollo sostenible, integrando la planeación, el presupuesto y la evaluación de resultados para impulsar un desarrollo más justo, humano, próspero y sostenible. Expresó que la participación de los 43 municipios ha fortalecido la institucionalización de esta estrategia. Entre los principales avances se encuentra reducción histórica de 42% en la pobreza multidimensional durante los últimos 4 años, una tasa neta de escolarización en primaria de 92.8%.
4: Desde Tamaulipas refrendamos el llamado a la cooperación, internacional, a exigirnos resultados y a continuar con este ejercicio riguroso de evaluación y transparencia que ratifique y conduzca la evolución de la Agenda 2030.
3: Informó que las escuelas rurales cuentan con 100% de conectividad, fortaleciendo el acceso a la educación y garantizando la permanencia escolar de niñas, niños y adolescentes. En materia de salud y desarrollo, el informe destaca la disminución de la mortalidad materna al reducirse la razón de 64 a 33 fallecimientos por cada 100.000 nacidos vivos. Tamaulipas se mantiene como la única entidad del país sin casos de sarampión registrados este año. Informó también que la reclasificación de las tarifas eléctricas en 5 municipios, el avance hacia la cobertura universal de electricidad y el impulso a la movilidad limpia y la producción de biocombustibles. Señaló la reducción histórica de 42% en la pobreza multidimensional en los últimos 4 años, 92.8% de escolarización en primaria y 100% de conectividad en las escuelas rurales. La disminución de la mortalidad fue uno de los logros que destacó el mandatario estatal durante la presentación de la Agenda 2030 en Tampico. Para Noticias MBS, Cintia Gallardo Guerrero.
2: Inversiones de la Unión Europea en energía, agua y transporte, prioridad para Tamaulipas. Diplomático afirma en la presentación de la Agenda 2030 en Tampico que existen puertas abiertas para proyectos entre ese continente y México.
3: La Unión Europea llamó a fortalecer la cooperación con Tamaulipas para atraer inversiones en sectores estratégicos como energía, transporte público, agua, saneamiento, salud y finanzas verdes durante la primera sesión ordinaria 2026 del Consejo Estatal de la Agenda 2030 para el Desarrollo Sostenible y la presentación del segundo informe subnacional voluntario realizada en la Expo Tampico. Estefan Agne, ministro consejero y jefe de cooperación de la Delegación de la Unión Europea en México, destacó que los Estados miembros e instituciones europeas respaldan la implementación del Plan México, tanto a nivel nacional como local.
5: Una prioridad importante es la Agenda de Inversiones Global Gateway.
3: El diplomático explicó que la estrategia busca impulsar inversiones europeas y mexicanas en proyectos de transición energética, transporte ferroviario, economía circular y agua, además de apoyar acciones en salud, modernización de las finanzas públicas y formalización del empleo.
5: Queremos movilizar empresas europeas y mexicanas Queremos movilizar inversiones de empresas europeas aquí en México en los siguientes sectores. El primer sector, que tal vez ha sido más exitoso en los últimos dos años, es el sector de transición energética. Ahí hemos logrado movilizar inversiones de empresas europeas, sobre todo en la generación eléctrica de energías renovables. El segundo sector importante es el transporte público, con un enfoque en el sector ferroviario. Tercero, estamos apoyando el tema de economía circular en estrecha colaboración con la CIMARMAT. Cuarto, agua saneamiento, un tema prioritario para la nación y para muchos estados.
3: Estefan Agni reconoció el liderazgo del gobernador Américo Villarreal Anaya y de la Secretaría de Economía, Ninfa Cantú de Andar, por impulsar la Agenda 2030 en Tamaulipas mediante un trabajo coordinado entre dependencias estatales y municipios.
5: El liderazgo que ha mostrado el gobernador a nivel estatal y la secretaria Ninfa y los otros secretarios, pero también las presidentas y los presidentes de los municipios representados aquí, ha sido ejemplar para tener un estudio, un trabajo, un diagnóstico, que es una excelente base para el trabajo y por integrar toda la Agenda 2030.
3: El representante de la Unión Europea dijo que también se mantienen programas de cooperación para fortalecer los derechos humanos y desarrollar proyectos dirigidos a prevenir y combatir la violencia contra las mujeres, al tiempo que reiteró el respaldo del organismo al trabajo que realiza Tamaulipas en materia de desarrollo sostenible. Para Noticias MBS, Cintia Gallardo Guerrero.
2: Llama el gobernador del estado Américo Villarreal a empresarios para que aprovechen oportunidades de inversión de la Unión Europea.
3: El gobernador de Tamaulipas, Américo Villarreal Anaya, exhortó a los representantes de la iniciativa privada a atender el llamado de la Unión Europea para impulsar proyectos de inversión en la entidad, especialmente en sectores estratégicos relacionados con la transición energética. El mandatario estatal destacó que Tamaulipas cuenta con importantes ventajas para el desarrollo de proyectos de energía eólica, fotovoltaica y electromovilidad, áreas que ofrecen un amplio potencial para la llegada de capital nacional y extranjero.
4: Grandes ofrecimientos y grandes oportunidades de inversión en nuestras diferentes áreas, de los áreas de oportunidad empresarial, de la área de los diferentes cámaras de comercio, del desarrollo y oportunidad en los municipios, y tenerlo muy presente, ayudas para poder tener oportunidades en esta transición energética, donde Tamaulipas es el segundo lugar en generación de energía eléctrica a través de energías renovables.
3: Villarreal Anaya dijo que su administración mantiene acciones para fortalecer el desarrollo económico y generar las condiciones necesarias que permitan consolidar nuevas inversiones y aprovechar el potencial energético del estado. Para Noticias MBS, Cintia Gallardo Guerrero.
2: Pausa breve y volvemos con más información.
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14: Faltó el México contra Ecuador, partido duro, difícil. Los ecuatorianos son rápidos, son intensos, tienen jugadores regados por las mejores ligas del mundo, tienen un cuadro bajo muy, muy poderoso. Es difícil hacerles un gol. Vamos a ver si México encuentra las herramientas. No es un partido fácil, ¿eh? Yo creo que si México hubiese podido escoger, que no es un buffet, pues hubiera escogido a alguien diferente. Pero bueno, me parece que va a ser un buen partido, México-Ecuador. Muy cerrado, ¿eh? Yo creo que se define por un solo gol. 16avos de final de la Copa del Mundo, una Copa del Mundo que arroja muy buenos datos, el promedio de goles, las asistencias, los partidos que hemos tenido, el último, Colombia y Portugal, realmente fue espectacular. Qué bien juega el equipo colombiano, le ha faltado el gol. Lo consiguió por conducto de Davinson Sánchez, pero la tecnología que marca el fuera de lugar le marcó un fuera de lugar por una uña. Increíble, increíble. La esencia de la regla es que se marca cuando sacas ventaja. Yo no creo que con esa, pero milimétrica distancia, haya sacado ventaja el futbolista colombiano. Pero, en fin, gran partido de fútbol. Colombia ganó el grupo de manera justa y eso provoca que Portugal tenga que jugar ahora frente a Croacia. Un partido duro para los portugueses, que tendrán que jugar además en territorio canadiense, en Vancouver.
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2: Personal de la Secretaría de Marina implementó operativo para clausurar dos tomas clandestinas de combustible detectadas en Altamira.
18: Elementos de la Secretaría de Marina, a través de la Armada de México y por conducto de la Primera Zona Naval, brindaron seguridad perimetral durante un operativo que permitió la localización y clausura de dos tomas clandestinas de combustible en el municipio de Altamira. La dependencia informó que las acciones se llevaron a cabo luego de que personal de seguridad física de Pemex reportara la detección de una toma clandestina sobre la carretera Tampico-Mante en el ejido Santa Juana, en el municipio. Tras la inspección del sitio, las autoridades localizaron dos conexiones ilícitas instaladas en ductos de Petróleos Mexicanos. Personal técnico del sector Ductos Madero realizó las maniobras necesarias para el cierre y sellado de ambas tomas, con el fin de evitar la extracción ilegal de combustible. Durante el desarrollo del operativo, elementos de Infantería de Marina establecieron un dispositivo de seguridad perimetral para proteger al personal que efectuó los trabajos técnicos y mantener el control en la zona de intervención. La Secretaría de Marina destacó que esas acciones forman parte de la coordinación permanente con las instituciones del Estado mexicano para fortalecer la seguridad, proteger la infraestructura estratégica nacional y combatir las actividades ilícitas relacionadas con el robo de hidrocarburos, delito que representa un daño al patrimonio de la nación. Para Noticias MBS, Sandra Sosa.
2: La vigilancia en el sur de Tamaulipas será reforzada a partir del 16 de julio con más elementos de la Guardia Estatal para cubrir las vacaciones de los estudiantes. Así lo informó Carlos Arturo Pancardo Escudero, secretario de Seguridad Pública en el estado.
3: La Secretaría de Seguridad Pública de Tamaulipas reforzará la vigilancia en la zona sur del estado durante el próximo periodo vacacional de verano, con el envío de más elementos de proximidad y patrullas de la Guardia Estatal a partir del 16 de julio, informó hoy el secretario de Seguridad Pública, Carlos Arturo Pancardo Escudero.
19: Siempre hemos apoyado al 100 y ahorita en el periodo está previsto más elementos para proximidad en los tres municipios.
3: El funcionario aseguró que el estado se mantiene en condiciones de tranquilidad. Destacó que tras la detención, un objetivo prioritario, la frontera de Tamaulipas, permanece en calma, lo que permite brindar mayor seguridad tanto a la población como a los visitantes durante la temporada vacacional.
19: Estamos tranquilos, todos los índices han bajado, vamos para adelante. Creo que la sociedad y sobre todo los turistas, los que nos visitan, están tranquilos al venir a visitarnos y a disfrutar estos lugares paradisíacos que tiene Tamaulipas. La frontera sí, pero ahorita vamos a decir que está en un periodo de calma, no hemos tenido eventos relevantes. Nada más estábamos pendientes por si hubo algo, pero afortunadamente media hora, 20 minutos. Cuidamos sobre todo el apoyo y auxilio a la población para la vialidad, apoyando a la Guardia Nacional porque ese tramo es federal.
3: Pancardo Escudero dijo, continúa abierta la convocatoria para integrarse a la Guardia Estatal. Señaló, la meta es incorporar 4,000 elementos operativos. Sin embargo, reconoció, el proceso de selección es riguroso, por lo que aún existen suficientes vacantes para quienes cumplan con los requisitos. Para Noticias MBS, Cintia Gallardo Guerrero.
2: 5 robos a negocios se registraron en Altamira durante la última semana de junio. Todos fueron atendidos por la Guardia Estatal.
18: 5 robos a negocios fueron reportados en Altamira durante la semana del 15 al 21 de junio, sin que se registraran asaltos a transeúntes ni robos a casa habitación, señaló el secretario del ayuntamiento, José Francisco Pérez Ramírez. Destacó que pese a estos casos, en Altamira se mantiene una tendencia a la baja en la incidencia de robos durante el presente año, con semanas en las que no se han registrado delitos de este tipo y otras apenas de 2 y 3 reportes.
20: Efectivamente, 5 robos. Fue un robo a negocio con violencia en un Oxxo, en la colonia Revolución Verde. Un robo a negocio con violencia, que también el Oxxo de zona centro. Un robo a negocio en un Modelorama en la zona Miramar. Un robo a negocio en otro Oxxo en la colonia Las Brisas y en otro Oxxo en zona industrial. Cuando ocurren ese tipo de robos, inmediatamente se canaliza la empresa. Es una empresa que ya es recurrente que tenga ese tipo de delitos y ellos se encargan de presentar las denuncias.
18: Pérez Ramírez resaltó que todos los incidentes fueron atendidos por la Guardia Estatal, cuyos tiempos de respuesta variaron entre 2 y 23 minutos, una mejora considerable en comparación con los 40 o 45 minutos que anteriormente tardaban en arribar las unidades. Indicó que cuando existen personas detenidas, estas son puestas a disposición del Ministerio Público para el seguimiento de las investigaciones. Agregó que en esta ocasión no contaba con información sobre el resultado de cada uno de los casos. Adelantó que el próximo jueves las autoridades revisarán nuevamente la incidencia delictiva durante la reunión de la Mesa de Construcción de Paz, donde darán seguimiento a estos robos y evaluarán las estrategias de seguridad implementadas en Altamira. Para Noticias MBS, Sandra Sosa.
2: Exigen al Infonavit pagar 198,000 pesos tras perder juicio contra un derechohabiente en Tampico. El abogado Raúl González del Ángel, del despacho Ramírez y Abogados, informó que el instituto fue notificado de la resolución y al no cumplir de manera voluntaria, solicitaron el embargo de bienes.
18: Luego de perder un juicio civil por la recuperación de una vivienda, el Instituto del Fondo Nacional para la Vivienda de los Trabajadores enfrenta un procedimiento de ejecución para el pago de 198,000 pesos por concepto de gastos y costas judiciales, luego de que presuntamente incumplió con la sentencia emitida por un juez. El abogado Raúl González del Ángel manifestó que el instituto ya fue notificado de la resolución que lo obliga a cubrir dicha cantidad. Sin embargo, al no realizar el pago de manera voluntaria, la defensa del derechohabiente solicitó el embargo de bienes para garantizar el cumplimiento de la sentencia. Explicó que el caso se originó en 2023, cuando el Infonavit promovió un juicio civil para recuperar una vivienda ubicada en la colonia Tancol, al argumentar que el ocupante no tenía derechos sobre el inmueble.
5: Y el tema es de que si pierden un juicio civil, esa es la enseñanza, si pierdes un juicio civil, el juez te puede coordinar a gastos y costas, y hay que tener mucho cuidado con eso, con quien te represento, porque si pierdes te pueden condenar el incidente de gastos y costas, y pues eso fue lo que le pasó al Infonavit, perdió, y nosotros ganamos, y pues ahora sí que se le va a recuperar una parte de todo lo que ha gastado el señor, para que pues ahora sí que aprendan también las instituciones que también pierden.
18: González del Ángel aclaró que el derechohabiente nunca fue desalojado del inmueble, por lo que destacó que el proceso judicial permitió salvaguardar su patrimonio. Destacó que el Infonavit cuenta con facultades legales para promover procedimientos de recuperación de viviendas cuando existen incumplimientos en los créditos. Explicó que los acreditados de igual forma tienen derecho a defenderse y a impugnar aquellas acciones que consideren improcedentes. Hizo un llamado a quienes enfrentan este tipo de procesos a buscar asesoría jurídica, al señalar que existen mecanismos legales para proteger su patrimonio cuando las demandas carecen de fundamento. Para Noticias MBS, Sandra Sosa.
2: Vamos a mensajes, después más noticias en MBS. Volvemos.
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2: Destina el estado de Tamaulipas más recursos para mejorar escuelas y ampliar apoyos educativos, dice el gobernador Américo Villarreal Anaya al encabezar la ceremonia de honores a la bandera aquí en Tampico.
3: El gobierno de Tamaulipas mantiene una inversión permanente para fortalecer la infraestructura educativa, mejorar el equipamiento de las escuelas y ampliar los programas de apoyo a estudiantes, afirmó hoy el gobernador Américo Villarreal Anaya durante la ceremonia de honores a la bandera realizada este lunes en la Escuela Primaria Independencia de la Colonia Primavera en Tampico.

0: Dijo que su administración también impulsa proyectos de desarrollo económico para generar más oportunidades de empleo con el propósito de que las nuevas generaciones puedan incorporarse al mercado laboral dentro de sus propios municipios y en el estado.
1: A través del gobierno del estado estamos haciendo grandes cambios y oportunidades para que en un futuro, y no muy lejano, a lo mejor en 15 años, ustedes puedan estarse incorporando a trabajar en sus municipios, en su estado, con áreas de oportunidad que este gran estado de Tamaulipas brinda para quienes vivimos aquí, con ese gran impulso que se está gestionando y que los presidentes municipales alientan en este pujante sur de este gran estado de Tamaulipas.
0: Durante su mensaje, el gobernador reconoció el talento de estudiantes tamaulipecos destacados en competencias nacionales e internacionales de robótica, inteligencia artificial, programación, ajedrez y deportes. Consideró que representan un ejemplo para las nuevas generaciones.
1: De Tamaulipas están destacando a nivel nacional y que deben ser nuestros ejemplos a seguir. Y ahorita tenemos adolescentes que están en secundaria o en preparatoria, que el gobierno los mandó a Corea o los mandó a Turquía o los mandó a Estados Unidos o a Europa y están compitiendo para representarnos como Tamaulipas en inteligencia artificial, en robótica, en programación, en muchas de las áreas que seguramente les tocará a ustedes estudiar.
0: Por su parte, la presidenta municipal de Tampico, Mónica Villarreal Anaya, agradeció el respaldo del gobierno del estado y destacó que en año y medio de administración se han destinado más de 23 millones de pesos para el sector educativo en el municipio. Recordó además la entrega reciente de 720 paquetes de pintura para 38 escuelas y 450 mesabancos para 8 planteles.
2: Decirle, gobernador, que usted ha invertido en nuestro municipio, en el ramo de educación, más de 23 millones de pesos en el año y medio que llevamos en esta nueva administración. Que le agradecemos profundamente que en infraestructura el día jueves vamos a iniciar la entrega junto con el secretario de 13 millones de pesos en techumbres a escuelas de primaria y también de jardín de niños.
0: En el evento, el secretario de Educación de Tamaulipas, Miguel Ángel Valdés García, informó que el programa estatal de uniformes escolares continuará ampliándose y el próximo año llegará a 31 municipios, beneficiando a miles de estudiantes.
3: El programa que usted ha instruido de uniformes escolares, señor gobernador, que ha seguido creciendo, que benefició a 21 municipios, se amplió a 26, y gracias a su generosidad y a su visión y a su apoyo por los más desfavorecidos, el próximo año llegará a 31 municipios, señor gobernador, favoreciendo a miles y miles de niños y niñas de Tamaulipas.
0: En la ceremonia acompañaron al gobernador de Tamaulipas, la senadora Olga Sosa Ruiz, los alcaldes de Ciudad Madero, Erasmo González Robledo, de Altamira, Armando Martínez Manríquez, autoridades educativas, funcionarios estatales y municipales del sur del estado. Para Noticias MBS, Cintia Gallardo Guerrero.
4: La siguiente cita textual: los excelentes servicios educativos de la UAT provienen de la eficiente y estricta aplicación del presupuesto. Esto lo dice el rector Damaso Anaya.
0: El rector de la Universidad Autónoma de Tamaulipas, Damaso Anaya Alvarado, expresó que la UAT cumple con un proceso exitoso para contar con finanzas sanas que permiten seguir invirtiendo en infraestructura y en la mejora de los servicios educativos ante la creciente matrícula de estudiantes. Por eso tenemos gimnasios, centros de lenguas, CENDIS, los CEINAS y calidad en todos los planteles. Tenemos mucho más y mejor que otras universidades no pueden lograrlo. Vamos a seguir apoyando sobre todo a los maestros, a los estudiantes y a los trabajadores. Queremos que nuestra universidad avance fuertemente. En este sentido, destacó que la administración eficiente, la transparencia y el diálogo abierto con la comunidad universitaria han sido clave para impulsar el crecimiento de la institución. En un encuentro con la dirigencia estatal del Sindicato Único de Trabajadores Académicos de la UAT, SUTAWAT, Damaso Anaya refrendó también su compromiso con el fortalecimiento del gremio docente y el impulso a la calidad educativa. En su mensaje subrayó lo esencial que ha sido para la universidad contar con un adecuado proceso de rendición de cuentas, así como el respaldo del gobierno del estado para seguir impulsando los proyectos de crecimiento e infraestructura en todos los rubros.

0: como así se ha reflejado en los últimos años. Enfatizó la relación de respeto y de entendimiento que la universidad ha establecido con el sindicato de académicos, que ha derivado en los beneficios establecidos en el contrato colectivo de trabajo. Es muy importante irnos como actualmente lo estamos haciendo de la mano. Ustedes pueden constatar que muy pocas universidades dan un apoyo directo a los compañeros académicos. Nosotros seguimos haciendo el esfuerzo, porque está en el contrato colectivo de trabajo, pero en ese sentido hacemos un esfuerzo adicional porque queremos que nuestra universidad siga avanzando como hasta ahora. Por su parte, el secretario general del SUTAWAT, Luis Gerardo Galván Velasco, agradeció al rector Damaso Anaya el apoyo que ha brindado al sindicato, que ha permitido lograr conquistas laborales en beneficio de profesores universitarios. Durante esta reunión se llevó a cabo la firma de convenio de las autoridades sindicales y el rector de la UAD en un proceso que marca la ley y en cumplimiento a lo establecido en el contrato colectivo referente a las prestaciones de miembros del SUTAWAT. Para Noticias MBS, Cintia Gallardo Guerrero.
1: En la telesecundaria Benjamín S. Peña Rodríguez, del ejido La Pedrera de Altamira, instalan cámaras de vigilancia. ¿Para qué? Pues lo que es común en vacaciones, los robos.
2: Con el objetivo de proteger las instalaciones durante el próximo periodo vacacional de verano, en la escuela telesecundaria Benjamín S. Peña Rodríguez se reforzó la seguridad con un sistema de seguridad mediante la instalación de una cerca de concertina formada por espirales de alambre con púas o cuchillas cortantes que se instala sobre muros, rejas o cercas para dificultar el acceso a la propiedad, además de cámaras de videovigilancia y un nuevo equipamiento para las aulas con recursos del programa federal La Escuela es Nuestra. El director del plantel, José Luis Reyes Fernández, manifestó que los trabajos concluyen la colocación de aproximadamente 340 metros lineales de concertina sobre la barda perimetral, una medida que permitirá dificultar el ingreso de personas ajenas a la institución.
3: Le llaman concertina. Ah, okay. Es una especie de alambre circular. Uh-huh. Que lo ponemos arriba de la barda,
4: sí,
3: porque para nosotros ampliar la barda hasta arriba nos cuesta mucho dinero.
2: Manifestó que además se instalaron cámaras de videovigilancia y se adquirieron equipos para mejorar las condiciones de enseñanza, entre ellos aires acondicionados, computadoras y mobiliario para las aulas. Manifestó que aunque hasta el momento la escuela no ha sido objeto de robos o actos vandálicos, durante el receso escolar se implementará un calendario de guardias con personal administrativo como lo establece la Secretaría de Educación, mientras que padres de familia que integran la mesa directiva, de igual forma apoyarán vigilando las instalaciones y reportando cualquier incidente. El profesor José Luis Reyes Fernández agregó que las clases para los alumnos concluirán el 10 de julio, mientras que los docentes finalizarán actividades el 14 de julio. Para Noticias MBS, Sandra Sosa.
1: Invita a Mónica Villarreal, alcaldesa de Tampico, a vivir más de un siglo de pasión jaiba.
0: Como parte de la estrategia de preservar el patrimonio histórico y promover espacios de sano esparcimiento para las familias, el gobierno municipal de Tampico, que preside la alcaldesa Mónica Villarreal Anaya, invita a la ciudadanía a visitar la exposición Pasión Jaiba, más de un siglo de fútbol en Tampico, una muestra que enaltece la tradición futbolística de la ciudad y el legado de generaciones de tampiqueñas y tampiqueños. La presidenta municipal señaló que su administración mantiene el compromiso de impulsar actividades culturales, deportivas y recreativas que fortalezcan el sentido de pertenencia y proyecten a Tampico como una ciudad con historia, identidad y una amplia oferta turística para locales y visitantes. En mi gobierno creemos que preservar nuestra historia también es construir el futuro. Esta exposición reconoce una de las grandes pasiones que unen a las familias tampiqueñas, el fútbol, y al mismo tiempo fortalece el orgullo de pertenecer a una ciudad con una rica tradición deportiva. La muestra reúne más de 70 jerseys históricos utilizados a lo largo de distintas épocas por equipos representativos, además de una valiosa colección de balones oficiales que permite a los visitantes recorrer la historia de Copas del Mundo a través de uno de sus símbolos más emblemáticos. Integra pósters, fotografías, objetos conmemorativos y material histórico que permite conocer la evolución del fútbol en Tampico, desde sus inicios en el ámbito amateur hasta la actualidad. Mónica Villarreal destacó que esta exposición forma parte de la estrategia del gobierno municipal para aprovechar el ambiente que genera la celebración de la Copa Mundial de la FIFA 2026 y acercar a las familias actividades que promuevan la cultura, el deporte y la convivencia social. Queremos que niñas, niños, jóvenes y adultos conozcan la historia que ha dado identidad deportiva a nuestra ciudad. Hoy Tampico vive una etapa de transformación donde también recuperamos y difundimos aquello que nos hace sentir orgullosamente jaibos. Finalmente, Villarreal Anaya informó que la exposición permanecerá abierta de martes a domingo de 10 de la mañana a 6 de la tarde en el Salón Gobernadores del Centro de Convenciones Expo Tampico con entrada gratuita. Para Noticias MBS, Cintia Gallardo Guerrero.
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2: Faltó el México contra Ecuador. Partido duro, difícil. Los ecuatorianos son rápidos, son intensos, tienen jugadores regados por las mejores ligas del mundo, tienen un cuadro bajo muy, muy poderoso. Es difícil hacerles un gol. Vamos a ver si México encuentra las herramientas. No es un partido fácil, ¿eh? Yo creo que si México hubiese podido escoger, que no es un buffet, pues hubiera escogido a alguien diferente. Pero bueno, me parece que va a ser un buen partido. México-Ecuador. Muy cerrado, ¿eh? Yo creo que se define por un solo gol. 16avos de final de la Copa del Mundo. Una Copa del Mundo que arroja muy buenos datos. El promedio de goles, las asistencias, los partidos que hemos tenido, el último, Colombia y Portugal, realmente fue espectacular. Qué bien juega el equipo colombiano, le ha faltado el gol. Lo consiguió por conducto de Davinson Sánchez, pero la tecnología que marca el fuera de lugar le marcó un fuera de lugar por una uña. Increíble, increíble. La esencia de la regla es que se marca cuando sacas ventaja. Yo no creo que con esa pero milimétrica distancia haya sacado ventaja el futbolista colombiano. Pero, en fin, gran partido de fútbol. Colombia ganó el grupo de manera justa y eso provoca que Portugal tenga que jugar ahora frente a Croacia. Un partido duro para los portugueses, que tendrán que jugar además en territorio canadiense, en Vancouver.
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4: Iniciamos la mesa de análisis de los lunes por la noche en MBS Noticias Tampico. Los temas, los llamados viene-viene, ¿cómo logran apoderarse de patrimonio público para lucrar con cajones de estacionamiento en las calles de la ciudad? El segundo tema, muy grave también, y que implica en parte vacío de poder por parte de autoridades federales y estatales, la columna armada Pedro J. Méndez, la detención de su líder en Santiago, Nuevo León. Ya estaremos hablando de los dos temas y trataremos de explicar por qué la profundidad y la gravedad de ambos. ¿Quiénes participan? Cristina Gómez, Milenio, bienvenida Cristina.
5: Gracias.
4: Luis Buenas García, noches. Reporte Noreste, bienvenido Luis. Buenas Bernardo noches. Gallardo, TV Azteca, bienvenido Bernardo.
6: Buenas noches, Luis.
4: Un placer tenerlos por acá. Vamos directo al grano. Le pedí a la gente que imaginara llegar con su vehículo a alguna calle del centro de Tampico, tratar de estacionarse, cuando de pronto se topa con un sujeto que se cree el dueño de ese tramo de la calle y le exige dinero a cambio de permitirle estacionamiento. En una ciudad que se supone de seguridad y orden, pues esto rayaría en el completo absurdo desde mi perspectiva. Iniciamos contigo, Cristina, ¿qué opinas?
5: Lubín, muy buenas noches. Pues mira, a mí en este caso me gustaría empezar analizando de lo general a lo particular. El centro histórico es la carta de presentación de Tampico. Un visitante llega y lo primero que encuentra es una disputa por una cuota informal, vamos a llamarle así, de estacionamiento. Pues esto nos evidencia que algo está fallando en la administración del espacio público. Este tipo de situaciones proyecta una imagen muy negativa de la ciudad y la siguiente víctima puede ser un turista. Lo más preocupante es que estos hechos ocurren a plena luz del día, y en zonas altamente transitadas. Entonces, estamos ante una situación que puede generar tensiones constantes entre los ciudadanos. Y bueno, agregar también, esto no es un incidente aislado. La pregunta de fondo es, ¿cómo llegamos hasta aquí? No es de la noche a la mañana, que la calle ya tiene dueño.
4: Es una pregunta mucho, muy importante. ¿Cómo llegamos hasta aquí? ¿Cómo logra empoderarse a tal grado un individuo para sentir que tiene el control, repito, de patrimonio público, Luis?
6: Sí, es algo que se ha vuelto muy común en esta zona, y lo comentábamos no solamente en el centro de Tampico, en donde, sobre todo en los puntos donde hay mayor movimiento de flujo de personas o flujo de vehículos, lo hemos visto enfrente del Seguro Social, cerca de hospitales, cerca de lugares concurridos en donde acude la gente. ¿Cómo es que se llega hasta ahí? La costumbre se hace ley. Y la permisividad de las autoridades también permite que estas personas, pues, vayan en incremento su poder en sus zonas de influencia, que lleguen al grado en que si un ciudadano, un automovilista, no le da la moneda o la propina, hay molestia e incluso agresiones verbales y hasta físicas.
4: Desde mi perspectiva, dirás si coincides, Bernardo, la primera falla está en el primer respondiente, que es tránsito. Desde ahí creo que está la primera falla. El segundo sería inspector de vía pública, pero tendría que ver más con las aceras. Si tránsito no patrulla, pues obviamente les da carta abierta a estos individuos.
7: Y remarco la palabra que mencionabas, Lubín. Ahí refleja un vacío de poder. Estamos hablando de este conflicto que se generó hace 3 o 4 días, donde un franelero y su pareja o una persona de sexo femenino se lían a un altercado verbal y posteriormente agresión física, incluso escupitajos, que quedaron grabados, videograbados. Y que es lamentable, desconocemos el contexto, si hubo una riña con el usuario de la acera, con el usuario de la calle, desconocemos. Lo que sí coincidimos es que se pedía una cuota por estacionarse en ese lugar, algo que no debe de ser obligatorio. Y si bien es cierto, es una forma, entre comillas, un modus de vivir, modus vivendi, hay personas que se dedican a esto en Tampico, Ciudad Madero, en Altamira, y hay muchos de ellos que son amables, que son agradables, e incluso serviciales, te ofrecen a lavar o limpiar tu coche. Hay personas como las que observamos en ese video de hace 3 o 4 días, agresivas, violentas, generando una muy mala imagen precisamente para la ciudad y remarcando o reflejando un vacío de poder.
4: Jovito Hernández del Público dice: el viene-viene aparta y cobra como estacionamiento. Habría que investigar si hay alguna maniobra desde algún poder municipal, y cita precisamente el tema en calle Altamira, entre Aduana y López de Lara, y Madero, entre Aduana y López de Lara. El hecho de que estas personas trabajen, entre comillas, Cristina, sin cortapisas, ¿implicaría que alguien los está protegiendo o que simplemente se están deslindando y desatendiendo el tema?
5: Pues creo que hay un poco de todo, ¿no? Valdría la pena hacer una investigación a fondo, que la autoridad se metiera a profundidad, porque creo que pueden encontrarse muchas cosas, desde contubernio con policías, con tránsitos, hasta una serie de situaciones donde también vemos que otra vez está normalizando una problemática. Y eso es muy grave, porque cuando se empiezan a normalizar las problemáticas, pues los ciudadanos nos hacemos parte de esa permisividad, ¿no? Aquí esto se fue normalizando, que apartaran lugares, que cobraran por el uso de espacios públicos, y que la ciudadanía aceptara esa realidad, porque es más sencillo pagar que discutir, ¿no? Y entonces, hoy la pregunta no es por qué los bienes se comportan como si fueran los dueños de la calle. La pregunta es por qué durante tantos años la ciudad les permitió creer que lo eran, ¿no? Y estos señores son en realidad el síntoma, ¿no? La enfermedad es la incapacidad institucional para ordenar el espacio público.
6: Y volvemos a lo que hemos estado comentando en varios programas, en varios de estas mesas de análisis, la falta de orden por parte del municipio. Y lo vemos, lo hemos platicado cuando hemos hablado sobre la huera del parque de la Laguna, el carpintero, que también es algo parecido, que se le dio el poder de pues repartir espacios para comerciantes, y ahora es casi imposible, entre comillas, quitarla. ¿Por qué? Porque se genera un problema que ya lo vimos en las calles, con manifestaciones y bloqueos y esto. ¿Por qué? Porque se niega a soltar ese poder.
4: Ya sería el colmo que hubiera pago de piso, al igual que en el transporte, en el tema de los viene-viene, pero utilizando el concepto permisividad. Aquí puede haber dos aristas: la permisividad por contubernio o la permisividad por negligencia. En el caso del ejemplo que hemos mostrado de Tampico, ¿cuál crees tú que sea la conducente?
7: Es negligencia, Lubín, por parte de la autoridad, de no ejercer la autoridad, la fuerza que debe de tener por regular ese tipo de situaciones. Es correcto, la mala imagen que se genera al turismo y a los que habitan en esta zona. Pero más que la mala imagen, lo que se critica seriamente es el comportamiento de estas personas, porque aparte de estar haciendo una acción ilegal, digamos, permitida o aceptada socialmente, porque es una forma de ganarse la vida, pero de una forma equivocada al ser de manera violentos y groseros.
4: Planteo este escenario para que cada uno me dé su tesis. Al llegar y ubicarme en un cajón de estacionamiento donde hay señalética para el pago de parquímetro digital, se supone que yo estaciono en un lugar seguro porque estoy pagando dicho estacionamiento. ¿Qué pasa si soy golpeado en ese cuadro que es lugar seguro donde yo me estacioné pagando y donde yo me siento protegido? ¿Quién tendría ahí responsabilidad?
6: Pues nadie, porque hasta en los estacionamientos públicos, bueno, privados, dicen, no nos hacemos responsables de los robos o los daños causados. Imagínate, no, si
4: pero está el vehículo, aquí sería mi persona.
6: Bueno, eso ya es parte de la seguridad de cada municipio. Y sí, la responsabilidad de la seguridad de los ciudadanos es de la autoridad.
4: ¿No se involucraría aquí también la famosa ley de responsabilidad patrimonial, donde el Estado, entiéndase, gobierno, cualquiera de los tres órdenes, tendría que responder a una víctima de un abuso o una agresión en vía pública en un lugar presuntamente seguro?
7: En teoría debería de ser así, que existiera una responsabilidad por parte de el gobierno en cualquiera de sus niveles para proteger, ayudar y salvaguardar al ciudadano, incluyendo de los bien agresivos.
4: Yo creo, esta es mi apreciación y es muy subjetiva, lo aclaro para el público, es subjetiva, que de pronto los colaboradores cercanos a la alcaldesa de Tampico, al alcalde de Madero, donde más se manifiesta el problema, como que no les dan una radiografía clara de lo que está pasando, y de pronto, sí, atenderemos, y resulta que dos días después, tres días después, el problema sigue igual. ¿Cuál sería su tesis aquí?
7: No estás hablando de la güera, ¿verdad?
4: No, estoy hablando del caso exclusivamente del caso de los viene-viene.
5: A mí me gustaría comentarlo, bien, que esta situación puede terminar en una verdadera tragedia.
6: Es correcto.
5: Y más si, como se afirma, hubo un reporte al 911 y no se tuvo respuesta, lo cual ya involucra a las autoridades de seguridad pública. Hay que ver por qué no atendieron, por qué minimizaron el problema. Es muy preocupante que hayan minimizado el problema. Estos incidentes a lo mejor pueden parecer menores para la autoridad, pero hasta que escalan y se salen de control, ya vemos que era un foco rojo, ¿no? Entonces, la pregunta, y perdón que insista, pero ¿hasta qué punto se normalizó esto, no? Como para que ya ni la autoridad reaccione.
6: Sí, no reacciona, porque la alcaldesa propiamente lo dijo en una entrevista, que iban a tomar cartas en el asunto. Al día siguiente estaba igual.
4: Al tercer día igual.
6: Yo fui el sábado, hice unas tomas, unas fotografías. Vi cómo salió un auto de estacionado de allí, frente al Banamex, y la señora de inmediato fue y puso las cubetas, y a los que pasaban les señalaba que ahí había un lugar disponible de ella, obviamente, ¿no? Porque ella tiene que controlar quién se estaciona y quién no. Entonces, sí creo que los asesores, entre comillas, están mal asesorando a la alcaldesa en este caso, y seguramente igual en Madero pasa.
4: Yo estoy seguro que esto que voy a decir para cerrar contigo, Bernardo, no le gusta escucharlo a muchas personas que hablan constantemente el tema percepción de seguridad. Pero en una ciudad segura, que llegues a estacionarte y resultes golpeado, se me hace el descuido más básico, más ingenuo, más infantil que puede ocurrir.
7: Y remarcar, Lubín, la violencia genera más violencia. Y lo que decía Cristi hace un momento, ¿qué hubiese pasado? Es una tesis. ¿Qué hubiese pasado si el conductor que fue agredido, pateado, escupido, ¿qué hubiese pasado si en un momento de ira él le imprime reversa el coche y atropella al señor que limpiaba los vidrios y que en ese momento él también lo agredió? Entonces, ¿de qué víctima estuviéramos hablando en este momento? Cambia el papel. Aquí, y lo que mencionaba Luis, ¿por qué llegar a ese punto? ¿Por qué la autoridad no actúa antes? ¿Por qué no pone orden en este tipo de situaciones? No quitándoles el trabajo, ordenando la situación y preparándolos, capacitándolos. Al final de cuentas son rostro y es un trabajo, entre comillas. ¿Por qué no capacitarlos mejor y remarcarles que el buen trato se va a reflejar en una buena propina?
4: Pues sí, pero pues hasta en la calle Carranza, a un costado del ayuntamiento, tienes bienes.
6: En todos lados. Fuera
4: tiene pasaportes, es normalizar, pero no en un sentido positivo. Vamos a mensajes y volvemos con el tema de la columna armada.
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1: El pasado domingo, cerca de Santiago, Nuevo León, en la carretera federal, fue detenido Octavio Leal Moncada, conocido como el Profe o el Tarzán, líder, dicen ellos, de la columna cívica Pedro J. Méndez, pero es una organización civil conocida desde hace muchos años como la columna armada Pedro J. Méndez. De hecho, han protagonizado enfrentamientos graves con instituciones federales de seguridad, con el ejército, con la Guardia Nacional. Han tratado de someter y hasta humillar a elementos del ejército y de la Guardia Nacional. De ello hay pruebas, hay testimonios, hay videos. ¿Cómo logra una organización civil, entre comillas, tanto poder para decidir inclusive políticamente quiénes serán los alcaldes de los municipios donde está su coto de control, etcétera? Cristina, ¿qué opinas del tema?
2: Bueno, pues creo que aquí en lo inmediato hay dos lecturas, la judicial y la política. En el plano legal, pues lo relevante no es el impacto mediático que pueda tener este arresto, sino la solidez de la investigación, la solidez de las pruebas, la validez de las pruebas y el respeto al debido proceso, porque ahí es donde se define si el caso se sostiene o se cae en tribunales. Esto de entrada, ¿verdad? Y bueno, ver si esta detención realmente desarticula la estructura o si únicamente se reacomodan las piezas, ¿no? Aquí en ese territorio. Y bueno, pues hemos visto nuevamente que se normalizó la operación de ese grupo. Lo vimos apoyando a diferentes partidos políticos, ¿verdad? No, nadie puede deslindarse de esa persona. Y es donde los ciudadanos vemos y nos preguntamos, nos quedamos con muchas interrogantes.
1: Octavio Leal Moncada fue detenido en Monterrey el 5 de julio del 22 con una orden de aprehensión por presunto delito de homicidio calificado. Salió 6 meses después porque un magistrado no encontró, según él, elementos para el debido proceso. Pero tan pronto sale, empieza una vez más con sus arengas y discursos a favor de la Cuarta Transformación, de la renovación del Poder Judicial, de gobiernos morenistas, etcétera, involucrándose una organización civil armada en temas de política.
3: Sí, aquí nos preguntábamos, ¿es casualidad su detención? ¿Será parte de un operativo que lo hemos comentado ya en varias ocasiones en publicaciones? Operativo Enjambre, que ha recobrado fuerza en Tamaulipas. ¿Van por más gente que de los que se manifestaron, que se quieren curar en salud, de que siempre lo señalan injustamente? ¿Esta autodefensa, como las que hemos visto en el país, surge a lo mejor por un fin legítimo de problemas que había en sus comunidades, pero que en todas, me parece, ha migrado a ligas con el crimen organizado y que pues se desvirtúa lo que por un momento fue legítimo a algo ya prácticamente ilegal, colusión con la delincuencia? Habría que conocer bien a bien por qué fue esta nueva detención. Seguramente en las próximas horas la Procuraduría General de Justicia de la República dará a conocer puntualmente los hechos.
1: La paradoja: en Hidalgo, Tamaulipas, uno de los principales santuarios religiosos a donde acuden cada año miles de peregrinos o feligreses, y resulta que es el coto de control y de poder de la columna cívica Pedro J. Méndez, ¿no? Y aquí pues una dualidad medio extraña, Bernardo.
4: La religiosa con el movimiento. Dicen que en política no hay casualidades, son acciones planeadas y tienen propósitos. Obviamente que esta detención ocurrida apenas el día de ayer domingo, apenas está fraguando y conforme vayan avanzando declaraciones o dichos, podremos armar este rompecabezas y empezar a especular sobre las verdades ocultas o los motivos ocultos de la detención de esta persona. Octavio Leal Moncada, identificado como líder de esta agrupación, viene operando desde hace ya más de una década, mucho más de una década, efectivamente vinculado o identificado con candidatos en su momento y políticos importantes aquí en Tamaulipas, de diferentes colores, hay que remarcarlo, y ahora se le detiene cuando México, hablando en contextos nacionales e internacionales, cuando México es acosado o es presionado del gobierno extranjero de Estados Unidos hacia el país, de presentar, vamos a mencionar la palabra trabajo, de presentar trabajo en materia de detención de líderes o de personas que encabezan grupos de delito, y ver si quizá va por esa línea política, de política internacional, si va por esa línea la detención de esta persona.
1: Una hipótesis interesante que podría asociarse con lo que Luis comentaba sobre el operativo Enjambre. Pero aquí va un dato que es completamente objetivo, dato duro, no es especulación. El 20 de julio del 22, ¿se acuerdan cuando en las conferencias mañaneras de López Obrador participaban, como ahora lo hacen, los secretarios de la Defensa y de Marina? 20 de julio del 22, Luis Crescencio Sandoval, general obviamente de la Defensa Nacional, dice que Octavio Leal Moncada fue parte de 23 objetivos capturados utilizando inteligencia. Es decir, lo tenían en el radar a Leal Moncada. Lo capturaron y lo dice literalmente, asociado a la organización criminal Cártel del Golfo. ¿Cómo es posible que durante tantos años Octavio Leal Moncada haya hecho y deshecho en el centro del estado, perteneciendo a un grupo criminal y nadie lo detectara?
2: Así es, bueno, pues creo que este tipo de detenciones suelen leerse como parte de una estrategia de contención o de demostración de la capacidad del estado, ¿no? Especialmente en contextos donde hay presión por resultados en seguridad y por ahorita lo vemos en la coyuntura que, como bien señalaba Bernardo, pues está dando, ¿no? Hay presión desde afuera. Pero bueno, creo que tiene que haber también transparencia, ¿no? De saber las causas por las que fue detenido y ver qué ocurre después. Sí. Porque hay estructuras en torno a él. O sea, no es nada más él, ¿no?
3: Pues está toda el único, por eso comentábamos.
2: Toda la estructura.
1: Es correcto.
2: De la columna cívica.
1: La detención de julio del 22 fue por presunto homicidio calificado. La de este domingo, todavía no sabemos cuál es el motivo de la detención, pero es un operativo federal.
3: Sí, definitivamente, y más que seguramente va a salir por este comentario, como lo dice Berna, esta presión política nacional e internacional de presentar resultados, y que no solamente ha sido por presentar resultados, sí hemos conocido en los últimos 2 años un trabajo efectivo de la Secretaría de Seguridad Pública Federal en cuestión de localizar a objetivos primordiales o de gran importancia, y seguramente que de aquí va a salir algo más grande.
1: Pues Bernardo, otra vez te dejamos cerrar si estás de acuerdo.
4: es preocupante lo que ocurre en nuestro país en materia de seguridad. Lo vemos en diferentes estados de la República, más hacia el norte, pero aquí en Tamaulipas, hacia la frontera norte, y lo vemos aquí en el centro con esta operación o este grupo que estaba operando y que ahora la autoridad federal envía un mensaje, y el mensaje es la detención de un líder que, como bien se dice, ya estaba en el radar, esperaron 2 o 3 años para lograrlo capturar.
1: pero tan claro el poder de la columna, llámese cívica o llámese armada, que en la manifestación de ayer domingo, obligados los alcaldes de los municipios que comprenden la zona a estar presentes en la protesta. Tuvieron que pasar lista los alcaldes, lo que quiere decir obviamente que alguien manda en esa zona, alguien mece la cuna. Muchas gracias a los tres.
3: Buenas noches.
1: Nos escuchamos, nos vemos la próxima semana. Hasta aquí MBS Noticias.
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4: ¡Flachazo grupero! ¡Ay, mi querido carnalito! El buen Santa Fe Clan hace fiesta donde le da la gana, ¿no? O sea, le llevó serenata a la novia, pero a manera de cerrar la calle y hacer toda una fiesta, todo un baile, todo un toquín ahí en Hermosillo. Él mantiene una bonita relación ahorita con la boxeadora sonorense Camila Zamorano. Ya se fue a vivir Santa Fe Clan Hermosillo. Dice, pues es que aquí

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2: Faltó el México contra Ecuador. Partido duro, difícil. Los ecuatorianos son rápidos, son intensos. Tienen jugadores regados por las mejores ligas del mundo. Tienen un cuadro bajo muy, muy poderoso. Es difícil hacerles un gol. Vamos a ver si México encuentra las herramientas. No es un partido fácil, ¿eh? Yo creo que si México hubiese podido escoger, que no es un buffet, pues hubiera escogido a alguien diferente. Pero bueno, me parece que va a ser un buen partido. México-Ecuador. Muy cerrado, ¿eh? Yo creo que se define por un solo gol. 16avos de final de la Copa del Mundo. Una Copa del Mundo que arroja muy buenos datos. El promedio de goles, las asistencias, los partidos que hemos tenido, el último, Colombia y Portugal, realmente fue espectacular. Qué bien juega el equipo colombiano, le ha faltado el gol. Lo consiguió por conducto de Davinson Sánchez, pero la tecnología que marca el fuera de lugar le marcó un fuera de lugar por una uña. Increíble, increíble. La esencia de la regla es que se marca cuando sacas ventaja. Yo no creo que con esa pero milimétrica distancia haya sacado ventaja el futbolista colombiano. Pero, en fin, gran partido de fútbol. Colombia ganó el grupo de manera justa y eso provoca que Portugal tenga que jugar ahora frente a Croacia. Un partido duro para los portugueses que tendrán que jugar además en territorio canadiense, en Vancouver.
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9:53. 28 grados centígrados.

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4: En este lunes estamos contigo a través de la cadena más importante del regional mexicano, La Mejor FM, y también por la aplicación de Claro Música. ¿Quieres hacer tu bromita? ¿Qué esperas? Mensajito vía WhatsApp, si estás por La Mejor FM, al 5599-0PANDA, 5599-0726-32. Si me acompañas en los Estados Unidos a través de la señal de Claro Radio, el área es el 945-223-9850. Llévate el Panda Cell, el Oppo A5, está padrísimo, es de colección. ¿Cómo? Haciendo tu bromita en el Panda Show, pero que esté bien chipotles. Mientras tanto, bromita, si tengo a Cecilia y la saludo. Hola, Ceci, buenas noches.
5: Hola, pandita, buenas noches.
4: ¿Qué haciendo, mija?
5: Nada, aquí queriendo molestar a una persona.
4: Ah, cómo eres molestona, hija. ¿Y por qué andas de molestona en este lunes? ¿Qué amaneciste así fregaquedito, qué, Cecilia?
5: No, lo que pasa es que conocí a una persona por Facebook. Dice que se quiere casar conmigo. Es de esas personas que embaucan a la gente de otros países para que depositen dinero.
4: ¡Órale!
5: Entonces, quiero hacer la broma para que toda la gente sepa que existen ese tipo de personas y no se dejen embaucar tan fácilmente.
4: Ah, mira, una muy buena moraleja, Ceci. ¿Y hace cuánto tiempo que has establecido, no sé si llamar una relación de amistad, pero cuánto tiempo llevas platicando con esta persona?
5: Una semana.
4: ¡Ah, una semana! ¡Wow!
5: Sí, y lo peor es que ya me prometió que va a ser mi esposo y que va a vivir conmigo toda la vida. Y que vamos a tener muchos hijos.
4: Oye, y a ver, esa historia está interesante, pero a ver, platícame una cosita. ¿Él te manda la invitación? ¿Cómo empieza la plática?
5: Sí, él me mandó una solicitud por Facebook y creo que me mandó un mensaje primero, ¿verdad? Y yo le contesté y entonces así seguimos hablando. Entonces yo me di cuenta que por su forma de hablar que pues era una persona interesada. Porque él creyó que yo tenía dinero.
4: Ah, caray, ¿y por qué cree eso?
5: Porque le mandé una foto y le dije que era mío. Y le dije que le iba a comprar un luz.
4: Bueno, entonces tú también has estado ahí cotorreando.
5: Sí, la verdad, sí.
4: O sea, te has estado divirtiendo. Oye, sí, la verdad, ¿y esta persona supuestamente dónde vive?
5: Él es dominicano.
4: ¿Y vive en República Dominicana o en dónde?
5: Sí, vive allá en República Dominicana.
4: Ok, ¿y ya intercambiaron teléfonos y todo?
5: No, aún no.
4: ¿Y entonces de dónde sacaste el número para marcarle?
5: Le dije que le iba a depositar el día de hoy. Entonces él estuvo muy insistente toda la mañana para que le estuviera depositando. Y como no le contesté, se enojó conmigo. Entonces le quise hacer la broma y ya le tuve que sacar el número. Le dije, ya te deposité, pero necesito darte el número y te trato de marcar y para darte el NIP para que vayas a sacar el dinero. Y fue así que, como me dio el número.
4: ¿Y qué pretendes con esta bromita? Lo que nos dices de que realmente la gente que nos escuche y las jovencitas como tú no se dejen embaucar.
5: Así es.
4: ¿Y cómo piensas manejar la bromita?
5: Bueno, lo que pasa es que yo le dije que pertenecía a una secta satánica, por eso mi familia tenía dinero.
4: Ándale.
5: Entonces, le dije que teníamos.
4: Oye, me da risa. Cecilia dice, hay locos en las redes y miren nada más a esta. O sea. Ok. ¿Y luego?
5: Entonces le dije que teníamos que hacer un ritual satánico para que él viniera acá a México y tuviéramos dinero. Y él me dijo que sí, que él hacía todo lo que yo le pidiera porque él quería tener dinero. Y sí, yo he sufrido que allá no tenía ni para comer. Y hemos estado viendo sus fotos de Facebook. Y tiene fotos donde se va a la playa, viste ropa pues bien. Entonces pues es un sacadinero.
4: Oye, y hablaste ahorita en plural, dijiste hemos estado viendo. ¿Quién es hemos estado viendo?
5: Ajá, lo que pasa es que le estaba haciendo bromas con mi hermano.
4: ¿Y qué te dice tu hermano? No, ya me imagino, ahorita se lo están agarrando de bajada. Aunque en realidad, ¿quién sabe si él se los esté bajando con ustedes? Ok, vamos a hacer una cosa. Déjame proponerte algo de acuerdo a lo que me estás diciendo. Vamos a contactarte. ¿Cómo se llama él?
5: Él se llama Miguel.
4: Bueno, vamos a contactarte con Miguel. Le vas a hablar muy familiar. Hola, Miguel, soy Cecilia. A tu estilo lo que te voy a platicar. Oye, discúlpame. No sé si le vayas a dar el número de referencia del depósito o que se te complicó porque tuviste una reunión familiar y que la fregada. Pero después de que tú lo envuelvas, le dices, tienes que ser súper amorosa con él, que este que quieres conocerlo, que has encontrado el amor de tu vida, bla, bla, bla, bla. A tal grado que le digas, no, hombre, ya hablé con mi papá y con mi mamá, ya les dije que tú y que vamos a apoyarte y te vamos a traer a México y la fregada, de tal forma que le presentes a tu papá, ¿ok? Ahora, si quieres manejarle algo de cuestión religiosa o de secta, le dices que tu papá es, pues manéjale el término pastor, ¿no? Pues que se puede decir, ¿no? Y que tu papá pues quiere entrevistarlo porque pues obviamente pues sabemos que la distancia, que es dominicano y que pues él quiere platicar un poquito con él para saber sus intenciones y poderlo apoyar y que la familia te apoye porque tú estás enamorada y la has visto que está guapísimo.
5: Okay.
4: Esa es la idea que yo te doy como para poder pues indagar y ver hasta dónde llega y cómo se presenta supuestamente con tu papá y a ver qué dice, qué tipo de intenciones tiene, ¿vale?
5: Okay, sí.
4: Si tú consideras y manejarlo de otra forma, bueno, pues ahí estamos libres, recuerda que estamos en directo y esto es completamente espontáneo, ¿vale?
5: Ok, sí, me parece perfecto.
4: ¿Estás lista, chancludita?
5: Sí, claro.
4: Perfecto, pues marcamos. En directo desde el Panda Center, las bromas están en tu show.
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4: Excelente. Pues vamos a ver cómo responde tu supuesto enamorado. No sabes, tengo mucha curiosidad. Listo, Ceci. Vamos a darle con todo.
5: Vale.
4: Dale confianza.
5: Hola. Bueno. Espérate. Bueno, ¿puedo ir con Miguel?
10: Familia.
11: Bueno,
5: doña, lo que le dije, está
11: bien, pero
5: llamando. Yo llamando. Hola, Miguel.
11: Hola.
5: Hola, bebé,
11: soy Ceci. Dime,
5: cariño. ¿Por qué estás molesto, bebé? Si yo te dije que te iba a depositar y te deposité. Solamente que estuve ocupada toda la mañana y no pude hablarte. Y se me olvidó el celular en la casa. Pero el depósito ya está hecho.
11: Ah, ¿y cómo yo puedo saber si está hecho o no?
5: Bueno, ahorita te doy los números. Nada más que pues quería hablar contigo, quiero conocerte más.
11: Ah, pero tú me puedes llamar aquí, podemos hablar. Como el otro número que yo te di es el número mío.
5: Es que quiero ver si en verdad me vas a cumplir todo lo que me prometiste. Quiero ver si podemos hacer la familia que me habías prometido, que si te vas a venir acá a México conmigo.
11: No, claro. Yo te dije que sí, que si tú me ayudas, yo quiero estar contigo.
5: Okay, pero ya sabes, yo tengo ciertas costumbres con mi familia. Ya te las estuve platicando ayer.
11: ¿Cómo fue?
5: Ya sabes las costumbres que tengo con mi familia. Y quiero saber qué es lo que has pensado de eso, si estás de acuerdo o no.
11: No, está bien. No, por mí no hay problema.
5: ¿Estás seguro?
11: Claro.
5: Bueno, pues yo quiero presentarte a mi papá, porque mi papá es el que va a financiar todo lo de tus papeles y para que vengas acá a México. Okay. Entonces quiero saber si tú estás dispuesto a hablar con él por teléfono para que él te explique cómo vamos a arreglar tus papeles y puedas venir para acá lo más pronto posible.
11: ¿Y cuándo yo voy a poder hablar con tu papá?
5: ¿Quieres hablar el día de hoy con él? Él está dispuesto a hablar contigo. Él sabe que yo te amo. Y sabe que estás muy guapo y que quiero que tú y yo nos casemos. ¿Estás de acuerdo?
11: Sí.
5: ¿Sí? Entonces, si te lo paso ahorita, ¿hablarías con él?
11: Pero me daría vergüenza.
5: Ay, ¿por qué? ¿Qué no quieres estar acá conmigo? Para que lo más pronto posible ya estés conmigo, no sé, la próxima semana.
11: Sí, claro que sí.
5: Entonces, ¿puedes hablar con él ahorita?
11: Sí.
5: Ok, entonces déjame hablarle. Voy con mi papá, ¿eh? No me cuelgues. ¡Papi!
4: ¿Qué pasó, cariño?
5: Papá, no, cariño. Le estoy hablando a mi papá para que él hable contigo, espérame.
4: Dime, mi amor.
5: Te voy a pasar a Miguel, papá, pero quiero que te comportes bien con él. Sabes que lo amo y me gusta mucho. Quiero que le expliques cómo vamos a arreglar los papeles para que él se venga a México con nosotros.
4: Ay, mi amor, es que estás segura, mira, yo sabes que te amo, te adoro, pero ahora los jóvenes con esto de las redes sociales... A ver, dame el teléfono. Sí, bueno.
11: Sí,
4: habla el señor Carlos, ¿con quién hablo?
11: Mucho gusto, con Miguel.
4: ¿Qué tal, Miguel? El gusto es mío, ¿cómo estás?
11: Igual, todo bien,
4: gracias.
11: ¿Cómo
4: está? Bien, bien, bien, bien, gracias a Dios, aquí arreglando en la oficina de mi casa unos papeles de unas importaciones. No sé si te he dicho, mi hija, que soy empresario y bueno, manejamos varias empresas, ¿verdad? Pero eso es un asunto aparte. ¿Dónde estás tú? No vives en México, ¿verdad, Miguel?
11: No, vivo en República Dominicana.
4: Ay, Dios mío. Bueno, quisiera hacerte tantas preguntas, pero primero creo que como padre quisiera preguntarte qué intenciones tienes para con Ceci, con mi princesa.
11: No, solamente que me gustaría tener algo lindo con ella.
4: ¿Me puedes hablar un poco fuerte, por favor, que la comunicación no es muy buena?
11: Pues sí, que él decía que que me gustaría tener alguien lindo con su
4: hija. Y bueno, ¿qué significa para ti algo lindo? Porque al menos bueno, en México es un significado de algo bonito. ¿Qué es para ti lindo?
11: Donde haya mucho cariño, amor, comprensión. Tener una familia bien linda, llevarme bien con ustedes, con los padres, que ya se lo he dicho a ella.
4: Mira, sí, me lo he manifestado, yo la verdad sí me atrevo a hablar contigo. Bueno, algún día serás padre. ¿Eres padre? ¿Tienes hijos?
11: No, todavía.
4: Bueno, algún día serás padre, no sé si con Cecilia, creo que las cosas van para allá. Pero, híjole, yo la veo muy, muy enamorada, no hace más que hablar de ti, me pidió apoyo, te hizo un depósito, yo estuve en contra, la verdad, te mandó dinero. ¿Por qué te mandó dinero? ¿Estás mal económicamente?
11: Bueno, un poquito sí, pero yo le dije a ella que como me gustaría estar con ella, entonces no quería que tuviéramos distancia y no tenía la posibilidad de ir a México. Pero yo no quería tampoco que ella me depositara, yo lo iba a hacer por mí mismo.
4: ¿Y tú quieres venir a México?
11: Sí, me gustaría ir.
4: ¿Y por qué quieres venir a México?
11: Siempre he tenido como ese deseo de visitar a México, ir a México. Yo tengo amigos allá que juegan béisbol en México.
4: Uh-huh.
11: Sí.
4: ¿Pero tú quieres venir a México solamente para conocer, para pasear, para establecerte o para hacer algo serio y formal con Ceci, con mi hija?
11: No, me gustaría ir para establecerme y formalizar una relación con ella y casarme con ella.
4: Mira, no sé si tú me puedas explicar algo, Miguel, ¿verdad? Cuando yo platico con mi hija, nunca la había visto tan enamorada, de verdad. Me ha dicho junto a mí, junto a mi esposa, que está enamorada, que quiere formar una pareja contigo, que quiere que los apoyemos, que le dé el penthouse que tenemos para que vivan ustedes. Bueno, muchas cuestiones. Yo le digo, oye, mija, ¿cómo es posible? Yo no dudo de tu corazón, porque te veo enamorada y lo veo en tus ojos. Pero yo quisiera que me transmitieras, Miguel, ponte en mi lugar como padre. ¿Cómo debería yo de apoyar a mi hija y de apoyarte a ti? El traerlos, el apoyarlos económicamente, el darte a manejar e impulsar una empresa, abrirte una cuenta bancaria para que vivas junto con mi hija, tengan los recursos. ¿Yo cómo saber que realmente tus intenciones para con Cecilia son verdaderas, son honestas?
11: Por eso me gustaría ir a México y demostrárselo, y así usted mismo se va dando cuenta, como se lo he dicho a ella también.
4: Ay, Dios mío, es que no sé si verdaderamente yo tenga que apoyar esto. No sé si te comentó, Ceci, que nosotros, nuestra religión, es especial. Nosotros pertenecemos a una secta, que es la secta de los Bryans. Donde nuestro Dios nos ayuda y nos ilumina precisamente para poder seguir generando recursos y seguir generando riqueza. Para que tú puedas pertenecer a nosotros, pues tendríamos que bautizarte conforme a nuestra secta Bryan. ¿Tú qué profesión, más bien qué religión profesas?
11: Bueno, por ahora mismo, como aquí en República Dominicana, siempre uno cree a Dios Jesucristo, pero no que tengo una religión específica. Mi mamá sí es cristiana, pero yo no.
4: Mira, nuestra misión en esta secta Bryan es principalmente ayuda sin mirar a quién, que precisamente estoy tratando de aplicar lo que nuestro Dios Calzonsi nos dio en un momento dado para poder hacer crecimiento ante la fe. Pero gran parte del bautismo, mira, para que tú puedas estar junto con nosotros, te tenemos que bautizar, ¿sí? Y el bautismo en esta secta es de varios procesos, pero una de ellas es una noche especial de bautismo, donde tienes que, pues, tomar sangre de rata, ¿sí? Porque se dice que el roedor en nuestras creencias es tomar y beber la sangre, nos permite la habilidad de podernos escurrir ante la sociedad. No sé si me entiendas. Okay.
11: Sí,
4: para esto, el yo poderte apoyar, el permitirte una relación para con mi hija, el apoyarte económicamente, no solamente a ti, sino a los tuyos. Nosotros, tu familia sería nuestra familia, independientemente que tu familia quiera estar en República Dominicana, nosotros tenemos que mandarle los recursos económicos para que tu familia esté bien. Porque tú tienes que estar bien, pero para eso tenés que limpiarte a través de la sangre de la rata y ser que es un limpiador de la madre naturaleza, ¿ok? ¿Tú estarías dispuesto a entrar a nuestra secta, Bryan?
11: Yo le he dicho a Ceci que sí me gustaría, pero me gustaría primero ir a estar allá, compartir con ustedes y después en persona y conociendo poco a poco para irme involucrando más.
4: Sí, es que no, es que ahí está uno de los problemas, por eso estoy hablando contigo y por eso es que le pedí a Cecilia poder tener una conversación contigo. Porque nosotros o yo no puedo permitirte como pastoreo de esta secta Bryan el poder estar en nuestra familia sin realmente bautizarte y que tomes la sangre de la rata. Mira, ¿por qué la rata? Porque es asociada con la inteligencia, la astucia, la agresión, la riqueza, el carisma, el orden, más incluso asociado con la muerte, la guerra, lo oculto, la persistencia, las atrocidades. En la mitología hindú, una rata es un vehículo del dios Ganesha. Y tú tendrías que pertenecer a nosotros.
11: Ok, no hay problema.
4: ¿Estás dispuesto?
11: Sí.
4: Ok, pues haré todos los preparativos para que nos vengas a visitar. Yo nada más te pido, por favor, que ahora mismo te comprometas a amar y respetar a mi hija Cecilia todos los días de tu vida.
11: Claro que sí.
4: Quiero escucharte.
11: Claro que sí, yo me comprometo.
4: ¿A qué te comprometes, Miguel?
11: Amarla y respetarla todos los días de mi vida.
4: Júramelo por nuestro Dios Calzonsi.
11: Te lo juro.
4: Por nuestro Dios Calzonsi.
11: Te lo juro por nuestro Dios Calzonsi.
8: ¡Muérete, perro!
4: Miguel, hijo, bienvenido a la familia. Bienvenido. Nunca te va a faltar el pan. Nunca te va a faltar el sustento, nunca te va a faltar la riqueza. Te comunico, a mi hija. Cecilia, ven, ven, hija.
5: Bueno.
4: Veme los ojos.
5: Sí, papá.
4: Él se ha comprometido a amarte y respetarte todos los días.
5: Sí, yo te...
4: Y yo, sí, veme a los ojos, Cecilia.
5: Perdón, papá, dime.
4: He comprobado que realmente él es una persona que te ama. Y yo espero que realmente nuestro Dios Calzonsi no vaya a fallar y tú no le vayas a fallar, porque le debes lealtad y le debes fidelidad a tu hombre. Lo has decidido a él y yo te voy a complacer. Ya hablé de lo que vamos a hacer, lo vamos a bautizar, le vamos a dar la sangre de roedor y va a pertenecer a nuestra familia. Y en su momento verá si su familia también la traemos a México o si decide quedarse en República Dominicana. Le abrimos una cuenta bancaria de nuestro Banco de las Bahamas para que tengan los recursos económicos.
5: Ok, sí. Me parece perfecto.
4: Toma el teléfono y ponte de acuerdo con él. Bienvenido a la familia.
5: Ok, gracias, papá. Bueno, amor.
11: Bien, amor.
5: Entonces, ¿qué opinas de todo lo que te dijo mi papá, bebé?
11: Sí.
5: ¿Estás dispuesto al 100 a entregarte conmigo, con mi familia? Ya sabes, sí, que no te va a faltar nada, mi papá ya te lo acaba de decir.
11: Sí, yo quiero tenerlo contigo.
5: Oye, mi amor, pero quiero decirte una cosa.
11: Dime.
5: Si tú ya estás dispuesto a dar todo por mí, quiero que sepas algo.
11: Bien.
5: Y quiero decirte que te amo y tú ya sabes que yo soy virgen. Y yo creo que yo voy a ir a República Dominicana porque quiero conocer a tu familia. Voy a convencer a mi papá de que deje por un tiempo sus negocios y vayamos a conocer a tu familia. Oye, ¿crees que puede ir esta semana? ¿Tu familia nos puede recibir? Tenemos un jet privado.
11: Tendría que hablar con mi madre porque mi casa es muy pequeña y no hay mucho de dónde te quedarse aquí.
5: Es que quiero entregarme a ti, bebé. Quiero ser tuya. ¿No quieres, no querías eso? ¿No quieres que yo fuera tuya? ¿Querías que fuera tu mujer para toda la vida?
11: Sí, claro que sí.
5: Entonces, ¿cuál es el problema? ¿Podemos pagar un hotel? ¿Quieres que sea tuya? Okay.
11: Sí, me gustaría.
5: Quiero darte mi virginidad, bebé. No dudes. Ya te voy a dar todo. ¿Qué más quieres? Dime cosas bonitas.
11: Te quiero estar contigo, bebé. Pero no me gusta porque me hablaste mentira y me dijiste que tú no me has depositado y no me has depositado.
5: Bebé, pero ya te deposité. Eso lo hablamos ahorita. Mi papá ya quiere que estés conmigo. Ya te aceptó. ¿Qué más quieres? Vas a tener mucho dinero.
11: Pero yo no tengo dinero aquí.
5: Tú ya vas a ser un Brian, bebé. ¿Qué más quieres? Quiero que me digas que me amas. Quiero saber si me vas a hacer el amor o no.
11: Por supuesto que sí, mi amor, que te voy a hacer el amor bien rico.
5: Entonces dime cosas bonitas para que me den ganas de ir, si es posible, mañana mismo. Mañana estar contigo. Es más, mañana te llevo 10 que me habías pedido. ¿Quieres que te lo compre? Lo voy y lo compro ahorita.
11: Yo quiero todo eso.
5: Yo no tengo ningún problema. Mañana te llevo tu celular que tanto quieres y nos vamos de shopping. Pero dime.
11: Yo quiero estar contigo. El problema es que hoy yo no he comido, yo no tengo dinero. Yo te dije a ti, yo estaba esperando a que tú me depositaras para comer y no tengo hambre.
5: Bebé, pide dinero prestado. Yo mañana te doy todo. Le regresas el dinero el doble a la persona al que te lo haya prestado. Eso no es problema. No. Mi papá ya te dijo que vas a ser parte de los Brian. ¿Cuál es el problema?
11: No tengo a quien pedirle dinero, mi amor.
5: Si tienes problemas económicos, yo mañana mismo voy y te llevo dinero. Ya te dije, ¿qué no quieres que mañana te lleve el celular que tanto has querido? Que todos tus sueños se hagan realidad. Vas a tener una mujer bonita, sexy, con dinero, te va a dar todo. ¿Qué más quieres? ¿Por qué no me dices que me amas? Cosas bonitas como las que me estabas diciendo ayer.
11: Pues yo te amo, mi amor, yo quiero estar contigo. Yo quiero estar contigo, mi amor.
5: Amor, ¿tienes problemas económicos? Háblame con la verdad.
11: Sí, mi amor, tengo problemas económicos.
5: Ok, te voy a pasar a mi papá para que mi papá te haga sentir más seguro. ¡Papá! ¡Papá,
11: no,
5: ven!
11: No, no.
4: ¿Qué pasó,
5: Creto? Es que él no está seguro, tiene problemas económicos y lo necesitamos ayudar. Yo quiero estar con él, tienes que ayudarlo, papá.
4: A ver, pásame ese teléfono. Mi yerno consentido, habla Carlos.
11: Sí, dígame.
4: A ver, ahorita mi hija está desesperada, creo que habíamos tocado algo el tema. ¿Qué problemas tienes de dinero, hijo?
11: No, yo no tengo recursos, mi familia no tiene recursos tampoco.
4: ¿Quién es tu familia?
11: Mi madre y mis hermanas.
4: ¿Cuántos hermanos son?
11: Yo tengo 5 hermanas.
4: ¿5 hermanos? Wow.
11: Hermanas, hembra.
4: Ah, 5. Sí. ¿Y tienes papá?
11: Sí, están vivos los dos.
4: ¿En dónde viven ustedes? ¿Viven, tienen una casa, un departamento? No sé cómo se diga en dominicano.
11: Oh, así mismo, una casa.
4: ¿Una casa? ¿Y es propia o la rentan?
11: No, es propia. Es herencia de mi madre.
4: A ver, hagamos una cosa. Mi hija me estaba comentando que quiere que vayamos a Dominicana para conocer a tu familia y hacer la petición de tu mano, te vengas con nosotros. Yo tengo un avioncito privado de 20 plazas, un jet. me voy a llevar un dinerito. ¿Cuánto necesitas, hijo? ¿Cuánto necesitas para dejarle a tu familia? Y tú te vengas con nosotros a México.
11: No sé decirle exactamente.
4: ¿Te parece que les dejemos unos $50,000, te parece?
11: Bueno, sí.
4: ¿O es poco? Tú dime, yo no... No sé cómo esté la economía en Dominicana.
11: Aquí la economía está muy fuerte.
4: Bueno, entonces llevaré unos $50,000 para dejárselos y puedan vivir una semana y después pues les hacemos llegar más recursos, ¿te parece?
11: Está bien.
4: Así que tú tranquilo por esa situación. Ceci, mi amor, no te preocupes, mira... ¿Cuándo vamos para allá, Miguel? ¿Mañana? ¿Mañana martes o quieres el fin de semana?
11: Cuando ustedes puedan, cuando quieran.
4: Bueno, déjame ver las diligencias para rentar todo un hotel por allá. Voy a hablar con mis asistentes para que vean lo del plan de vuelo y todo y arreglar. Ok, no te preocupes por la economía, ¿ok?
11: Ok.
4: Sí, mija, ya platiqué con él. Dile que tranquilo, hombre.
5: Ok, papi.
4: Te amo, mi niña.
5: Yo también, papi, gracias. Bebé, ¿ya viste que no hay ningún problema?
11: Sí, ok.
5: Entonces, dime que me amas. Dime que me vas a hacer muy feliz. Dime todo lo que me estabas diciendo ayer.
11: Por supuesto que te voy a hacer feliz, te voy a amar.
5: Ya viste que vamos a ser esposos. Ya hablé con mi mamá también y le van a dar el anillo de herencia que te había comentado.
11: Te voy a hacer el amor, mi amor, hoy.
5: Pero sígueme diciendo mal, me parece que estás con alguien más. ¿O qué es lo que pasa? No, ¿por qué no estás como ayer?
11: Es que hay personas a mi alrededor, entonces no quiero que me escuchen diciéndote esas cosas.
5: Ay, bebé, pero ya vamos a estar juntos. ¿Cuál es el problema? Tú y yo ya vamos a ser esposos. Vas a ser de la secta los Bryan. ¿Qué más quieres? Ya te voy a dar todo, bebé. Ya no dudes, ya no pienses más. No vas a tener ya ningún problema.
11: Está bien, mi amor.
5: Entonces dime todo lo que te he pedido. Yo solamente te pido unas palabras y te voy a dar todo.
11: Pero hablamos por mensaje porque este teléfono es de mi hermana y ella lo está necesitando, el teléfono, mi amor.
5: Ok, amor, pero quiero hacerte una pregunta y quiero que me contestes.
11: Dime.
5: ¿Cómo se escucha el Panda Show?
8: ¡A toda máquina!
4: Miguelito, estás en la radio, esta es una cargadita, ¿no? La que estamos haciendo. Tú sabes, dinero. Miguel, estás en la radio, es una broma de Cecilia aquí en México. Estás en las bromas del Panda Show. Bueno, ¿qué digo, Cecilia? Ahí está tu amigo, dile por qué le hiciste la broma. Pero antes de que le mándale el dinero, mándaselo. ¡Mándale la feria!
5: Ay, dice mi hermana, me dijo que hay que mandarle un peso.
4: Bueno, ahí está Miguel, dile por qué le hiciste esta cargadita, adelante.
5: Bueno, pues quise hacer esta broma porque hay personas que sí se creen todas las cosas que tú dices y pues quiero que sepas que las personas aquí en México somos bien chingadas y no somos pendejos.
4: ¡Órale! ¡Ah!
8: ¡Multiplícate por cero!
4: Oye, Miguel, tú te dedicas mucho a tratar de conquistar a chicas de diferentes nacionalidades para tratar de sacar recursos. ¿Miguel? Miguelito, te estoy hablando, Miguel. Miguel,
5: ¿estás? No. Creo que la rata le comió la lengua.
4: Oye, Miguel, te tenemos que bautizar en la secta de los Bra. No manches, Cecilia, nos volamos la barda. La secta de los Bryan, sangre de rata.
5: De hecho, mi hermano me estaba escribiendo cosas así bien obvias para que se diera cuenta de que era una broma y...
4: Oye,
5: no sé.
4: Es que... Y aparte que el rey calzón sin... Ah, no, nuestro Dios.
5: ¿Te pasaste con que le ibas a dar una empresa a trabajar y que le ibas a llevar $50,000 a su familia?
4: Es que, mira, creo que todo está bastante claro. Yo no sé, como tú dices, y yo creo que aquí en esta broma hay un mensaje atrás. Como tú iniciaste la conversación y la petición de tu broma, Ceci, el cual, pues a través de las redes sociales son maravillosas, pero también son muy peligrosas. Tú recibes hace una semana esta petición.

0: neta. Y Vinito, a ver, ya no sabía ni cómo salirse, pero tenía que aceptar todas las tarugas, estábamos diciendo, porque veía cómo estaba sacando o cómo sacaba provecho de esta situación. Pero luego cuando entras tú y te dice, oye, mami, pero mira, no me has mandado el dinerito. O sea, lo que me preocupa es que no me has mandado el dinerito. O sea...
1: Sí, y ahorita se relajó porque supuestamente habló con mi papá, pero ayer era así, mi amor, te amo, pero deposítame ya mañana, por favor, mi amor, te amo, deposítame.
0: Pues mira,
1: bueno, deposítame.
0: Oye, pero ¿qué te deja como conclusión esta broma, Ceci?
1: Pues que toda la gente se ponga abusada y que no se confíen, tanto mujeres como hombres.
0: Cañón, vea.
1: Sí, así es.
0: Pues mira, déjame hacerle una llamadita más, a ver si... No creo que acepte, digo, la verdad, no creo que en realidad quiera platicar con nosotros. Creo que después de esto, quién sabe cómo vaya a enfrentarte en las redes. Yo creo, o te va a bloquear o te va a insultar, no sabemos. Y es que está heavy, o sea, lo trepamos hasta el cielo. Imagina, y aparte $50,000 y todavía le digo, de una forma cínica, para que viva tu familia esta semana, güey, o sea... O sea, $50,000 para una semana, cabrón.
1: Sí, pero... sí, yo le dije que le iba a depositar $100,000 hoy.
0: Ah, ¿de eso le dijiste? No, entonces yo me vi bien codo.
1: Sí, yo le dije, ¿quieres que te deposite más? Y él me dijo, sí, deposítame $200,000.
0: Yo no sé en realidad si tenga 5 hermanos o hermanas.
2: No.
0: ¿Qué onda, Miguelito? ¿Cómo estás? ¿Por qué nos colgaste el teléfono, Miguel?
2: Es que este teléfono es de mi hermana.
0: ¿Este teléfono es de tu hermana o estás esperando más llamaditas de ver quién te manda dinero?
2: No, es el teléfono de mi hermano.
0: Oye, pero aquí está Cecilia, la amiga que has contactado por Facebook. ¿Quiere decirte por qué te hizo la broma? Creo que vale la pena, ¿no? A ver, Ceci, ahí está Miguel.
1: Ok, Miguel, no te conozco ni nada, pero creo que lo que haces está muy mal. Y no deberías de hacer eso. Yo digo que mejor te deberías de poner a trabajar. Y veo que allá por donde estás no la vives nada mal, porque veo que te vas de fiesta y todo. Hasta tienes un celular mucho mejor que el que yo tengo.
3: ¡Qué bárbaro!
1: Y pues mejor ponte a trabajar y échale ganas. Vas a ver que puedes salir adelante en tu país, porque yo así lo estoy haciendo en el mío. Y espero me perdones por la bromita que te hice.
2: Ok.
0: Suerte, Miguel, en República Dominicana. Póngase a chambear, compadre, como dice Cecilia. ¿Qué puede decir el vato?
1: Pues sí, ya nada, trae la cola entre las patas.
0: ¿Será el teléfono de la hermana? No, bueno, yo creo que sí, ¿verdad? Pero, pero entonces él no tiene teléfono, ¿o por qué no te dio el suyo y el de la hermana? Digo, a ver, igual si es chicle y pega, ¿verdad?
1: Pues creo que sí me había dado dos teléfonos.
0: Chale, Cecilia, por la moraleja creo que está bastante clara. Dime, en el Estado de México, ¿cómo se oye el Panda Show?

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2: Faltó el México contra Ecuador. Partido duro, difícil. Los ecuatorianos son rápidos, son intensos. Tienen jugadores regados por las mejores ligas del mundo. Tienen un cuadro bajo muy, muy poderoso. Es difícil hacerles un gol. Vamos a ver si México encuentra las herramientas. No es un partido fácil, ¿eh? Yo creo que si México hubiese podido escoger, que no es un buffet, pues hubiera escogido a alguien diferente. Pero bueno, me parece que va a ser un buen partido, México-Ecuador. Muy cerrado, ¿eh? Yo creo que se define por un solo gol. 16avos de final de la Copa del Mundo, una Copa del Mundo que arroja muy buenos datos, el promedio de goles, las asistencias, los partidos que hemos tenido, el último, Colombia y Portugal, realmente fue espectacular. Qué bien juega el equipo colombiano, le ha faltado el gol. Lo consiguió por conducto de Davinson Sánchez, pero la tecnología que marca el fuera de lugar le marcó un fuera de lugar por una uña. Increíble, increíble. La esencia de la regla es que se marca cuando sacas ventaja. Yo no creo que con esa, pero milimétrica distancia, haya sacado ventaja el futbolista colombiano. Pero, en fin, gran partido de fútbol. Colombia ganó el grupo de manera justa y eso provoca que Portugal tenga que jugar ahora frente a Croacia. Un partido duro para los portugueses, que tendrán que jugar además en territorio canadiense, en Vancouver.
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0: aplausitos. Les mando abracito con apretón de nalguita a todos ustedes, mis viejitos adorados. Besos. Ah, y recuerden que pueden pedir su broma por inbox. Ahora sí, ayosito. Nalguita, pídate unos molletitos sándwiches, bebé.
1: Bueno, hijos de Calimán, hijas de la Chilindrina, estoy de vuelta contigo en este lunes. Estás escuchando las bromitas del Panda Show a través de la mejor FM en cadena y también por la aplicación de Claro Música. ¿Quieres tu broma? 807-26-3482. Si estás por la mejor, desde los Estados Unidos, 855-2611-804. Más diversión, más bromas. Y tengo a Guadalupe. Hola, Lupita, buenas noches.
2: Hola, hola, buenas noches, Panda.
1: ¿Qué haces, Lupita? ¿Qué me cuentas?
2: Pues nada, aquí queriendo hacerle una broma a mi novio.
1: ¿A tu novio? ¿Cómo se llama tu peor es nada?
2: Porfirio.
1: Porfirio. Órale, ¿de qué parte del Estado de México me acompañas, Guadalupe?
2: De aquí, de Iztapaluca, Estado de México.
1: De Iztapaluca. Oye, Porfirio y Guadalupe, unos nombres muy mexicanos, ¿eh? Una pareja muy mexicana.
2: Sí, ¿eh?
1: Oye, platícame, ¿qué bromita para Porfirio?
2: Esta es una persona muy celosa. Trabajamos ahí en el mismo lugar, pero ya llevábamos 4 años de relación. Terminamos y ahorita no tiene mucho que volvimos a regresar, pero es una persona celosa.
1: Okay. Oye, ¿y cuánto tiempo duró la primera etapa?
2: 4 años.
1: 4 años. Ahora, si en estos 4 años estuvo medio dificilón y medio celoso y todo el rollo, pues ¿por qué regresaste y por qué te tropezaste con la misma piedra?
2: ¿Quién sabe?
1: ¿Cómo que quién sabe, Guadalupe? Esa no es una respuesta,
2: ¿no? Pero pues, ay, ahí estamos, ahí. Pero pues siguen lo mismo.
1: ¡No me digas!
2: Sí.
1: Oye, ¿y hace cuánto tiempo que regresaste con él?
2: Como 4 meses.
1: 4 mesecitos, pues poquito. Bueno, ¿qué bromita para Porfirio? Te escucho.
2: Bueno, es una persona celosa decirle que, pues, estoy con otra persona o que me quedé en el trabajo con otra persona. Ajá. Y me gustaría la de número disparado o la de o la sí, pues no sé, o que me va a hablarle y decirle que estoy con otra persona y que vaya por mí.
1: A ver, Lupita. Me estás diciendo todo, pero a la vez no me estás diciendo nada. O sea, te gustaría. Nosotros aquí estamos para apoyarte, pero dinos qué broma quieres, ¿no? ¿Qué te gustaría? O sea, ¿qué quieres?
2: Pues para que se le quite lo celoso, decirle que ando con otra persona.
1: Ok, perfecto. ¿Hoy has tenido contacto con él?
2: Sí.
1: ¿Sí? ¿Hace cuánto tiempo aproximadamente?
2: ¿Hace cuánto tiempo lo vi?
1: ¿Hace 1 hora, 2 horas, 3 horas?
2: No, hace 2 días.
1: Hace 2 días, wow. Perfecto, creo que ya la tengo. Oye, ajá. Y dime una cosita, ¿estudias o trabajas?
2: Trabajo.
1: Ok, ¿qué tipo de trabajo haces, Guadalupe?
2: Trabajo en la central de abastos, hacemos rifas.
1: Perfecto.
2: Ajá.
1: Pues ya está el asunto, mira. Prácticamente para lo que hablas es para terminarla. Resulta que en la central de abastos conociste a un chico llamado... ¿Cuántos años tienes, Guadalupe?
2: 28.
1: Conociste a un tipo llamado Rodolfo, ¿te parece? Y pues, Rodolfo, pues te ha estado medio cortejando. No, no trabaja en el mismo lugar Porfirio, ¿verdad?
2: Sí.
1: No manches. Bueno, entonces de la colonia, ¿te parece?
2: Bueno. Es que anteriormente en el tiempo que no estuvimos, él anduvo con otra persona y yo con otra persona.
1: Ok, ¿y cómo se llama la otra persona?
2: Luis.
1: Luis, ¿y Luis conoce a Porfirio?
2: No.
1: Ok, bueno, pues entonces le estás hablando para terminar la relación porque te has estado contactando con Luis y te vas a dar otra oportunidad con Luis. ¿Cuáles son tus argumentos? Que él es muy celoso, que no ha cambiado, que no te la has pasado bien. ¿De dónde estás llamando? Bien importante, te va a preguntar de dónde me estás llamando. Y pues obviamente va a ser del teléfono de Luis, ¿ok?
2: Ok.
1: Porque vas a estar conmigo para que cualquier cosa... Pues ahí le entremos al kit. Señores, marcamos. Buenas noches en directo desde el Panda Show. Entre las bromas en el Panda Show.
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2: Hola.
5: ¿Qué pasó?
2: ¿Qué pasó? ¿Qué haces? ¿Dónde estás?
5: No sé, ando perdido.
2: ¿Mande?
5: Ando perdido.
2: ¿Cómo que andas perdido?
5: Sí, lo que pasa es que también te pones en vivo. Hay un montón de tráfico.
2: Ah, ya, órale, órale. Oye.
5: Ajá.
2: Te hablo para decirte una cosa.
5: ¿Qué pasó?
2: Mira, la verdad, pues, el tiempo que hemos estado así, ves que terminamos, regresamos y pues, la mera verdad, pues, por eso estuve muy corta contigo. Por eso he estado por eso estuve muy cortante contigo el día de hoy. Eres una persona, no sé, muy celosa, me preguntas de acá, que si soy o así. Y pues no, y también quiero decirte que pues sí, la mera verdad, pues sí estoy frecuentando a esa persona con la que andaba antes, que me dijiste que se sí regresé con ella.
5: Ajá.
2: Y pues la verdad sí.
5: ¿Y qué?
2: Pues sí, lo he estado frecuentando a esa persona.
5: ¿Entonces cómo se regresó con él?
2: Sí, pues es que mira, no te entiendo, o sea, no.
5: Nada más, hasta ahí. Nada más dime, ¿sí o no hay nada más para ir? Nada de
2: ¿sí o no qué?
5: ¿Sí?
2: ¿Sí o no qué?
5: No, nada más dime, ¿sí o no? Porque nada más tampoco no quiero que estemos jugando, ¿vale?
2: Pues no estoy jugando, simplemente te estoy diciendo.
5: Bueno, pues si es lo que estás pensando, pues ni modo, yo también estoy diciendo, a lo mejor voy a regresar con ella, porque la verdad, pues, lamento haber terminado con ella y
2: Pues sí, simplemente pues era lo que pues tenía que saber, ¿no?
5: Ajá.
2: Así que pues yo me siento más cómoda con esta persona, pues ahora sí que algo muy diferente y pues sí, ahora sí que qué bueno y sí piensas regresar con esta persona, pues adelante y que te vaya muy bien.
5: Ah, qué bueno, qué bueno que me dices, porque la verdad pues yo también pensaba decirte que pues la neta no me gusta hacer tu fin de semana.
2: ¿Mande?
5: Pues yo también pensaba decirte que la neta no me gusta hacer tu fin de semana. Y pues ahora
2: pues sí
5: que,
2: tampoco,
5: pues sí, nada más me veas los fines de semana, pues como que no, la neta a mí no me gusta eso.
2: Pues qué quieres, si sí, ahora sí que pues no tengo tiempo, no,
5: sí,
2: o sea.
5: Ya sé eso del trabajo, pero pues ni modo, así que así está hecho y si es lo que piensas, pues adelante.
2: Pues sí, es que mira,
5: yo te dije varias veces, si tienes la oportunidad, pues regresa a unos tres, busca otro.
2: Pues sí, qué bueno, y por me lo dijiste, pues por eso te estoy haciendo la broma, y pues sí, gracias por decírmelo, y pues sí, eres una persona muy celosa, y pues sí, mejor hasta ahí.
5: Sí, bueno, le puedes entrar, si me lo dices, que la verdad, pues, no me esperaba esto, pero pues, ni modo, está así esto, ¿vale?
1: Flaca, ya dile que no te vaya a llamar y todo, todo. Pásamelo. Bueno, habla Luis, Porfirio. Bueno. Pues contesta, güey. Habla Luis. Oye, mira, pues creo que ya te dijo. Creo que ya. Oye, Lupe.
2: Mande.
1: Primero, no esperabas esa respuesta de parte de Porfirio, ¿verdad?
2: No.
1: Segundo, ¿por qué le dices? No, pues por eso te estoy haciendo esta broma.
2: Nunca le dije esta broma.
1: Podemos
2: estoy diciendo, le dije.
1: Podemos obtener el extracto, no sé si sea difícil. Mira, además, vamos a callarte la boca, mija. Nos dejaste perpejos y tan pendejos cuando estabas en tu diálogo y que le dices, no, sí, no, que quién sabe qué, por eso te estoy haciendo esta broma y nosotros y que. Por eso es que entré, yo le di dos lecturas. Uno, o que te equivocaste como me lo estás diciendo, como me lo estás externando.
2: Ajá.
1: O dos, te cayó tan de cubetada de agua fría, incluso te dijo, pues este fin de semana yo también pensaba buscarte para decirte, ahí nos vemos, cocodrilo.
2: Pues sí.
1: Y ve el error. Mira, escucha lo que dijiste, mija. Escucha,
2: ajá. Pues sí, qué bueno, y por me lo dijiste, pues por eso te estoy haciendo la broma, y pues sí. Pues sí, qué bueno, y por me lo dijiste, pues por eso te estoy haciendo la broma, y pues sí.
1: ¡Ahí está, clarito! Me lo dijiste, que todo el rollo, por eso te estoy haciendo la broma y así. Entonces se te fue el avión completamente. Oye,
2: sí.
1: ¿Y por qué le colgó al tal Luis tú?
2: Pues pues quién sabe.
1: Bueno, pues vámonos con todo, vamos a volverle a marcar, dile, oye, Luis quiere hablar contigo porque ya no quiero que me molestes, ya no quiero que me vuelvas a escribir por WhatsApp, por Face. ¿Tienes alguna cosa de él? En tu poder, un osito de peluche.
2: Sí.
1: Bueno, entonces vete por ese lado. Oye, necesito entregarte todas tus cosas. Se las voy a dar a tu hermana, a tu mamá, o pasa por ellas, si no las voy a tirar a la basura. Y pues le reclamas por qué le colgó al tal Luis, para ver si hay oportunidad de otro enfrentamiento. Marco.
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1: ¿Contestará? Esa es la pregunta también. Seguro que el vato nunca se dio cuenta, ¿eh?
5: ¿Qué pasó? Tú dime.
2: Pues ya, para que dejes en paz, así vas a estar, pues
5: sí.
2: O sea...
5: No, pues ahora sí que pues ya hasta ahí la vamos, o sea, ni tú ni yo.
2: Quiero, bueno, te voy a regresar tus cosas que me diste, o sea, no, que tengo aquí de ti, y pues ya, para que pues todo así que quede ahí, ¿no?
5: Ajá, sí. Sí, que quede ahí, porque la verdad, pues ya, para tener problemas a los güeyes, a mí no me gusta tener problemas, ¿sí? Yo ahora tengo mis problemas así nada más, pero pues así no. Y la verdad, pues qué bueno que aclaremos esto y ya se me hizo ni yo.
2: ¿Quieres arreglar? Pues, nunca quieres arreglar, o sea, las cosas, o sea, tus problemas, aparte de que nunca quieres arreglar tus problemas, ahora sí,
1: es bien puñalote,
2: siempre
1: mi amor.
2: Como un niño.
1: Ni tiene los pantalones. Digo,
5: bueno, pues
2: no. Adiós.
1: No,
2: ya ves.
1: No, pasa. ¿Eh? Oye, no le estés hablando así a mi vieja, güey, te lo advierto.
5: Bueno, ya, por eso digo, ahí muere.
1: Lo advierto, bueno, nada más déjame te hago una pregunta.
5: Dime.
1: Una, pero ¿me la contestas acá de machos?
5: ¿Qué pasó?
1: ¿Cómo soy el Panda Show? Que es una broma de tu vieja.
6: ¡A toda máquina!
1: ¡Es una bromita! ¡Estás en las bromas del Panda Show! ¡Porfirio! ¡No manches! Oye, pa' noviecita, papá. Oye, pero revelaste cosas importantes. Pues a ver.
5: Yo no busco, antes ya no busco días, simplemente cualquier día para mí.
1: Pues de una vez, pues aclare las cositas. Adelante, Lupita, ahí está tu viejo ronón.
2: ¿Qué pasó? ¿Qué haces? No te escucho, ¿cómo?
5: No, sí.
1: ¿Qué? Ya. ¿Estás enojado, Porfirio, o qué? ¿Porfirio?
2: ¿Qué?
1: ¿Porfirio?
5: No, no estoy enojado, ¿para qué?
1: Ay, ¿cómo no?
2: Ay,
1: sí. Fue una bromita, nada más, acá de celebración de 4 meses de haber regresado después de 4 años de estar juntos. Oye, pero neta, ¿sí la sigues queriendo, Porfirio? Porque yo sí te escucho ya muy... Pues no sé, como que la monotonía.
5: Deme la voz.
1: Pues.
5: Sí, yo tampoco es necesario hablar mucho también.
1: Bueno, pues creo que sí. O sea, a ti la verdad como que ya no te interesa mucho la relación, ¿verdad?
5: La neta, no.
2: Bájate de rinquito.
1: Lupita, no manches. Yo creo que tienes mucho que pensar. Bueno, despídete de tu novio. Adelante, Lupita.
2: Hola.
5: Adiós.
1: Te veo. Adiós.
2: Bye.
5: Adiós.
1: No, hombre, se nota que tienen un amor el uno para el otro. Chanclas, en fin, pues a ver qué pasa. Guadalupe, dime, del Estado de México, ¿cómo se oye el Panda Show? A todos.

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4: Son las 11 en punto. Son las 11, 29 grados.

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1: Bienvenidas, amigas, al Panda Show. Hoy les daremos recetas saludables que les nutrirán el alma y juntas nos sentaremos a escuchar a nuestro ochito querido, quien nos instruirá para hacer el mejor pastelito de lotito con chispas de crema neoyorquina envinada, misma que nos dejará listas para afrontar las responsabilidades del hogar con ahínco y perseverancia. Y revitalizará nuestro espíritu para ser las mejores amas de casa, porque recuerden que nosotras somos el pilar que mantiene a nuestra familia. Y qué mejor compañía que un rato de buen humor con el pandita. Saquen las chambritas, el estambre y el rebozo, porque el Panda Show está comenzando. Adelante, Josecito.
2: Gracias, muchas gracias. ¿Cómo estamos? Buenas noches, hoy es lunes. En nombre de todo el equipo del Panda Show les damos la bienvenida a través de la cadena más importante del regional mexicano, por supuesto la Mejor FM, y también por la aplicación de Claro Música, quien es su bromita. Si estás por la mejor, a comunicarte a la multilínea sin costo, 807-26-3482, desde los Estados Unidos, 855-26-11-804, llévate el Panda Cell, el Oppo A5 es de colección, está increíble. ¿Cómo haciendo tu bromita en el Panda Show? Y en este lunes, estoy en Querétaro, ahí está Lucero. ¿Qué onda? Buenas noches, ¿cómo estás, mija?
3: Bien, ¿y tú?
2: A toda máquina, como todas las noches. ¿Y tú, muñecota?
3: También escuchándote, pandita.
2: Eso, qué padre, en Querétaro, a través de la mejor 92.7 y Claro Música. ¿Qué onda? ¿A qué te dedicas? ¿Qué haces? Platícame.
3: Yo soy locutora de radio y conductora de televisión.
2: No, ¿a poco, neta?
3: Más de televisión.
2: ¿Neta eres conductora de TV? ¿Y de un programa y una televisora local o nacional?
3: No, es una televisora local que es en línea y pues llega a muchas partes del mundo. Tenemos seguidores de Atlanta, de China, de Washington.
2: Órale, ¿y qué tipo de contenido haces o conduces? ¿Música, noticias, espectáculos, entretenimiento?
3: ¿Entretenimiento?
2: Ah, mira qué buena onda. Oye, ya ver, vamos a improvisar y preséntate el Panda Show a tu estilo, o sea, que nos presentes.
3: ¿A tu estilo?
2: Sí, no, a tu estilo, no a tu estilo. O sea, tú vas a ser la voz en off en el cual estás presentando el Panda Show. ¿Te late?
3: Sí.
2: Órale, viene, a la de tres, vamos.
3: El único, el mejor, Panda Show.
4: Bueno, todos listos, vamos a escuchar el Panda, escuchar el Panda, escuchar el Panda Show.
2: Pues mira, pareció como un corte comercial, no como una presentación, pero bien, bien.
3: Ay, Dios mío de la vida.
2: Bueno, espero que seas buena para la bromita, platícame, ¿para quién la broma, Lucerito, ya en Querétaro?
3: Es para mi hermano.
2: ¿Tu hermano que se llama?
3: Luis.
2: ¿Y qué bromita para tu hermano Luis?
3: Es que, ahí te va, mi marido es como el hit de toda mi familia, ¿no? Es como San Edgar. Entonces, nunca hace nada, no, es como el güey más light del mundo, súper bien. Y entonces ahorita mi hermano es el güey más, o sea, no le puedes decir, hermano, me lastimaron, porque obviamente se prende.
2: Okay, okay, pero para esto, Edgar, según escucho que se llama tu marido, es muy querido por la familia.
3: Por supuesto.
2: Bueno, ¿y qué más?
3: Y entonces, el contexto de la broma es que básicamente yo todos los días, bueno, desde hace una semana o dos, lo recojo. Es que ya no quiero hablar porque todo lo usan en doble sentido.
2: ¿Yo? Pero ¿nosotros? ¿Por qué?
3: Sí, ya los he escuchado.
2: No, es que tú dijiste, es que yo lo recojo. Está bien, son marido y mujer. Yo, ¿qué te puedo decir? O sea, yo por eso calladito. Bueno, pasas por entonces, él y luego...
3: Entonces yo voy, paso por él y pues ya, ¿no? Resulta ser que paso por él y nos vamos por los niños y la fregada o a lo que tengamos que hacer, ¿no? Después de pasar por él. Pero en esta ocasión pasé más temprano por él y lo encontré justamente en esa movida que nadie quisiera ver.
2: No.
3: Con una chava, obviamente jamás más guapa que yo.
2: Ay, cálmate, aparte de mala conductora, muy modesta.
3: Guapa sí soy.
5: Ajá, sí.
2: Oye, entonces lo encontraste en la movida, tu marido, al San Edgar.
3: En la movida, por supuesto, a San Edgar. Entonces, con una mujer, whatever, y su hijito de 2 años.
2: El hijito de la
3: de la morra esa.
2: No manches. Bueno, ¿y luego qué más va a pasar?
3: Y entonces, haz de cuenta que pues yo llego temprano, lo veo, y entonces me doy cuenta de la escena y lo enfrento. Y me dicen, no, es que, porque por supuesto los hombres son como medio tarugos para ocultar, ¿no? Entonces, ajá, pues yo lo enfrento. Y entonces es cuando, no, espérate, malentiendes, no sé qué. Y ya después, pues se arma todo el relajo de ahorita que llegamos a la casa, porque soy mucho de no contar nada hasta que estoy como en mi nido, ¿no?
2: Ok, entonces ya llegaron a casa.
3: Cuidar mucho, ya. Llegamos a casa, no sé qué, lo hablamos y pues por supuesto yo estoy destrozada porque mi marido, pues jamás podríamos imaginar nadie en la vida que él pudiera haber hecho algo así.
2: Ok, ¿San Edgar participa?
3: Sí, San Edgar participa.
2: Ok, ¿cuánto tiempo llevan desde de lindo matrimonio, Edgar y tú, Luz?
3: Ay, bendito sea Dios, vamos a cumplir 13 años.
2: 13 años, ¿y cuántos hijillos?
3: Dos.
2: Dos hijos. Muy bien, pues entonces creo que está la bromita, tienes que ser muy narrativa, creo que tienes bien claro lo que vas a hacer. Hermano, llegué como siempre, mi marido, llegué más temprano, noté que no estaba, bajé, me percaté. Si me permites, yo te doy el tip, que cuando bajas, ves un vehículo ahí estacionado, te llama la atención, volteas, y él estaba arriba del vehículo con esta mujer, dándose unos besitos, y pues ahí le pintas que lleva a su familia, etcétera. Tú le tocas la ventana, él sale hecho la raya, te pide perdón, tú te intenta dar una explicación, tú te vas a tu carro, te lanzas a tu casa, él ya llegó incluso, y es por lo que le estás hablando. Tú ya le pediste a San Edgar de que si no es feliz contigo, pues que se retire de la casa. Perdóname, chaparrita, tú ya estos 13 años, o sea, imagínate, una infidelidad no la puedes perdonar, o sea, no se te cayó el cantón. Entonces le estás hablando a tu hermano Luis, además de compartir este trágico evento en tu vida, pues le pides, ¿sí?, que le diga a San Edgar que se retire de la casa y bueno, que piense si realmente quiere a la del auto o a la conductora, ¿ok?
3: Exacto.
2: Bueno, pues vamos a pegar.
3: Seguramente se va a quedar conmigo.
2: Ay, vamos a ver si es cierto. En directo desde el Panda Call Center, las bromas están en el Panda Show.
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2: Excelente. Listo, listo.
3: ¿Ya?
2: Actúale, órale. ¿Ah? Entró, conductor, órale, échale. Demuestra el talento.
11: Bueno.
3: ¿Luis?
11: Sí.
3: Güey, ¿qué pedo?
11: ¿Quién habla?
3: Lucero, güey.
11: ¿Qué te pasó?
3: Se armó un pedo muy, muy, muy...
11: ¿Qué pasó?
3: Güey, es que, ¿sabes qué? Ahorita con el coche que tenemos, güey, pasé por Edgar, güey.
11: Ajá.
3: Estaba arriba de una camioneta, güey. Con una pinche, güey. Siempre llego más temprano, güey. O sea, nunca llego más tan temprano como el día de hoy, güey.
11: Ajá.
3: Yo llegué, güey, y ese p*** estaba arriba, güey, para que veas, güey, siempre p*** a Edgar, güey. ¿Y qué crees, güey? Estaba arriba con una vieja, güey, y con un squeaker de 2 años.
5: A ver, cálmate.
3: No, es que, güey, todo el mundo lo justifica.
5: No, a ver, espérame.
3: No, güey, o sea, a ver, güey, o sea, estoy aquí en un teléfono público, güey, o sea, no por sé eso. Qué hacer, güey, ya no le puedo hablar a Hugo, güey, porque vive al lado de mi mamá, güey, y eres el único.
5: Sí, a ver, escucha, a ver, necesitas enfriarte. Primero lo que tienes que hacer es calmarte.
3: No,
5: ¿qué le dijiste? ¿Que no se fuera o qué?
3: No, güey, ya, güey, toca la madre, güey.
5: A ver, ¿y qué te dijo él cuando te presentaste ahí? ¿Qué te dijo?
3: No, güey, me acerqué, güey, y me dijo, güey, ¿qué pedo? No sé qué, güey, salió de la camioneta, güey, y se metió al municipio, güey.
5: ¿Pero por qué?
3: Y no sé qué pedo, güey, o sea, güey, me largo a cenar, ¿qué pedo, güey?
5: No, a ver, ¿me hablaste para decirte qué hacer o me hablaste para decirme qué pedo? Ok, aumentame la
3: mano. No, güey, es que no sé qué pedo, güey.
5: Por eso, entonces,
3: es que
5: cálmate.
3: Estoy contigo, güey.
5: Por eso, es cálmate. A ver, primero que tienes que hacer, si quieres que yo...
3: Güey, dime una cosa, güey, estoy bien fea, güey.
5: No, a ver, es que me dejas hablar,
3: güey,
5: o no me vas a dejar...
3: Gorda,
5: por
3: güey.
5: Eso, ¿me vas a dejar hablar o no me vas a dejar hablar?
3: Güey, es que ya no sé qué hacer, güey.
5: Lo primero es calmarte. A ver,
3: güey,
5: lo primero
3: lo
5: que
3: apoyo,
5: tienes... Oh, por eso, escúchame, por favor,
3: un
5: ¿sí?
3: Un morrillo de 2 años, güey.
5: Pero ni siquiera sabes que sea de él.
3: No, güey, sí es de él, güey. Tiene la igual que la María, güey.
5: No, hombre.
3: Sí, güey.
5: A ver. Lucero. Lo primero que tienes que hacer ahorita... Escucha, ¿me dejas hablar o no? Necesito que me dejes hablar, si no te cuelgo y haz lo que quieras.
3: No, ya, güey.
5: Entonces ahí te va. Lo primero que tienes que hacer ahorita es... Te vas a calmar tantito, te vas... Ahorita le voy a hablar a Hugo, te vas a ir a la casa de Hugo y te vas a quedar ahí un rato.
3: No, güey, ¿yo qué voy a hacer en la casa de Hugo, güey? Está al lado de mi mamá, güey, si es lo que no quiero.
5: Por eso, a ver, entonces... ¿Qué quieres hacer?
3: No, me quiero largar a Celaya, güey.
5: Hermana, ahorita es muy peligroso que hagas
3: no,
5: algo
3: wey,
5: así.
3: No, güey, pues agarro un camión, güey.
5: No hay camiones para Celaya ahorita. La gente no viene a Celaya en la noche. Quiero que me entiendas eso. Lo primero que tienes que entender es...
3: Güey, pero
5: no
3: dice,
5: puedes...
3: dice cómo yo tenía razón, güey. Me equivoqué, güey. Ustedes se equivocaron, güey. Todo el mundo tan Edgar, güey. Tiene un morro de 2 años, güey.
5: Por eso, pero escúchame por favor lo que te voy a decir. Escúchame por favor lo que vas a decir. No puedes ahorita dictaminar una cosa así de ese
3: güey,
5: tamaño.
3: Güey, es que esa infidelidad no la puedo perdonar, güey.
5: A ver, escúchame, por favor, escúchame. Escúchame, no te estoy pidiendo. Escúchame lo que estoy diciendo primero. ¿Dónde estás ahorita?
3: Güey, estoy en un chupando cerveza, güey.
5: ¿Qué p*** tan grande? Una.
3: No,
5: ¿por qué me
3: güey,
5: estás hablando
3: no,
5: de un...? Yo... Escúchame. Porque no tienes... cállate, por favor. Te pido que te calles, por favor. Sí, por favor. Uh-huh. Por favor. Y que me vas a escuchar. Y van a ser 5 minutos que me vas a escuchar. Lo primero es... Necesitas tener paz ahorita. ¿Y cómo lo vas a tener paz? Una de dos. O te vas con a la casa de mi mamá o te vas a la casa de Hugo. No hay
3: no,
5: más.
3: No, güey, yo no me voy... Ay, güey, bueno, yo no le voy entonces, a dar los problemas, güey, bueno, que tú le das. Yo me
5: a
3: quiero...
5: Ver, entonces, ¿qué quieres hacer? Escúchame, por favor. A Celaya no puedes venir, ¿por qué? Porque no hay una. Escúchame, quiero que entiendas esto. No hay camiones, ¿sale?
3: Güey, pero estás en mi
5: escúchame,
3: coche.
5: Escúchame.
3: Güey, ando en mi coche.
5: Pues peor, vas a ser más grande todavía.
3: No, güey,
5: te
3: no,
5: va a complicar
3: no,
5: peor.
3: Yo quiero llegar a tu casa, güey.
5: Las cosas se tienen que hacer con calma, no así, ¿sí? Mañana
3: no, güey, pues
5: se...
3: es que ya me oh. quiero ir a tu casa, güey. Ya llevo maletas y todo el pedo, güey.
5: Por eso, escúchame, por favor, Lucero. Lucero, por favor, escúchame. Lo que quieres hacer son puras Ahorita está todo muy caliente y necesitamos que estés con calma y que arregles las cosas bien, por Matías y por María, no por ti y por Edgar. Es por Matías y por María. Acuérdate que tienes 2 hijos, Lucero. Entonces, te voy a pedir ese favor ahorita. No pelees con
3: ¿tú
5: ella.
3: ¿Sabes cómo suena el Panda Show?
5: No sé.
9: ¡A toda máquina! Lo siento.
2: Luis, estás en las bromitas del Panda Show, ¿no es cierto?
5: Hijo de toda tu...
2: Oye, es una bromita de tu carnal a la descerebrada disque conductora.
5: No, Panda Show, de veras los odios.
2: A ver, ¿por qué nos odias? ¿Por qué nos odias, Luis?
5: Porque sabes que mi talón de Aquiles es más débil, es mi hermana, no manches.
2: Bueno.
5: Estaba yo organizando una campala ahorita dirigida a mis pobre cuñados que íbamos a levantar.
2: Oye, pero tu cuñado, hasta yo entendí en el planteamiento de tu hermana que tu cuñado iba a entrar, pero por más que le dio a tu cuñado, se le hicieron de yoyo los chones, no quiso entrar.
9: No quiso entrar.
2: Oye, pero cambiaste toda la historia, Lucero, supuestamente que no querías que se te viera, que la gente, que todo en tu casa, que lo sabes, dijiste que estabas en una tienda. No manches, o sea, cambiaste todo.
9: Pero aparte, sí. Yo caí en muchas cosas que no eran como, o sea, estoy lejos, pero no sé qué. Y mi hermano es que lo entiendo porque lo conozco súper bien.
2: Entonces... No, tu hermano un pan de Dios, nada más porque lo tengo lejos y no me lo comí a veces.
9: La verdad. Sí, o sea, ese güey es... Ya entendí que me amas.
2: Oye, pero no, si improvisas, no. Lucero, como conduces, wow, así ha de estar tu audiencia, mija.
9: Ya ves, Patricia,
2: no. No, gracias, no, estamos equipo completo, no.
9: Oye, Luis, perdóname, de verdad es que no quería causar, ya sabes cómo soy, pero me la debías, güey.
5: No. Ay. Hermana, de veras. La verdad que este programa lo voy a tener que promocionar mucho para poder seguir con estas venganzas, porque no me la acabaron. ¿Qué?
2: Oye, Luis, pero recuerda que tú también me la debes. Acuérdate, no te hagas güey.
5: ¿Por qué? No, yo jamás.
2: Pero de monos. Oye, pero la neta, bien alivianado y bien preocupado por tu hermana y bueno, la otra bien nerviosa. Pero bueno, gracias por divertirse con nosotros. Así que Luis, Lucero, Edgar, díganme cómo se oye el Panda Show.

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5: Faltó el México contra Ecuador, partido duro, difícil. Los ecuatorianos son rápidos, son intensos, tienen jugadores regados por las mejores ligas del mundo, tienen un cuadro bajo muy, muy poderoso. Es difícil hacerles un gol. Vamos a ver si México encuentra las herramientas. No es un partido fácil, ¿eh? Yo creo que si México hubiese podido escoger, que no es un buffet, pues hubiera escogido a alguien diferente. Pero bueno, me parece que va a ser un buen partido, México-Ecuador. Muy cerrado, ¿eh? Yo creo que se define por un solo gol. 16avos de final de la Copa del Mundo, una Copa del Mundo que arroja muy buenos datos, el promedio de goles, las asistencias, los partidos que hemos tenido. El último, Colombia y Portugal, realmente fue espectacular. Qué bien juega el equipo colombiano, le ha faltado el gol. Lo consiguió por conducto de Davinson Sánchez, pero la tecnología que marca el fuera de lugar le marcó un fuera de lugar por una uña. Increíble, increíble. La esencia de la regla es que se marca cuando sacas ventaja. Yo no creo que con esa... pero milimétrica distancia haya sacado ventaja el futbolista colombiano. Pero, en fin, gran partido de fútbol. Colombia ganó el grupo de manera justa y eso provoca que Portugal tenga que jugar ahora frente a Croacia. Un partido duro para los portugueses, que tendrán que jugar además en territorio canadiense, en Vancouver.
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2: Y bueno, mi gente, estamos de vuelta contigo en este lunes, y lo hago a través de la cadena más importante del regional mexicano, La Mejor FM, y también por la aplicación de Claro Música. 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Y en esta noche estoy en Sonora. Ahí está Tomás. Buenas noches.
3: ¿Qué onda, mi panda? Saludándote desde acá de Hermosillo, Sonora.
2: Qué buena onda. Saludos hasta Hermosillo. Estás por La Mejor 98.5 y Claro Música. Qué padre. Oye, ¿cuánto tiempo escuchándonos en el Panda Show? Me vi que me mandaste un WhatsApp. Me estás pidiendo que le hable a tu hermana Nayeli porque pasado mañana viajan de la Ciudad de de Hermosillo a la Ciudad de México. ¿Por qué esta bromita, tu hermana?
3: Pues porque de los tres que vamos a viajar, pues ella es la que está más emocionada en hacer el viaje. Entonces, pues sí, me gustaría hacerla sufrir un poquito.
2: Bueno, según me comentas ahí en tu mensaje, que viajas tú, que eres Tomás, viaja Nayeli, que es la bromeada, y tu sobrino, ¿no?
3: Sí.
2: De nombre Manuel.
3: Sí.
2: ¿Y tú eres Tomás, el grande de los dos, o el chico?
3: Pues somos tres hermanos. Ella es la de Nayeli, okay. Y yo soy el más chico.
2: Ah, entonces eres Tomás el chico. Muy bien. Perfecto. Entonces viajan pasado mañana. Según aquí veo que me estás comentando que tú pagaste los boletos, lo hiciste a través de la web de la línea aérea. Entonces quieres que utilice como match, que he tratado de localizarte pero que no contestas, y ese es el teléfono secundario, ¿no?
3: Sí. Ajá.
2: ¿Y cómo crees que reaccione?
3: Ay, conociéndola, pues va a recordar el 10 de mayo.
2: ¿Neta? ¿Así sí. Tan explosiva es tu hermana?
3: Sí.
2: Órale, pues vamos a ver cómo reacciona. Señores, a través de La Mejor FM y Claro Música, las bromas están en este Cast to Show.
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5: 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Aquí, escuchándote en Claro Música. 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
2: Listo. Ahí te voy, Tomás, ¿eh? Ahí te vas.
7: Bueno.
8: No, pero no, chécalo ya.
2: Sí, bueno, buenas noches. ¿Qué tal?
7: ¿Quién habla?
2: Habla Rorner, le estoy hablando de la Ciudad de México, del call center, de la línea aérea. ¿Ahí encuentro al señor Tomás?
7: No, pero soy su hermana, ¿qué pasa?
2: Ah, ¿qué tal? Tanto gusto. Sí. Mi nombre es Rorner, le estoy hablando de la línea aérea. Estoy tratando de localizar desde hace 3 horas al señor Tomás. Tengo 3 pasajeros, nombre Nayeli, Tomás y un pequeño de nombre Manuel, viajando en 2 días de la ciudad de Hermosillo a la Ciudad de México, 12:30 del día, llegando 4:30 al Aeropuerto Internacional de la Ciudad de México. ¿Está correcta la información?
7: Sí, está bien, ajá.
2: ¿Usted es alguna de los pasajeros?
7: Sí, yo voy, a mi hermano y yo a mi hijo.
2: Ah, qué bueno, bendito sea Dios, porque hemos tratado, de hecho se le mandó un correo electrónico desde la mañana.
7: Ajá.
2: Bueno, aquí no es de rarezas, es prácticamente nosotros, y antes que nada agradezco la confianza y también le comento que esta llamada está siendo grabada para cuestiones de calidad y de supervisión. Si se corta la llamada, mi nombre es Rorner, puede comunicarse a la multilínea sin costo de la línea aérea al 855-2611-804. El motivo de mi llamada, que por cuestiones de mantenimiento de los equipos y por toda la situación que está pasando, no podemos volar en el destino en esas fechas Hermosillo a la Ciudad de México. Entonces el vuelo está cancelado, el de pasado mañana. Entonces necesito platicar con ustedes para hacer el cambio. Necesito saber para qué fecha cambiamos el vuelo. ¿Tiene alguna fecha que usted pueda decirme?
7: Ay, no, señor. Lo que pasa que ya nosotros como trabajamos, ya tenemos los permisos. Y sería viajar, pues, de ese día.
6: ¿Permisos de qué? Disculpe, no entiendo.
7: De mi trabajo, pues de nuestro trabajo.
6: Ah, digamos su permiso, ya su carné de vacunación, sí, y
7: no
6: todo.
7: No sé, para que puede suelte. Ser otro día, bueno, más bien, no, pues en otra hora.
6: Sí, mire, varios destinos, le explico la situación, varios destinos están siendo afectados. Si Guatanejo está siendo afectado, permíteme, ahorita le doy toda la información, también lo que es San Luis de la Paz está siendo afectado, también los vuelos que tenemos de Mérida están siendo afectados, los vuelos a Puerto Vallarta están siendo afectados. En fin, hay bastantes afectaciones. Entonces se está moviendo prácticamente muchos itinerarios. ¿Para qué fecha vemos el cambio?
7: No, señor, es que nosotros estaríamos pues salir mañana o pasado.
6: Ah, no, es que no, bueno, si no tengo para pasado mañana, menos tenemos para mañana. No sé si me explique, o posiblemente en Hermosillo sean algo tontitos, ¿verdad? Y no entiendan el idioma español. Le estoy hablando claramente, le estoy diciendo que tenemos problemas en el equipamiento, que no tenemos ahorita ese vuelo disponible y usted me está diciendo cosas contrarias. No sé si la carne, el agua o el viento de Hermosillo permita que su cerebro sea diminuto. Ahora, lamentablemente, ustedes compraron en clase J. Esto no permite devoluciones y solamente un cambio, si no, pues van a perder la cantidad de 5,020 pesos que pagaron por esto. Entonces, sí necesitamos hacer el cambio, porque como el tiempo está en contra, van a perder la totalidad de lo que pagaron. Ahora, si ustedes no tienen ningún tipo de inconveniente, bueno, entonces, pues lo van a perder.
7: Necesito hablar con mi hermano.
6: Entonces usted dígame qué decide hacer. Ahora, lo que podemos hacer es que usted hable con la persona que me está indicando, con el señor Tomás, porque veo que usted es como un animalito que hace lo que el hermano dice o la persona que compró los boletos.
7: Mire, señor, permítame, no me esté faltando el respeto.
6: No le estoy
7: faltando
6: respeto.
7: Yo estoy entendiendo todo, pero nosotros tenemos un trabajo y no podemos cambiar de un día a otro
6: a ver,
7: el vuelo.
6: Pero usted viaja, señora, debe de tener poder de decisión,
7: sí,
6: discúlpeme.
7: Sí, yo tengo el permiso para viajar. Yo tengo ya el permiso, y si usted me lo cambia, pues voy a perder ese permiso.
6: Ah, es que mire, yo le voy a dar una recomendación.
7: No,
6: a ver, gatita, a ver, gatita, cállese, por favor, le voy a dar una recomendación. Y esto le va a servir a usted y le va a servir a su hermano. Para la próxima, compren sus vuelos con un tipo de seguro, porque esto le va a permitir a poder hacer cambios. Desgraciadamente compraron en clase J, como usted le acabo de mencionar, no tienen reembolsos y solamente un cambio. Entonces, aparte de ignorantes, compra en clase J de jodidos. Realmente es muy complicado, mami, muy complicado.
7: Voy a hablar con él y me comunico con usted. O voy
6: bueno,
7: a ir
6: cualquier
7: a
6: cosa. Estoy para servirle, puede marcar sin costo al 855-2611-804. Soy Roner, fue un placer servirle y gracias por volar con nosotros. Le voy a dejar con una encuesta para que, pues, para que me calle. La voy a dejar con una encuesta para que me califique. Oye, me encanta lo de la clase J de jodidos, sí, me encanta.

0: Vi que me marcaste con tus palabras. Vi que
1: me está marcando otra vez.
0: Bueno, ¿me pones atención, por favor? O sea, perdón, puedes juntar llamadas, entonces, ¿cómo te ayudo, papá?
1: Perdón.
0: Bueno, ahorita le dices, me está fallando mi teléfono, vi que me llamaste, te voy a marcar del teléfono de un amigo. ¿Para qué le marquemos por línea privada y conteste? ¿Ok? Bueno. Ve haciendo eso, por favorcito. Y luego dice, y luego no quiere que le diga descerebrada a la hermana. Y mira, están igual. Oye, gracias a toda la gente de Hermosillo que está sintonizándonos a través de la 98.5, también en Acapulco por la 100.1, en la Ciudad de México por la 97.7, en Guadalajara 95.5, en Monterrey, Nuevo León 96.3, también en Zihuatanejo 98.5, en el puerto de Veracruz 100.5, en Tijuana 90.7, en Tampico 100.1, también en Querétaro 92.7, en Puerto Escondido 94.1, en Poza Rica, Veracruz 94.7, en Ciudad Guzmán 93.5, en Cuernavaca 97.3, en Durango 103.7, en toda la República Mexicana. El Panda Show está por la mejor. Ok, ¿ya le mandaste el mensajito?
1: Sí, ya está listo.
0: Muy bien, entonces te voy a comunicar con ella. ¿Cómo vas a reaccionar? Ella te va a decir, ay, hermano, me hablaron de Lina Era. ¿Cuál va a ser tu reacción? Pongámonos de acuerdo.
1: Pues que ya contesté las llamadas y que pues me están diciendo lo mismo, de que se va a cancelar el vuelo. He quitado todas las llamadas perdidas de la aerolínea y contesté la llamada.
0: Ok, bueno, entonces le vas a decir, sí, no, hombre, ya me acaban de hablar. Digo, no sé si el tiempo nos dé, porque si de por sí le vas a decir que no tiene señal, que por eso le estás marcando por un número de un amigo, y le vas a decir que ya te llamaron. Bueno, sí, pues dime, está enganchada, le dices, ¿qué pasó, hermano? No, te acabo con mi teléfono, está fallando, ya me dijeron, los mandé a la fregada y todo, y aparte me dijeron que por qué la clase J. Y tú le echas como más fuego a la ley. ¿No? Entonces le dices, oye, pues a ver, pues que debe llamar, ¿qué onda? ¿Para cuándo cambiamos? Porque dicen que no, ¿qué hacemos? ¿Pides permiso? ¿No hacemos permiso? Ahí le haces obviamente la chillona y le dices, oye, ¿sabes también que me dijeron que cómo se oye el Panda Show? ¿Estás listo?
1: Está bueno.
0: ¡Vámonos! ¡Marcamos! Las bromas están en tu show.
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3: Hola, pandita, ¿cómo estás? Aquí estamos a toda máquina. Un saludote y un abrazo enorme. Felicidades por tu programa. Y quiero ver si le puedes mandar un saludo a mis hijos, Gerald y Joshua, que trabajan allá en las huertas, en Tlaquepaque, en una pizzería con su mamá.
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0: Excelente. Enojado, molesto. Te cancelaron el vuelo.
7: ¿Qué pasó?
1: Bueno, ¿qué onda? ¿Qué pasó? Oye, tengo llamadas perdidas, ¿qué pasó, güey?
7: Sí, pues es que te estoy marcando. Me hablaron de la aerolínea que nos están cambiando el boleto y que te están llame y no contestas.
1: Pues es que ando ocupado, pues.
7: Sí, pues yo sí sé, pero te estoy diciendo lo que está pasando. Y ya me dice el señor, viene el vato y cállate.
1: ¿Pero qué te dijo el güey ese?
7: Que no, que pues, porque fallas de la aerolínea y que lo va a cambiar. Le digo, oígame, no, le digo, pues que como nosotros trabajamos y tenemos un permiso. No, pues es que no, y muy en el vato, hasta ya me agarré y le dije, no me estés faltando respeto, le digo, porque yo le estoy hablando bien.
1: No, oye, pero y no, pues que no, pues es que es volver a hacer otro gasto. ¿Qué te dijeron del dinero?
7: No, pues que teníamos que decidir si no íbamos a perder el dinero. Que no creo que no nos lo van a regresar.
1: No, ma. Pues no fueron 2 pesos. Se pasan de bien.
7: ¿Y por qué no? Regresa la llamada al vato este a ver si hablas con él.
1: A ver, pues a ver, ojalá y me marquen ahorita, pero no, a ver, ojalá.
7: Pues marca tú.
1: Espérame, me están marcando. Espérame.
7: Dale, pues.
1: No me cuelgues.
7: Bueno, pues no.
1: No me cuelgues. Bueno,
0: ¿sería tan amable de comunicarme con el señor Tomás, por favor?
1: ¿Él habla?
0: Ah, señor Tomás, ¿cómo está? Habla Rorner, le estoy hablando de la línea aérea. ¿Cómo está usted?
1: Pues señor.
0: ¿Y eso por qué?
1: Pues porque me acaba de decir mi hermana que se cancelaron los vuelos.
0: Ah, sí. Mire, le explico lo que pasa, que hemos estado tratando de localizarle durante mucho tiempo, durante todo el día, le mandamos un correo electrónico, no atiende, tenemos problemas con los equipos, hay rutas canceladas, y marqué al

0: número que dejó usted como opcional, pero me contestó una gata, bueno, ¿qué le puedo decir? Una persona impresentable, de nombre Nayeli, que qué bueno, por eso le regresé la llamada, porque aparte que no decide, es súper grosera, súper nefasta, de verdad que puede, qué bueno que puedo hablar con usted, porque de verdad súper corriente, súper pero súper corriente.
1: No, no, pero tampoco es el chiste ese.
0: ¿Cómo que el chiste?
1: Sí, pues o sea, me imagino que está enojada por la situación.
0: Bueno, pero mire, ese no es el problema. Aquí la situación es que lamentablemente el vuelo que tienen para pasado mañana está cancelado. Yo le decía a la persona con la que estaba hablando, a la gatita, que solamente tengo fecha para otro mes, que me dijera para cancelar, porque ustedes tienen la clase J, no hay reembolsos, solamente tienen derecho a un cambio.
1: Mi hermana lo está escuchando, señor.
0: ¿Quién, perdón?
1: Mi hermana lo está escuchando.
0: Pero si yo estoy hablando con usted.
1: Sí, pero pues entre los dos lo estamos escuchando.
0: ¡Hey! ¡Ah! Ahí está. Ah, bueno. Bueno, mire, hagamos una cosa. Yo la verdad es que quiero hablar con el dueño de la fiesta, no con el payasito. Cuando usted decida, comuníquese con nosotros al 855-2611-804, porque en verdad, yo tengo que hablar con usted. Si está esa persona tan nefasta,
1: oye,
0: yo
1: no, hermana, no quiero hablar. ¿Este fue el nefasto que te habló?
2: Sí, ese mero, ese fue.
0: Mi nombre es Roner, gatita. Creo que tengo nombre. Usted es Nayeli, ¿no?
2: Mira, ya cállate los hocicos y ponnos un vuelo bien.
0: No, discúlpeme, el hocico lo tiene usted
2: bien.
0: Que no le sirve para nada, ¿verdad? No le sirve para nada.
2: Sirve
0: a ver, no, miau, miau, miau. Yo le llamé por teléfono, le di el planteamiento, le dije el problema que tenemos, le di opciones y usted no responde, no decide.
1: Tranquilo, no es de pelear.
0: Le consta
1: tampoco,
0: que le he estado llamando, incluso en la presencia de usted le llamé a Tomás, no contestó, usted colgó el teléfono, le marqué por y estoy hablando
2: vamos
0: con él.
2: Vamos a ir a la aerolínea y espero me dé la cara así como me estás hablando.
0: Qué bueno,
2: me da
0: qué
2: la
0: bueno.
2: Cara.
1: Hermana,
0: gracias, gracias por volar con nosotros. Le voy
1: hermana,
0: a pedir un favor.
1: La llamada.
2: No.
0: No, entonces, y aparte de gata mentirosa. Mire, hagamos una cosa, señor Tomás.
1: Sí,
0: vayan a la línea aérea, lo único es que ya tienen poco tiempo porque el vuelo es pasado mañana. Le van a decir lo mismo que le estoy diciendo yo porque este es un call center y aquí manejamos los vuelos.
2: Van a ser más educados que
0: cállese,
2: tú.
0: Cállese, cállese la boca. Es más, le voy a pedir un favor, señora Nayeli. Ey, quieta, chiquita,
1: toma,
0: quieta.
1: Tranquila, carnal.
0: Quieta, sí entiende, ¿verdad? Porque creo que no entiende. No habla el idioma español. Mire, yo los voy a dejar con una encuesta, por favor, de funcionamiento. Espero que me califiquen con 10 de 0 a 10. Y ahí en la encuesta, señora Nayeli, va a venir una leyenda que le pido, por favor, que me conteste, que dirá, ¿cómo se oye el Panda Show? Que es una broma de su hermano.
3: A toda máquina.
0: Nayeli, estás en las bromitas del Panda Show. Préndele a la mejor trompuda. Estás en Claro Música. Estás en la mejor FM allá en Hermosillo. No es cierto, ponle a la 98.5. Es una broma de Tomás el Chico.
1: Hermanita.
2: ¡Ay, no! ¡Qué vergüenza!
0: ¡Qué vergüenza!
2: ¡Quítale
1: el altavoz, Nayeli!
2: ¡Te voy a matar,
1: Tomás! ¡Quítale
0: el altavoz! Tomás, dile por qué la broma, sí. Tu hermanita.
1: Hermanita, te hice esta broma para decirte que te quiero mucho.
0: Ajá.
1: Y que este viaje lo vamos a disfrutar al máximo.
2: ¡Ay, Dios! No, pues gracias.
0: Ay, chiquito. Oye, vienen a la Ciudad de México. ¿Por qué no me vienen a visitar aquí al Panda Call Center?
1: Claro que sí.
0: Estaría chido, ¿no? Pues
2: me
0: digo.
2: Me encantaría.
0: Pa tener a dos compas de Hermosillo y vean aquí cómo hacemos las bromitas y ¡arre, chocolate!
2: ¡Ay, no! No.
1: Claro que sí, cuenta con la visita, Panda.
0: Pero pues, se traen un pescadito, ¿no? Pues no sé, algo así. Somos huerfanitos acá nosotros.
2: Ya, ¿por qué hasta no? Pena con usted, qué vergüenza, disculpe.
0: Ándale, Nayeli, pues aquí para que nos reamos juntos y acá, chido. Pero mira, que tengan buenas vacaciones, fue una bromita de tu hermano, gracias por escucharnos en la mejor en Hermosillo. Gracias por estar en la aplicación de Claro Música, carnales. Díganme en Hermosillo, ¿cómo se oye el Panda Show?
1: A toda máquina, a toda madre.

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9: Hoy, Revista del Consumidor Radio. Polvo, lluvia, tráfico. Nuestro coche aguanta de todo, pero mantenerlo limpio no tiene por qué ser un lujo. Hoy te enseñamos cómo preparar un shampoo para lavar el auto. Anota la receta y dale a tu auto el brillo que se merece.
10: Y en otros temas, la fiebre mundialista está aquí, pero ojo, haz que ruede el balón y no tus gastos.
9: Si quieres saber cómo evitar que la pasión mundialista te deje fuera del juego, quédate en la Revista del Consumidor Radio.
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9: En la actualidad, crear nuestras propias tecnologías domésticas es la opción ideal para elaborar productos básicos con ingredientes de calidad y muy accesibles.
10: Lo mejor, no tenemos que buscar por horas lo que necesitamos, ya que lo encontramos en tiendas de materias primas y droguerías. Por eso vamos a preparar nuestro propio shampoo para lavar el auto. ¡Manos a la obra!
9: Recuerda que cada receta está aprobada por el Laboratorio Nacional de Protección al Consumidor. Los ingredientes que vamos a utilizar para hacer 750 mililitros son: una taza de agua purificada, una pizca de colorante vegetal azul, una cucharada sopera de cera de carnaúba, dos tazas de lauril éter sulfato de sodio y cuatro cucharadas soperas de polisorbato 20.
10: También vamos a necesitar los siguientes utensilios: una taza medidora, una cacerola con capacidad de 2.5 litros, un embudo, una cuchara sopera y una botella de plástico de 750 mililitros con tapa. Su preparación nos va a tomar nada más y nada menos que 25 minutos. Sin duda, una gran ventaja.
9: Para poder elaborar nuestro champú para auto, comenzamos vertiendo el agua en la cacerola y la calentamos. Una vez caliente, agregamos polisorbato 20 y revolvemos. Cuando el agua esté a punto de hervir, agregamos una cucharada sopera de cera de carnaúba. Agitamos hasta que se incorpore por completo y dejamos hervir durante 3 minutos. Retiramos del fuego, agregamos el lauril éter sulfato de sodio y removemos suavemente. Después incorporamos el colorante y mezclamos hasta que el color sea uniforme.
10: Por último, con ayuda del embudo, envasamos nuestra mezcla en la botella de plástico y colocamos una etiqueta con el nombre del producto, la fecha de elaboración y de caducidad. En este caso, considera que su tiempo de caducidad es de 6 meses. Finalmente, pero no menos importante, hay que guardarlo en un lugar fresco y seco, fuera del alcance de niñas y niños. ¡Y listo! Tenemos nuestro propio shampoo para auto. Para usarlo, toma en cuenta que para 10 litros de agua se deben disolver aproximadamente 15 mililitros de shampoo. Al final del día, apostar por las tecnologías domésticas no es solo una forma de ahorrar, es tomar el control de lo que consumimos.
9: Si quieres aprender a preparar otras tecnologías como crema de cacahuate, gel para el cabello o jabón líquido corporal, puedes visitar nuestro canal de YouTube, Profeco TV.
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9: La fiebre por la Copa Mundial de Fútbol 2026 ya está aquí y con ella la emoción llega a su punto máximo. Seas aficionado o no, el ambiente festivo invita a participar en celebraciones que, sin planificación, pueden desbordar tu presupuesto.
10: Entre las suscripciones para ver los partidos, la playera oficial o las salidas con amigas y amigos, los gastos se pueden elevar. Por eso, consumir de manera inteligente te permitirá disfrutar la intensidad del torneo sin poner en riesgo tu estabilidad económica.
9: No se trata de no gastar, sino de hacerlo con conciencia. Si vas a comprar productos alusivos con responsabilidad, evita hacer gastos con cargo a tu tarjeta de crédito. Además, para que tus finanzas no reciban una tarjeta roja, considera las siguientes reglas del juego.
10: Establece un presupuesto y define cuánto gastar en artículos y celebraciones sin descuidar tus gastos fijos. Compara precios antes de comprar y elige siempre establecimientos formales.
9: Guarda tus comprobantes, ya que son tu única defensa para cambios, devoluciones o aclaraciones. No olvides que la propina es opcional, ya que es una gratificación voluntaria por el servicio, no un cargo obligatorio.
10: Reflexiona antes de gastar y pregúntate si realmente necesitas el producto o si el lugar donde verás el partido justifica el gasto. Disfruta sin la camiseta oficial. Puedes vivir la emoción del fútbol sin necesidad de gastar de más.
9: Y hablando de camisetas, puedes consultar los costos de los productos oficiales en diferentes establecimientos en el programa ¿Quién es quién en los precios? Pero el precio no es lo único que debes vigilar. En plena fiebre mundialista, las imitaciones y los productos de baja calidad están a la orden del día. Por eso, si vas a comprar algún producto, revisa la calidad de los materiales. Examina las costuras, acabados y resistencia para detectar productos de baja calidad.
10: También verifica el empaque, ya que los artículos originales tienen sellos, hologramas y etiquetas de licenciamiento oficial de las marcas deportivas. Fíjate bien en la nitidez, la calidad de impresión y ortografía de las etiquetas. Las imitaciones suelen tener errores o empaques deficientes.
9: Recuerda comprar en tiendas o distribuidores oficiales. Es la forma más segura de garantizar la autenticidad del producto y hacer valer tu garantía. No te confíes. Aunque la compra sea digital, no debes de bajar la guardia.
10: Para evitar fraudes en tus compras en línea, toma en cuenta las siguientes recomendaciones. Compra en sitios seguros y verifica que la dirección comience con https://. Tenga certificado de seguridad vigente y ofrezca métodos de pago confiables.
9: Comprueba la identidad del proveedor. Asegúrate que el comercio tenga domicilio físico, teléfono, correo electrónico u otros medios de contacto. Consulta la reputación de la tienda y busca opiniones o referencias de otros compradores antes de pagar.
10: Lee los términos y condiciones. Hazlo para evitar sorpresas y conocer las políticas de envío, cambios y devoluciones. Analiza la descripción del producto y revisa materiales, talla, colores y dimensiones. Compara las imágenes con el original y verifica que el número de modelo coincida. Desconfía de las gangas, ya que si el precio está muy por debajo del valor de mercado, es una señal de alerta.
9: Para compras en línea más seguras, consulta el monitoreo de tiendas virtuales ingresando a www.profeco.gob.mx/tiendas virtuales. Ahí te decimos si el comercio es transparente con sus medios de contacto físicos, métodos de envío, precios claros en moneda nacional y políticas de cancelación.
10: Ya para cerrar, recuerda que la Ley Federal de Protección al Consumidor, en su artículo 12, establece que el proveedor tiene la obligación de entregar factura, recibo o ticket de compra. ¡No te vayas sin él! ¡Es tu respaldo! Recuerda que no necesitas gastar en exceso para disfrutar del Mundial. Vive la emoción del fútbol con un consumo responsable.
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0: 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Son las 12 en punto. Las 12. 27 grados centígrados.

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1: La una en punto. La una.

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1: Son las 2 en punto. Las 2.

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1: Las 3 en punto. Las 3.

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1: 3:31.

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Las 4 en punto. Las 4.

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11: Las 6 en punto. Las 6.

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1: Muy buenos días querida familia, padre Víctor Emilio, el mejor día de tu vida hoy, transmitiendo totalmente en vivo desde la mejor 100.1 FM, aquí nomás, martes 30 de junio del 2026. Amigos, se termina junio, demos gracias a Dios por este bellísimo mes que Dios nos ha concedido. Un mes de aprendizaje, de lucha, de esfuerzo, de sacrificio, de lágrimas para algunos otros, pero un mes que nos deja muchas lecciones y mucho aprendizaje. Agradezcamos a Dios las bendiciones recibidas durante todo este mes. Nos ponemos en sus manos para que todo vaya bien primeramente Dios. Mañana, si Dios lo permite, pues nos ponemos en manos de la Divina Providencia para comenzar el mes de julio, agradeciendo que no nos falte casa, vestido, sustento a lo largo de todo este mes de junio y poniéndonos en sus manos para que julio sea igual, para que tengamos esa bendición de la Divina Providencia que nos permita caminar con tranquilidad, con serenidad. Hay muchas familias que obviamente están pasando por momentos muy críticos, muy difíciles, con problemas, con enfermedades, con situaciones adversas, conflictos en el matrimonio, en la familia. Hay muchas cosas, hermanos, pero la fe es grande y nuestro amor a Dios es inmenso. Acércate con el corazón abierto a Dios y Él te va a manifestar su gracia, su poder. Déjate querer por Dios. Acércate a Él, lo demás le toca a Él. Confía en Él, confía inmensamente en Él. Y cerramos el mes del Sagrado Corazón. Cerramos el mes del Sagrado Corazón, donde la confianza debió ser la característica principal de cada uno de nosotros. Por eso esa frase tan bellísima, Sagrado Corazón de Jesús, en vos confío. Bendito Dios que me da la oportunidad de saludarlos en esta mañana, en este día hermoso. Demos gracias a Dios por todo y nos ponemos en sus manos. Amigos del volante, buenos días. Manejen con precaución, por favor, a todo aquel que va manejando en este momento, en su coche, su camioneta, en su camión, en su tráiler. Maneje despacio, hombre, maneje despacio, porque las carreteras están un poquito húmedas, así es que vamos a ser prudentes, hombre. Nuestra vida es muy valiosa. Y acuérdese que en casa nos están esperando. Dios los bendiga. Amigos del volante, los saludo con cariño. Que tengan un buen día. Saludo a su pasaje. Cualquier ruta, a todas las rutas, que Dios me los bendiga. En cualquier lugar donde se escuche nuestro programa, querida audiencia, Dios me los bendiga. A todos los que manejan un taxi, un carro de ruta, un autobús, un microbús. Bendiciones para todos. A los trabajadores, fuerte abrazo. Muchas bendiciones para ustedes. Que les vaya muy bonito. Que Dios me los bendiga siempre. A los estudiantes, pues creo que ahora sí ya la mayoría ya terminó. Pero bueno, si acaso todavía hay estudiantes, que Dios me los bendiga. Que les vaya muy, muy bien. Cuídense mucho y aprovechen este espacio para descansar, para estudiar y entrar con más ganas al siguiente semestre. Esto no para, no para, no. Salimos de primaria para entrar a secundaria, salimos de secundaria para entrar a preparatoria, salimos de preparatoria para entrar a universidad, salimos de universidad para empezar a hacer lo que tanto anhelamos, nuestra profesión y servir a la sociedad. Esto no para, hermanos. Así es que les saludo y les mando la bendición a todos los estudiantes. Cuídense mucho, que Dios los bendiga. Señora hermosa, le mando un beso con mucho cariño y respeto. Siempre orando por usted y orando por su esposo y por sus hijos. Dios los bendiga. Y si acaso se van, dele la bendición, por favor. Dele la bendición. Cuídate mucho, maneja con cuidado. Dios nos los bendiga. Bueno, pues vamos entonces a entrar a nuestra oración en esta mañana de martes 30 de junio del 2026. Y así comenzamos el mejor día de tu vida hoy. En el nombre del Padre, del Hijo y del Espíritu Santo. Amén. Padre de mi corazón, esta hermosa mañana me acerco ante ti y mirando el cielo mi corazón exclama: muy buenos días, Señor. Hoy me doy a ti porque veo con cada amanecer que me das una razón más para ser hijo tuyo y la posibilidad de ser una nueva luz para mis hermanos. Quiero darte gracias porque día a día muestras que soy lo más importante para ti. Me ayudas a despertar con alegría después de haberme brindado un buen descanso. Gracias por reponer mis energías a tiempo para hoy, para poder vivir esta nueva oportunidad y llegar por todos los rincones como la luz del sol en mi hogar. Querido Dios, eres el más hermoso. Me faltan palabras para expresarte que toda mi vida te pertenece. Te amo, Señor. A veces no sé qué decir, pero créeme que lo más importante para mí eres tú. Eres lo más importante en mi vida, en mi existir. Te pido que puedas aumentar mi fe día con día y enciendas el fuego de mi hoguera con tu Santo Espíritu, para que no desaproveche cada instante de este día. Deseo poder servirte más y más aún luchar con la valentía que quieres que les ponga a todas las pruebas que enfrentaré. Llena mi corazón de ti, mi Dios, porque desde que abro mis ojos puedo ver en todo lo que creas. Enamórame de tus maravillas, Señor. Señor, no dejes que mi atención se pierda de ti. Aprovecho esta mañana para decirte una vez más que te amo con todas mis fuerzas y quisiera agradecerte y quisiera agradarte también con mis acciones. Agradecerte y agradarte. Si tú lo quieres así, dame las oportunidades de ser un mensajero tuyo para poder llenar los corazones más necesitados de tu presencia. Muchas gracias, Dios mío, porque tu cuidado y protección ha permanecido en mi hogar hasta hoy. Quédate cerca de los corazones de los seres que más quiero y que necesitan mucho de ti, aunque a veces no lo suelen expresar. Empiezo llenando mi bolso con mis sueños, mis pensamientos, mis temores, para ponerlo todo a tus pies, para que hagas de ellos solo tu bendita voluntad. Esta mañana te pido que me ayudes a ser un hombre nuevo por intermedio de tu gracia. Ilumina cada uno de mis pasos y llévame donde mis hermanos necesiten vivir en tu amor. Te entrego mi tiempo para que lo adecues a todo lo que tenga que hacer y así todo me salga de manera provechosa y para gloria tuya, mi Dios. Dame la posibilidad de disfrutar cada segundo que pase de este día. Quiero aprovechar todo con prudencia y mucha responsabilidad. Guía mi mente para saber elegir bien a las personas y las soluciones para cada problema que se pueda presentar. En el nombre de Jesucristo nuestro Señor. Amén. En el nombre del Padre, del Hijo y del Espíritu Santo. Amén. Pues muchas felicidades, que Dios me los bendiga. A todos los que cumplen años, que la pasen muy bonito. Un abrazo grande, grande, bonito. Muchas bendiciones para ustedes. Quiero pedir, sobre todo también, porque el día de ayer, que no tuve oportunidad de estar con ustedes, pero el padre Carlos Ángeles Hernández, a quien conocemos todos, un padre muy querido, el padre decano, ayer fue su aniversario sacerdotal. Muchas felicidades, padre Carlos Ángeles, que lo bendiga. A todos los que celebran su cumpleaños el día de hoy, felicidades. Hoy celebramos a los santos protomártires de la Iglesia Romana. Pues entonces vamos, Mañito. Buenos días, Moy. Moyito de Tina, ya con nosotros de vuelta. Bienvenido, Moy. Vámonos con las mañanitas para todos. ¡Felicidades!

0: muchas felicidades, que los bendiga y que la pasen muy, muy bien. Ánimo, mi gente bonita. Vamos a echarle muchas ganas y vamos a seguir adelante, adelante, porque la vida necesita que nosotros pongamos lo mejor de nosotros, de cada uno de nosotros, para que las cosas salgan bien. Hay que hacerlo lo mejor que se pueda. La frase del día, hermanos: la vida de los santos no es otra cosa que el Evangelio puesto en práctica. La vida de los santos no es otra cosa que el Evangelio puesto en práctica, de San Francisco de Sales. Ojalá que nuestra vida sea siempre el Evangelio puesta en práctica, puesto en práctica. Que hagamos vida el Evangelio, la palabra del Señor, la vida de Jesús en nuestras vidas. Y pues hoy todo listo, hermanos, para que a las 6:30 todo mundo, ¿verdad? Todo mundo deja de hacer lo que está haciendo y a las 7:00, ¡oh! Contra Ecuador, para todos los que les gusta el fútbol. ¿Cómo ve? ¿Ganaremos? Híjole, está medio difícil, ¿verdad? Pero bueno, hay que echarle muchas ganas. Ayer quedó fuera Alemania, ayer quedó fuera Holanda. Así es que, y a Brasil ya le andaba también, ¿eh? A Brasil también ya le andaba, y por poquito. Así es que si le gusta el fútbol, pues hoy llegó el día de México. Hay que unirnos todos, ¿eh? Ánimo. Vamos a ir a una pausa, hermanos. Está usted en el mejor de tu vida, hoy con el padre Víctor Emilio. Ánimo. Buenos días.
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1: Buenos días, querida familia. Les saludo de padre Víctor Emilio, servidor y amigo, el mejor día de tu vida. Hoy, transmitiendo totalmente en vivo desde la mejor 100.1 FM, aquí nomás, martes 30 de junio del 2026. Hoy hagamos un esfuerzo, hermanos, por hacer una evaluación: cómo fue nuestro mes, qué dejamos de hacer, qué nos planteamos como objetivo, como meta para lograr en este mes. Bueno, lo hicimos, no lo hicimos, ¿por qué no lo hicimos? ¿Lo logramos? ¿Por qué no lo logramos? Pero siempre es bueno evaluar. El que no evalúa, no crece. Le invito, de verdad, sobre todo en el campo espiritual, en todas las áreas, sí, pero en la parte espiritual, que es lo que a mí me toca. Entonces, si podamos hacer esa evaluación, ¿qué tan cerca estás de Dios? ¿Te has alejado de Dios? ¿Te has acercado más? ¿O por qué? ¿Qué pasó? ¿Qué sucedió? Si tú prometiste acercarte, ¿qué sucedió? Bueno, piénsalo. Pues seguimos, hermanos, seguimos con nuestra temática. Estamos hablando del viaje apostólico de su santidad, el Papa León XIV, a España, que fue del 6 al 12 de junio del 2026. Y ahora nos toca hablar del discurso del Santo Padre, que se llevó a cabo en la Plaza de Lima, en Madrid, vigilia de oración con los jóvenes. Ahí recibió el Papa unas preguntas. Fíjese qué valiosísimo, cómo le preguntan. Aquí es importante darnos cuenta de la respuesta que el Papa da a las preguntas que recibe. Sabemos que San Agustín es muy importante para usted, pero ¿qué otros santos y qué otros referentes le han ayudado en su crecimiento como cristiano? Querría preguntarle ahora sobre sus años como misionero en Perú. ¿Qué recuerdo o qué experiencia guarda como un tesoro de estos años? Fue de lo primerito que le preguntaron y empieza el Papa a contestar. Bueno, en primer lugar, un saludo para todos vosotros. Gracias por estar aquí y gracias por compartir la fe con toda Madrid y con toda España. Para la primera pregunta, sobre algunos santos que han sido para mí referentes durante mi crecimiento y mi juventud, pero también como obispo y como papa, fíjense la respuesta que está dando. Para la primera pregunta, ¿de qué santos han sido importantes, referentes para mí durante mi crecimiento y mi juventud, pero también como obispo y como papa? Ya han mencionado a San Agustín, y sabemos todos que San Agustín es una figura muy importante para toda la iglesia. El papa es agustino, hermanos, pero también he pensado en uno de los padres de la iglesia oriental, que se llamaba San Juan Crisóstomo. Su nombre significa boca de oro, un título que este padre de la iglesia mereció porque tenía una elocuencia muy hermosa. Antes de su bautismo, que tuvo lugar en el año 368 después de Cristo, él estudiaba filosofía. Después se dedicó a la exégesis de la Sagrada Escritura, junto con otros jóvenes de Antioquía, su ciudad natal. Tras una experiencia como eremita, se entregó al servicio de la iglesia como sacerdote y luego como obispo. Y aquí aprovecho para decir a todos vosotros: no tengáis miedo jamás de pensar en una vocación a la vida sacerdotal, a la vida religiosa y a otros servicios en la iglesia. Qué hermoso, hermanos, porque nosotros como diócesis de Tampico estamos viviendo un momento difícil para las vocaciones. Pero aprovechando lo que está respondiendo, aprovechando la vida, en este caso de San Juan Crisóstomo, está hablando de cómo se entregó a la iglesia como sacerdote. Primero vivió una experiencia como eremita, se entrega al servicio de la iglesia como sacerdote y luego como obispo. Y aprovecha el Papa para abrir el paréntesis. No se queda callado. Es lo que tenemos que hacer. Si queremos que haya vocaciones, si queremos que haya sacerdotes, si queremos que haya religiosas, si queremos pedir por las vocaciones sacerdotales, tenemos que hablar. Y el Papa que aprovecha para con toda la gente que está escuchando, no tengáis miedo jamás de pensar en una vocación a la vida sacerdotal, a la vida religiosa o a otros servicios en la iglesia. Pues Juan Crisóstomo, que llevaba en su corazón este amor por la palabra de Dios, después de ser sacerdote y obispo, dio un testimonio muy grande, sobre todo con la coherencia de su vida. Si predicaba era porque vivía ese mensaje. ¡Qué belleza! Si predicaba era porque vivía ese mensaje. ¿Cuántos de nosotros, hermanos, predicamos pero no vivimos lo que predicamos? Y eso es muy triste y muy lamentable. La gente no va a decir, oiga, padre, habla muy bonito, pero lo que usted hable, pues demuéstrelo con las acciones. ¡Qué belleza! Si predicaba era porque vivía ese mensaje. A mí, personalmente, me han impresionado especialmente sus catequesis, sus sermones, sus homilías, sus escritos que unen el amor por la verdad y la rectitud de vida. Lo que le ha impresionado al Papa León de San Juan Crisóstomo. ¡Qué belleza! Me han impresionado sus catequesis, sus sermones, sus homilías, sus escritos que unen el amor por la verdad y la rectitud de su vida. Pero mucho tenía también el valorar la valentía. No tenía miedo de hablar delante del emperador, de decir cosas que eran a favor de la justicia y no solo para complacer al otro. Era un hombre de palabra. La valentía, hermanos. No tener miedo de hablar, no tener miedo de hablar. Otro santo que he pensado es Santo Tomás de Villanueva, agustino, que fue llamado a convertirse también en pastor de la iglesia. Era español, estudió en la Universidad de Alcalá y por su sabiduría se ganó la estima del emperador Carlos V. Luego fue nombrado obispo de Valencia y emprendió una intensa obra de reforma de la iglesia, sobre todo del clero, exhortando a sus hermanos a la perseverancia en la oración. Qué bonito, hermanos, porque esto lo tomo yo, de verdad, como un cuestionamiento personal. Él emprende una intensa obra de reforma de la iglesia, Tomás de Villanueva, sobre todo del clero, exhortando, siendo obispo ya de Valencia, exhorta al clero, a todos sus hermanos, a la perseverancia en la oración. Porque si descuidamos la oración, hermanos, descuidamos todos, descuidamos todo. Lo que sostiene tus obras es la oración. Lo que sostiene tu apostolado es la oración. Lo que sostiene tu ministerio es la oración. Si tú eres ministro de la comunión, lo primero que tienes que hacer es cuando llegues a la iglesia es ir al Santísimo, es ponerte en manos de Dios y hacer oración para el servicio que vas a tener. Y si tú vas a visitar un enfermo, lo primero que tienes que hacer es hacer oración para que te ilumine, para que te dé las palabras adecuadas, para encontrar paz y fortaleza. Pero vas a una misión donde vas a encontrarte con un enfermo que a lo mejor está negado, que a lo mejor está enojado. Y tienes que tener las palabras adecuadas para tocar a su corazón. Lo más importante es la oración. Y por eso, en este caso, Santo Tomás de Villanueva, siendo obispo de Valencia, exhorta a los sacerdotes, sus hermanos, a la perseverancia en la oración, a la vida de castidad y a la obediencia. Importantísima las tres cosas. A la oración, a la vida de castidad y a la obediencia. Por su ardiente caridad es conocido hasta hoy como el obispo de los pobres, pues esta caridad me ha alentado en los momentos de prueba y en los momentos de servicio. Oigan, ¿está hablando el Papa? ¿Está hablando el Papa León? Esta caridad hacia los pobres me ha alentado en los momentos de prueba y en los momentos de servicio. Como el Papa también lo dice, lo externa. No por ser Papa no tengo momentos de prueba, fíjense nada más. Qué bonito, de verdad, y qué lección, qué testimonio nos está dando. Yo también tengo momentos de prueba y en todo en mi servicio siempre tengo que tener alguien que me aliente. Pues esta caridad de Santo Tomás Villanueva, es la que me ha alentado en esos momentos difíciles de prueba y en los momentos de servicio. Porque dijimos anteriormente que el Papa había externado, la caridad no puede esperar. Otro compañero de camino es Santo Toribio de Mogrovejo, también español. En el siglo XVI fue misionero en Perú, donde se dedicó con gran celo a la evangelización, estudiando las lenguas locales. Santo Toribio unió una intensa vida de oración al compromiso por la justicia, especialmente frente a los abusos y la corrupción de su época. Por eso para mí es un modelo de entrega al pueblo, especialmente a los más pobres, en el nombre de Cristo. Qué hermoso, porque el Papa nos está diciendo que él también tiene modelos de algunos santos y que le permiten también llevar a cabo su ministerio de una mejor manera. Así es que para mí es un modelo de entrega al pueblo, especialmente a los más pobres, en el nombre de Cristo. Pues hermanos, por el tiempo vamos a dejarlo aquí, pero mañana continuamos porque esto está muy interesante, mucho muy interesante. Vamos a ir a una pausa, regresamos inmediatamente. Muy buenos días.
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1: Buenos días. Buenos días, querida familia. Les saludo con mucho gusto en este martes 30 de junio del 2026. Oiga, qué bonito, ¿eh? Qué bello. Le preguntan al Papa, oiga, qué sacerdotes, qué santos, qué referentes tiene usted en su vida. Y qué hermoso, de verdad. ¿Cómo empieza a contestar? Obviamente San Agustín, pero luego también empieza a hablar de San Juan Crisóstomo y luego de Tomás de Villanueva y Santo Toribio de Mogrovejo. Cómo también ellos, ¿verdad?, nos van hablando de situaciones difíciles. Me impacta a mí esa parte de donde dice, es que también yo tengo momentos de prueba. Sí, muchos momentos de prueba, y también necesito también ser iluminado a la luz de los santos. Pues todos estos santos obviamente han impactado de una manera muy especial en la vida del Papa. Pero ahí nos vamos a quedar para que mañana sigamos primeramente Dios en todo esto. Continuamos, vamos a sacar todos los mensajitos que el Papa tuvo allá en España, ¿eh? Ahorita estamos en Madrid, la parte que toca Madrid, después hablaremos de la parte que tuvo en Barcelona y luego hablaremos de la parte que tuvo en las Canarias, primeramente Dios. Vamos con los saluditos. Buenos días, estimado Padre Víctor, mi esposa María Elena Puente Sustaita y yo, Fortunato Porras Escobedo, lloramos de alegría por la llegada de nuestra primer bisnieta, Dulce Melisa Huerta Luna. Nacida el 29 de junio de 2021, fue una hermosa niña que Dios nos prestó por 10 días y se la llevó el 8 de julio de 2021. Estaría cumpliendo 5 años y sus papás, abuelos, bisabuelos y tíos le lloramos su partida. Feliz cumpleaños hasta el cielo, mi niña hermosa. Padre Víctor, ¿le podría cantar con su voz la canción Más Allá del Sol? Gracias, Padre Víctor, saludos. Ándele, ahorita no traigo a la mano, pero pues dice... Más allá del sol, más allá del sol, yo tengo... Ay, se me fue la... No tengo, se me olvida ahorita la letra, perdónenme, pero por ahí va más o menos, ¿sí? Ánimo, mucha fe, y me uno a esta intención. Buenos días para Víctor, saludos para usted, y Mollito, pido oración por las necesidades de mi hija Mónica Cervantes Camacho, Hortensia Isabel González Alaniz, Ángela Mendoza, y mi salud... la de Martín Camacho Calindo y la salud de todos los enfermos. Víctor Cervantes Salazar. Muy buenos días, Padre Víctor Emilio. Les saludo el Tucán. Bendecido día para usted, para toda su familia y para todos sus radioescuchas, en especial para su mami, que tenga demasiada salud. Salúdeme a mi comadre, la señora Cristi, a su esposo, pero sobre todo a la reina de mi vida, mi futura esposa, Juanita Ríos Torres, Juanita de los Bocolitos, sobre todo a mi cuñada Victoria, a la hermana de Juanita y también... la sobrina de Juanita, Mariana. También un saludo para la pequeña y para Grecia Samarripa. Que Dios las bendiga a todas. Saludos. Un ánimo, Tucán. Dios te bendiga. Bonita mañana, bendecida para Víctor Emilio. El apostolado de niños especiales. Muy bien, del Ejército de Dios. Oramos a Dios por la paz de México y del mundo entero. Para Víctor Emilio, una oración por su salud y su familia. Paz y bien. Buen día, Padre Víctor, por la salud de Alberto Espinosa, se encuentra delicado. También por la salud de la señora Rosario, el niño Carlitos, Juan Pablo, por el trabajo, los matrimonios, por las familias García Muñiz, Rodríguez Ibarra, Rodríguez Hernández Toca. Gracias a Dios, estamos terminando la primera mitad de este bonito año, bendito Dios. Y que la segunda parte, la segunda mitad, sea mejor que la primera. Creo que esa es la esperanza de todos nosotros. Por eso nos ponemos en manos de Dios. Que se haga tu voluntad, Señor. Bendícenos, bendícenos. Mañana, por cierto, aprovecho. Mañana, 7 de la mañana, misa de acción de gracias a Elena Providencia. 7 de la mañana, misa muy bonita, muy bella. Le invito, por favor. Le invito para lo que lo tenga presente. Quiero saludar de manera especial a los papás de Otoniel Vázquez, don Pepe y Mari, doña Mari, en la Frente Democrático. Siempre lo escuchan, don Pepe y doña Mari. Dios me los bendiga. ¡Ánimo! Que tengan excelente día. Dios me los cuide siempre con mucha salud. Un abrazo con mucho cariño y muchas bendiciones. Saludos para su hijo, que debe andar corriendo. Sí, debe estar haciendo ejercicio. Otoniel siempre por ahí anda corriendo. Fue por las tortillas. Bueno, muy buenos días. Gracias, Señor, por este nuevo día. Hoy me toca ir a exámenes preoperatorios, esperando en Dios que todo salga bien. Agradezco a Dios por todo lo que nos da. Saludos al Chilaco, Florentina Treviño Jerez, Rosy Rodríguez Padrón, María Luisa Palomares Ochoa, de parte de Conchis Verdejo. Gracias, saludos a la mejor. Que todo salga bien primeramente Dios. Padre Víctor, Dios lo bendiga hoy y siempre. Pido por la salud de doña Sebastiana Santos Reyes y mi hermana Teófila Hernández. Ellas escuchan en la Unión de Guadalupe del municipio de Aquismón. y por todos los enfermos, que Dios sane sus enfermedades, amado Hernández. Aquismón, bello Aquismón, hombre, qué bonito Aquismón, Dios lo bendiga. Saludos a la familia, que Dios me los cuide siempre. Buen día para Víctor, Dios bendiga su día. Le pido de favor una felicitación para Lucina Sánchez, que Dios la bendiga hoy en su cumpleaños. Un abrazo, Sol, felicidades, que Dios los bendiga. Fuerte, fuerte abrazo. Le pido a Dios que si Él quiere puede sanarme, Sol. Claro que sí, Él hace posible todo. Mucha fe, mucha fe. Un fuerte abrazo. Dios la bendiga, Sol. La quiero mucho. Ánimo. Hola, pare. Víctor, buen día. Le doy gracias a Dios por el don precioso de la vida y permitirle a mi madre Lucina Villalobos del Ángel cumplir 80 años. Una gran bendición. Felicítemela con unas mini mañanitas de parte de su único hijo que la ama mucho, César Carrillo Villalobos. Muchas gracias, salud y bendiciones para todos, y disfrutemos este día maravilloso con nuestros seres queridos. Amén. Estas son las mañanitas que cantaba el rey David. Se las cantamos a Lucina, se las cantamos aquí. 80 años, qué bendición, qué barbaridad, qué bonito, hombre, 80 años. Buenos días para Víctor, saludos y bendiciones para usted y su familia. De parte de don Julio, el rey de las verduras, buen día para Víctor, gracias, gracias, gracias, gracias por la vida. Hoy es cumpleaños, te pedimos que se cumplan tu plan, la vida de nuestro hijo. Sí, por la vida de nuestro hijo, hoy que es su cumpleaños, te pedimos que se cumpla en él tu plan, porque es el mejor. Felicidades, Polín, te amamos, tus papás Carmen y Polo, tu hermana Mariela y tu hijo Enzo, Dios te bendiga. Pues muchas felicidades para el cumpleañero, que Dios lo bendiga siempre. Buen día, padre, bendiciones para usted, también para mi familia González Hernández y Atanasio González. Muchas gracias. Bendecido día para Víctor. Quiero pedir por la necesidad.

Guadalupe y para que ella tenga noticias de mi hijo Juan. Saludos para su mamita hermosa y para usted, señora Lucy. Muchas gracias. Buenos días, Padre Víctor. Una oración por el descanso eterno del señor Pedro Corona Rodríguez, que el día de hoy sería su cumpleaños número 85 y lo está celebrando en la casa del Padre. Te extraño, te mando un abrazo en el cielo con cariño, papá. Con la bendición de Dios, Padre Víctor Emilio, pido por la salud y bienestar de la familia Rojas Barriento, Rojas Valderas, y por la salud y bienestar de mis nietos Karina, Evi, Saúl, Karinita y Luis Ley Rojas. Ánimo para todos. Amén. Muy buen día, Padre Víctor. Que Dios lo bendiga siempre. Lo extrañamos ayer. Qué bueno escucharlo hoy. Cuídese mucho. Feliz martes. Envíenos saludos y bendiciones para la familia Cruz Córdoba. Dios los bendiga. Que la pasen muy bien. Bendiciones. También pedimos por la familia Padilla Cruz y Padilla Hernández para que les vaya bien en su trabajo. La señora Dalia Cruz para que esté bien de salud. Gracias, Padre. Buenos días, Padre. Un saludo para toda su audiencia y desde luego para usted. Pedimos también que Dios lo bendiga. Gracias, gracias, gracias por todo, Padre. Sobre todo a Dios por tenerle en este programa que nos anima, nos fortalece en todo. Ya andamos caminando en el fraccionamiento 18 de marzo. Todos le envían un abrazo. Eso. Saludos a todos en el fraccionamiento 18 de marzo. Dios los bendiga. Felicidades. Ánimo. Buenos días, Padre Víctor. Hoy queremos felicitar a nuestra hija Edna Guadalupe por su cumpleaños número 23. Le pedimos a Dios, a la Virgen de Guadalupe, que la bendigan y la cuiden siempre de parte de sus papás Emma y Hugo. Saludos y bendiciones para usted, Padre. Lo escuchamos en Naranjos, Veracruz. Fuerte abrazo. Salud y bendiciones para usted de parte de la familia Pérez Gómez, Pérez Martínez y Gómez Barrón. Saludos, saluditos. Muy bien. Buen día, Padre. Bendiciones para usted y su familia. Estimado Padre Víctor Liminio, le pido una felicitación de cumpleaños a mi hermano Lucino Méndez Guzmán, allá en la población de Tihuatlán, Veracruz, de parte de su hermano Roberto Méndez Guzmán. Mi familia, sin duda vamos a ganar. Eso, órale, muy bien. Marco Pérez, saludos, buen día, felicidades por su programa y perseverancia, palabras sabias, ya suyas, acá en Altamira está lloviendo, manejar con precaución en Tampico Madero está seco, eso, muchas gracias. Gracias por decirnos también, invitarnos también a manejar con cuidado y prudencia. Dios te bendiga, Marco. Gracias. Padre Víctor, buenos días. Hoy culminamos el mes del Sagrado Corazón. Bendito sea Dios. Muy bien, saludos a Marifere Iker ofreciendo flores a Jesús. La foto es de ayer en el penúltimo rosario. Gracias a Dios por otro día más y por otro año más. Hoy sería, cerramos el mes del Sagrado Corazón de Jesús. En vos confío. Saluditos para Iker y para Marifer. Dios los bendiga. Buenos días, Padre. Dios los bendiga siempre. Un saludo con mucho cariño desde de la familia, desde Tortas Pepes. Órale, pues bueno, dos con todo, hombre, para llevar. Ánimo. Padre, buenos días. Bendiciones para usted y su familia. Gracias por los mensajes de cada día que alimenta nuestro espíritu. Saludos, Susana Martínez. Muchas gracias. Buen día, Padre Víctor. Unas mañanitas y saludos a la psicóloga Paulina, que apoya en el dispensario médico de la Iglesia de Madero Sagrado Corazón de Jesús, que cumplió años ayer. Pues para ella, para Paulina, la psicóloga, estas son las mañanitas que cantaba Rey David. Muy felices, muchas felicidades. Que Dios te bendiga, ¿eh? Pásala bonito. Te encargamos pastel, hombre. Por favor, te encargamos pastel. Dios te bendiga. Bueno, hermanos, pues muchas gracias. Que tengan un excelente día. Y a las 6:30 hay que estar listos con la carne asada, con las palomitas, con el refresco, con lo que usted quiera, ¿verdad? Pero hay que unirnos todos para ganar, Dios mediante. Me conformo con un 4-1. Pues aunque sea 1-0, hombre. Bueno, Moyito, gracias, Moy. La bendición de Dios Todopoderoso, Padre, Hijo y Espíritu Santo, descienda sobre ustedes y les acompañe para siempre. Amén. Dios contigo, Dios conmigo y Dios con todos. Tenga usted el mejor día de su vida hoy. ¡Ánimo! ¡Ánimo, México!

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1: La tragedia en Venezuela crece a cada minuto. Entre los escombros fueron encontrados sin vida Yamina Marinela, esposa del futbolista argentino Lucas Trejo, así como sus hijos Aarón y Ainhoa, quienes permanecían desaparecidos desde el colapso del edificio donde vivían en Playa Grande, una de las zonas más afectadas de La Guaira. Derivado de los sismos en Venezuela, hay 774 edificios colapsados, así como 38 hospitales, 44 centros comerciales y 1,645 estructuras. El presidente del Parlamento de Venezuela, Jorge Rodríguez, informó que la cifra aumentó. Casi 2,000 personas han muerto y miles siguen desaparecidos. Giovanni, alias La Muñeca, fue detenido en Yautepec, Morelos, por autoridades federales como parte de las investigaciones por el asesinato de Jimena Guzmán Cuevas y José Muñoz Vega, colaboradores cercanos de la jefa de gobierno, Clara Brugada. El aseguramiento de metanfetamina en calles de la Ciudad de México la posicionan como una de las drogas más vendidas por grupos delictivos al menudeo desde el 2018, cuando se detectó un laboratorio por primera vez dentro de la ciudad. Actualmente es el tercer estupefaciente más vendido en la capital chilanga. Un análisis del Instituto de Investigaciones Económicas de la UNAM señala que, aunque las transferencias bancarias están avanzando, 8 de cada 10 mexicanos prefieren el efectivo en sus transacciones. ¿Cómo de que no? Tedros Adhanom Ghebreyesus, director general de la Organización Mundial de la Salud, informó que se contabilizan más de 1,300 muertos en Europa. 1,300 muertos en Europa durante la última semana, esto a causa de la fuerte ola de calor. El presidente de los Estados Unidos, Donald Trump, lanzó una nueva advertencia contra Irán al advertir que la República Islámica no existirá más si Washington decide retomar los ataques con misiles en medio de esta creciente tensión que pone en riesgo el frágil alto al fuego que se había alcanzado hace unos días y ya se están dando otra vez de misilazos. El reportero del barrio llega con toda la dramática nota roja. Y en los deportes, La Bacha y el Cerillo. ¿Qué está pasando en los 16avos de final?
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1: El reportero del barrio llega con toda la dramática nota roja. Mantos, montes, alicantes, pintos, pájaros, cantantes. Vamos comenzando, racita, con esto de la pipa de gas que se volcó y terminó en llamas en el Estadio de México. Hay dos muertos, lamentablemente, ¿verdad? Y es un accidente de eso que uno tiene que explicarse, vato, porque no le hallas cómo la pipa explotó, pero no explotó. O sea, sí sacó todo lo que viene siendo parte de su combustible, más no todo, y sin en cambio todavía existía el riesgo de que explotara, aunque ya había explotado, pero podía explotar otra vez. O sea, quién sabe, ¿verdad? Pero el maquinón aquel terminó de un lado de la carretera y lamentablemente, ¿verdad? Un restaurante y otros comercios con daños del lado izquierdo. ¿Qué carretera? Pues déjame te digo, porque todo te urge. Esto es en Tepetloaxtoc. Oh, pues Tepetloaxtoc, Estado de México. Sí, dije bien, ¿verdad? En Tepe, mejor le dejamos, ¿verdad? Tepetloaxtoc. Bueno, pues es que de repente uno pierde así como que, ¿qué viene siendo? Ah, pues el náhuatl a veces no se me da muy recio. Pues disculpen, estoy así como que echándole toda la galleta, ¿eh? No, ni tampoco el español ni el inglés, o sea que está uno amolado por todos lados. Nah, ya. Bueno, y balearon el autobús del ex vocalista de La Adictiva. O sea, el vato es ex Memito Garza, ¿verdad? Él estuvo siendo voz de La Adictiva. Está ahorita, pues, él llevando a cabo su banda. Y lamentablemente se los balearon en la Puebla Orizaba, ¿verdad? Muy peligrosa. Esto, pues, es que ellos iban a tener un bailazo en Chiapas, ¿verdad? Van a tener. Lamentablemente uno de los músicos, pues, está herido, ¿verdad? Que es parte también del staff, etcétera, pues está herido. Y ya Memo Garza dice: yo estoy ileso, yo no iba en el transporte en ese momento, pero pues les deseo lo mejor a todos los camaradas que estuvieron ahí, me reúno con ellos y puras de esas, ¿verdad? Y el apoyo a la persona lesionada. Bueno, detuvieron a un fulano alias La Muñeca, ligadísimo al asesinato de los colaboradores de Clara Brugada, de lo que viene siendo un asesinato en Tlalpan muy temprano, una mañana. Jimena Guzmán y José Muñoz Vega fueron tiroteados, asesinados. Se dieron a la fuga los individuos que actuaron, pero de manera, o sea, impresionantemente, o sea, profesional, güey. No los hallaban, murió el chamaco que estaba señalado como uno de los presuntos autores materiales del ataque, y ahora agarraron a este alias La Muñeca, ¿verdad? Este compita, La Muñeca, pues está ahorita ya clavel, ¿verdad? Y le van a hacer su auto de formal prisión y pues a ponerlo a cantar al compi hasta que ya no se sepa ninguna. Y bueno, antes de irnos, va así en breve, en Coquimitlán, ande, Coquimitlán. Bueno, pues lamentablemente esto está en Colima, ¿verdad? Coquimitlán, asalto a un car wash, pero no un asalto de me robo la caja o la caja chica, ¿verdad? O lo que viene siendo la bolsa del día, ¿o no? Fue un tiroteo, balacearon a 4, un masculino muerto, una mujer del sexo femenino herida, 2 canchanchanes trasladados en situación de código rojo. Y también otro incidente, ¿no? Ahí mismo en Colima, pero de gravedad extrema, resulta ser que le dieron piso a un empresario gasolinero, pero esto en un centro comercial, ¿verdad? Muy importante ahí de Colima, pues también operativo, ¿no? Ha estado Colima, que pa' qué te cuento. ¡Corta!
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0: muñeco, sin darle más vueltas, partidos que fueron, son y serán Brasil, Japón, en la alegría total. Costa de Marfil, Noruega. ¿Y qué te parece ese Francia-Suecia, muñeco?
1: Ah, Francia contra Suecia, ese va a estar chido ahí en Nueva York.
0: Y en el nombre sea de Dios Todopoderoso, México-Ecuador.
1: Luego el que todos estamos esperando, ¿verdad? México contra Ecuador, 7 de la tarde, Estadio Ciudad de México. Uy, ¿cómo nos vamos a poner? Miércoles, Inglaterra contra el Congo en Atlanta, 2 de la tarde, Bélgica-Senegal ahí en Seattle.
0: A las 6 de la tarde, United States, que ya le andaban los gabachos, ¿no? Y no lo querían creer y pum, los aterrizaron en una realidad. Pero bueno, van contra Bosnia y Herzegovina, papita.
1: Otro de los anfitriones de Estados Unidos contra Bosnia y Herzegovina allá en San Francisco. O sea, uno de los anfitriones ya está en octavos, faltan los otros dos.
0: El jueves tiró totototes, ¿eh? Empezando con España contra Austria.
1: 5 de la tarde, Portugal, Croacia, ese va a estar chido. Cristiano Ronaldo contra Luka Modric allá en Toronto.
0: Y ya el de la noche, el ultimito, Suiza contra Argelia.
1: 9 de la noche, Suiza contra Argelia allá en Vancouver, no bueno.
0: Cerraremos el viernes de manera contundente. Australia contra Egipto y Argentina, Rabo Verde.
1: El mismo viernes, 4 de la tarde, Argentina, Cabo Verde. ¡Ah, qué papita se la dejaron a Argentina, eh! Y luego dicen que Infantino no le ayuda a Argentina. Bueno, va a ser allá en Miami, donde juega de local Lionel Messi.
0: Además, ya la fase la cierra Colombia con un gana que no sabemos si gana Colombia o gana.
1: Y pues ya está programado, ¿verdad? El primer partido de octavos de final con el primer calificado, ¿ah? Canadá, para el sábado 4 de julio, 11 de la mañana. Canadá contra contrincante por designar allá en Houston, Texas.
0: Y ahora sí, atención, porque hubo gran premio de Austria para aquellos que no nada más son aficionados al fútbol.
1: Oye, sí, pues no todo es balón, también hay automovilismo, ¿verdad? La Fórmula 1, el gran premio de Austria, el Red Bull Ring. Y pues en primer lugar llega George Russell, piloto inglés de Mercedes. Luego Max Verstappen de la escudería Red Bull, el local, tenía que llegar en segundo lugar, ¿verdad? Y luego Antonelli de Mercedes, este piloto italiano, llegó en tercero. Y los de Cadillac, hasta el fondo de la tabla, Checo Pérez con su automóvil número 11 y Valtteri Bottas con el número 77. Estos ni siquiera terminaron la carrera, naya. Bueno, la próxima de la Fórmula 1, el Gran Premio de Gran Bretaña, el domingo 5 de julio, 8 de la mañana, banderazo de salida. Pero bueno, carnalito, ya va. Vámonos, porque mira, ahorita sí es cuando el mundial se empieza a poner chido. Ahorita que están los partidos de eliminación directa, ya no podemos acabar en empates. Ahora nos vamos a tiempos extras y después dramática tanda de penales. Así que por lo pronto nos habías de decir de una vez, ir para nomás para ir adelantando, ¿por qué te dicen el cerillo?
0: Si México pasa octavo, les digo.

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1: FM 100.1, los saludo con muchísimo gusto en este delicioso Mamá Martes. Diría una amiga que vive en Miami. Saludos a Sandy, por cierto, que ya tiene rato que no se reporta. Y es martes, ni te cases, ni te embarques. Me presento de este lado, lo mismo que dice y calza su G de la Garza, para que te comuniques ya a través del 228-1083 o 227-0597, el WhatsApp 833-151-1721. Y presentamos a quien nos acompaña el día de hoy en los controles técnicos. Él es el único operador que un día como hoy...
2: ¡Me amarran como puerco! ¡Me amarran como puerco!
1: Él es Mojito Cetines, el único operador que tiene más de... Pues ya ni sé, 63,000 sonidos de animales que cada día son, se van sumando. Se va sumando uno tras otro, por eso. Y mentira. ¡Es un perrito! ¡Es un gallito! ¡Una vaca! ¡Ay, qué bello un changuito! Te faltó el ejercicio de Mojito Cetina. Buenos días, Mojito.
3: Yo te quiero.
1: Yo te quiero más, Mojito. Excelente día. Oigan, hoy 30 de junio, que es lo que estamos celebrando. Ya valió Mauser el... Bueno, no, no, casi, casi. O sea, ya estamos en la mitad. O sea, ya valió, ya estamos más para allá que para acá. Ajá, ya casi llega Santa Claus. 30 de junio, que estamos celebrando Día Internacional de los Asteroides, Día de las Redes Sociales, además del Día Internacional del Parlamentarismo. El central corresponde a San León, a San Marcial, a Santa Lucina, a Santa Adalcinda y a Santa Adilina. Si tú conoces alguna Adilina, dile que yo estoy de manteles largos y la frase del día. Cuando me dicen que soy demasiado viejo para hacer una cosa, procuro hacerla de inmediato. Y esto es de Pablo Picasso. ¡Qué bonito! WhatsApp 151-1721 dice: buenos días, saludos a mi esposa, su Sugey y Mojito. Aquí andamos al 100.1. Saludos también para ti, corazón. Es Alexis Maldonado. Muchas gracias. Desde lo adelante.
4: Buenos días, buenos días.
1: Buenos días.
4: Bendito Mamá Martes. ¿Y sí?
1: ¿Qué dice? Sí, por eso, y sí, hay que ponerle mucho corazón y mucha pasión. Oigan, bueno, tema del día de hoy para que de una vez se comuniquen. ¿Cuál es la mentira piadosa que dices casi todos los días? ¿Cuál es la mentira piadosa que casi dices todos los días? Manda al WhatsApp 151-1721. Dice: buenos días, hermosa, gracias. También buenos días para ti. Pues si no le guste, mándeme unos entonces. Chorón, bellato, ya me enojé. Saludos, Aila. No, no es cierto, saludos, que tengas lindo día. Dice: buenos días, señorita Sugé. Mañana sí irá Isis. Sí, mañana tengo entendido que mi querida Isis sí vino. La semana pasada fue por cuestiones familiares que no pudo presentarse. Pero sí, el día de mañana sí va a estar con nosotros Isis Díaz. Take it, Isis. Acá saludos, es que nada más dice J. A. Aguilar, pero no nos dice qué más. Pero bueno, muchas gracias, también bonito día para ti. Adelante.
4: Cuando me pregunta mi novia cómo se ve, yo le digo: bien hermosa, mi amor. Bien hermosa. Ay, preciosa, qué chula, bella.
1: Ay, qué peor eres. Ay, qué peor es, de veras. Pero bueno, 7 de la mañana ya con 6 y pícale, Mollito. ¡Nos vamos! Pero nos vamos al ritmo de quién, échale. ¡Oh, súper bien! Llega desde mi natal Monterrey. Llega la traviñosa banda regia y esto es Vamos México. Vamos y venimos. Tengo un top 3 canciones de mentiras. Aquí nomás.

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1: Se te nota que quieres de mí.
2: Piadosa que dices casi todos los días. Mándame el WhatsApp 833-151-1721. Mentiras piadosas que dices casi todos los días. Ahí mándamelas en el WhatsApp. Y presentamos al único, inigualable. Él es Jaciel Esparza. En línea adelante, buenos días.
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0: Eso, mentiras piadosas, señoras y señores, mándale al 151-1721. Oye, ya voy llegando. Esa es la. Esa es la mía.
2: No me quedé con el semáforo de aquí del hotel. Ya. Donde puedes hacer una posada ahí.
0: Ya estoy aquí a la vuelta. Esa es mi mentira piadosa, lamentablemente. La mera verdad. Así es que mándala al 151-1721, repórtese 228-1083 o 227-0597. Ese vato que trabaja contigo, tu jefe, a lo mejor tu esposa, ¿cuál es la mentira piadosa que te dice? ¿No estoy enojada? A lo mejor que también te dice, no tengo nada, pero al contrario trae todo.
2: Mentira no es.
0: Mándale al 151-1721, mentira piadosa de su hey, hoy sí me eché talco.
2: Ay, César, yo siempre me echo talco. Ay, esa es la mentira. Ay, no. Si mentira no
0: me
2: es.
0: Me extraño el de Monterrey, don.
2: Ay, hombre.
0: Es cierta, no es cierta.
2: No, ya no me habló. Dice. De la mejor 100.1. Dice aquí el vecino de la Iscoyán, saludando a su jey, Jaciel, a los de cabina y a los del circuito norte y en general. A toda la banda de acá, de la zona sur de Tamaulipas. Muchas gracias, el vecino. Le mandamos un abrazote y un.
0: Eso, vecino.
2: Qué bonito.
0: En 5 minutos llego.
2: Sí, esa es otra.
0: Bueno, esa también es mía.
2: No, no, sería la otra. Sí, y mentira no es. Sí. En 5 minutos estoy lista.
0: Sí.
2: En 5 minutos estoy lista. En 25, mija.
0: Y te medio bañaste.
2: Y
0: todavía no se maquille ni no, hombre.
2: De mí no vas a estar hablando.
0: Buen día, Jaciel y hermosa su jey. Te mando un beso hoy. Luis Antonio.
2: Gracias, excelente Luis
0: martes. Gracias.
2: Gracias, bonito día para ti. Oye, en este momento nos vamos con un. Hablando de las mentiras, nos vamos con un top 3 de canciones que hablan de mentira. Chan, chan, chan.
0: Hoy la otra, mira.
2: Todos son así. Ahorita vamos a empezar a tirar.
0: Muy temprano, Lucy.
2: Lucy, no, Lucy es mi amiga y ella está de mi lado. Por eso, y sí es cierto. Punto para ti. Muchas gracias, Y me tiro.
4: Y ni modo, que siga la fiesta.
2: Pero bueno, adelante, buenos días. Adelante, buenos días. Al tercer lugar de este top 3 de canciones que hablan de mentiras. Y en este lugar se posiciona Lupita D'Alessio. Abrimos este conteo con una de las voces más poderosas de la música en español. Mentiras ocupa el tercer lugar por la intensidad con la que Lupita D'Alessio interpreta el dolor de una traición. Es una canción que conecta por su fuerza emocional y que se ha mantenido vigente entre los seguidores de la música romántica, convirtiéndose en una de las canciones ideales para cantar a todo pulmón. En la posición número 3, entonces queda Mentiras de Lupita D'Alessio.

Por otro lado, en el segundo puesto está La Mentira, un clásico del bolero que Luis Miguel llevó a nuevas generaciones gracias a su extraordinaria interpretación. Esta versión destaca por sus impecables arreglos, la elegancia de su producción y la calidad vocal de El Sol de México. Es una canción que logró revivir el interés por los grandes boleros y se convirtió en una de las favoritas de su repertorio. Llega a la posición número 2, La Mentira de Luis Miguel.

y este se posiciona para Daniela Romo con Mentiras. Lanzada en la década de los años 80, esta canción se convirtió en uno de los mayores éxitos de su carrera y en un referente del pop mexicano. Su letra, su melodía y la interpretación de Daniela la han mantenido vigente durante décadas. Además, en los últimos años volvió a estar en boca de todos gracias al éxito de Mentiras, la serie, acercando este clásico a nuevas generaciones. Y en primer lugar, te dejamos con Mentiras de Daniela Romo.

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1: 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Mollito, vámonos con más música. Mollito, llega El Coyote y su banda Tierra Sagrada. Esto se llama Te Dije. Estás en el mejor morning de tu radio, aquí nomás.

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1: Hoy no, 7 de la mañana con 41.
2: Seguimos con el tema del día de hoy. ¿Cuál es la mentira más piadosa que dices a cada rato? Que dices seguidito, mándale al 151-1721. Lucecita, ¿cómo sigue, Lucecita? Dice, buen día, Sujei, Jaciel y Mollito. Muchas felicidades a mi Aroncito, que aunque la mitotera tía no pudo acompañarla, a distancia le echó porras con puro 7, pero se logró.
3: Ay, ya ni te pude contestar el día de ayer, una disculpa, pero ahorita
4: como siempre, chimoso.
2: Ya nos mandó foto de Aaroncito graduado.
3: Ay, mi niño hermoso.
2: El chimoso graduado.
3: Dice, muy buenos días, Sofía y Jaciel. Llevamos en el transporte rumbo al puerto de Altamira. Que tenga un excelente martes, igualmente. Dice, mentira. ¿Qué? ¡Qué bien te ves! Otra, me encantó tu regalo.
2: Me encantó el portarretratos que me regalaste. Ay, me encanta. Está bien bonito.
3: Oye, mira el de atrás. Va bien rolado, ¿no? Parece Benzieta, pero va hasta con la boca abierta el vato, ¿no? Mira, no es.
2: También se le subieron a la azotea.
3: Ah, oh, ándale. Jaciel, tus cosas en tu casa. ¿Y si te subieron cosas en tu casa, por favor?
5: Ay, está duro, como a mí me gusta.
2: Dice este lado, otra mentira piadosa. Qué rica estaba la comida, mi amor.
3: A ver, de mí con mi arroz, que parecía masa, no vas a estar hablando.
2: Ay, parecía engrudo, Sujei, ¿qué pasas, en serio?
3: O sea, de
2: alguien
3: veras.
2: Alguien que le enseñe a hacer arroz a Sujei, por favor.
3: Sí, porque la neta no me sale. A ver, dice este lado, Adolfito, adelante.
6: ¿Qué tal, Sujei, Jaciel? Buenos días.
3: Excelente
6: martes, saliendo de junta y no de ombligo.
2: Ay, papá.
6: La mentira más piadosa que he escuchado por ahí es la de, no eres la única, jala.
3: Si tuviera alguien más, no tú podría.
2: No puedo ni contigo.
3: ¿Por qué voy a tener a alguien más?
2: Es un amigo, tontito.
3: O sea, es un amigo, amiga.
2: Y aparte,
3: o sea,
2: es Hochi.
3: Por eso te digo.
7: ¡Un puñal!
3: Vaya, vaya.
8: Ah, Sujei, Jaciel y Mollito, excelente. Martes, ya andamos haciendo.

0: 101.1, aquí Gerardo reportándome. Saludito.
1: Eso, Gerardo. Fuerte abrazo, Gerardo.
2: Saludos.
3: Mi voto, buen día. Mi voto es para Jaciel, porque ya se puede sacar más mole que arroz. Buen día.
1: Eso, buenos días.
2: A ver, dice, no, mira, pues este ya nos mandó toda la, ¿cómo se llama? Toda la lista. Dice, mentira sería, no estoy enojada, haz lo que quieras. Puro rollo que le pregunto a ChatGPT.
1: Sí. Terminación 9134, mentira, piadosa, tú eres la única.
4: Tengo miedo.
2: Sí.
1: Gracias, Ugey, por decírmelo de mi niño hermoso. Tú también eres mi niña hermosa. Mándame un besito.
2: Saludos al licenciado Jorge.
1: Saludos, Ale. Qué bárbaro, güey.
2: A ver, de este lado, también Fashion, adelante.
5: Buenos días, Ugey, que tenga un excelente día lluvioso. Saludos, Tomito, también aquí andamos. Saludos, también Fashion.
2: Gracias,
1: ¿cómo
2: Tomás?
1: Que lluvioso.
2: Sí, es que anda como que quiere chipi. Por eso.
1: Dejé la ropa colgada, no me valió que es.
2: ¿A ti te gusta la colgada?
1: Verde.
2: Vaya.
6: ¡Qué pasa, el desgraciado! ¡Adelante!
7: ¡Qué buen servicio!
2: A ver, dice, se me acabó la pila, no vi tu mensaje. Bueno. Él me escribió, yo no le hablé, no estoy celosa, no pasa nada, estoy bien, no me importa, no tengo hambre. Y luego se terminan comiendo tu plato. Mentira, no es.
1: Saludos al platito.
2: Dice que, Sayari, me digas. Dice, es que nunca hago esto. Es que yo soy Vir.
1: Sí,
2: ay, no debe. ¡Ay, gatito! ¡Hola, gatito! ¿Pero por qué grosera? ¿Qué hice ahora?
1: No sé.
2: No, yo soy un ser de luz.
6: ¡Órale!
2: Yo soy un ser de luz colgada. Por eso. O sea, es que a Gassi le gusta.
1: Un ser de luz.
2: O no sé, Adolfito, adelante.
5: A Gassi le gusta la que cuelga.
1: Espérate.
2: Es lo que yo estaba diciendo. Cada
1: no me desconcentren.
6: Miren el tamaño de esos huevos.
3: Oye, Sugey, ¿sí es cierto? Te dicen, es la primera vez y se mueven como lavadoras de compuestos.
2: Es lo que te digo.
1: Como lavadoras de compuestos, sí,
2: cuando
1: cierto.
2: Dicen, es que yo todavía soy la virgen para el pesebre.
1: No, o sea, valórame porque
2: de veras.
1: Esto nunca lo había hecho antes.
2: Sí.
1: Bueno, así le dijeron a un amigo.
2: A ver, dice, cuando te preguntan a quién quieres más, amigo a tu ex, no, pues a ti. Saluditos. Vaya.
1: Cuando le dices, oye, ya sé por qué tu ex terminó contigo. ¿Por qué? Sácate, oye.
2: Dice, subí a mandar un saludo a Chofi de la Ruta Playa Norte y a todos los pasajeros. Bendecido día para todos ustedes. ¡Claro que sí! Saludos para la Ruta Playa Norte, que casi siempre andamos viajando en ella. Te mandamos un abrazo al Chofi de la Ruta y a todos los pasajeros, que tengan excelente día.
1: Para todos los mandilones de la ruta.
2: Y que lleguen con bien a su destino.
1: Eso.
2: Primero Dios, gatito.
3: Hola, ya se mueve como lavadora.
2: Dice, la mentirilla piadosa, soy mujer, y de repente le sale con el
1: con agarradera incluida, qué bárbaro. Dice la señora Yavi, cuando te preguntan a quién quieres más, no, pues sí.
2: Sí, mentira no es.
1: ¿Qué te digo?
3: Saludos a la mejor FM.
2: Saludos.
3: Y la más fuerte que he escuchado es, no busco nada.
2: Ay, de mí no vas a estar hablando. De mí no vas a estar hablando, por favor. Me ha respetado.
1: Sí, es cierto, mollito.
2: Sí. O sea, yo no. Bueno, y luego qué.
3: No busco una relación y después ya empiezan a tener pareja.
1: Ah,
3: o la de no eres tú, soy yo.
2: Sí.
3: Y andan con otro.
1: Algo anda mal. Oye. Es verdad. Uh-huh. Eso es.
6: Hoy debe ser horrible.
2: Sí, es horrible.
1: Oigan, y que se reporten todos los cumpleañeros en esta mañana para ponerle sus mañanitas, ¿cómo no?
2: Claro.
1: Suéltalo, mollito. Y en esta mañana felicitamos a Ugey porque hoy está de manteles largos nada más y nada menos que Anaí Núñez de producción.
2: Pero si no se va a traer el pan, que ni venga.
1: Que ni llegue.
2: Que ni venga.
1: Las mañanitas largas. Esas mañanitas largas las va a pagar su jefe. Y
2: Emoy también. Ay, pero me las apuntan hasta febrero del 2028. Porque ya debo todos los de.
1: Ah, muchísimas felicidades. Nada, ahorita Anaí está con el volcán para arriba.
2: No,
1: pero
2: Anaí es muy puntual. Ella muchísimas, ya debe venir en camión.
1: Muchísimas en camión. Muchísimas felicidades, Anaí Núñez. Que sepa que la queremos mucho, es la encargada de producción, la editora, la que llega a las 11 de la mañana, come a la 1 y se pone a chambear a las 3 de la tarde. Que cumple muchísimos años más y que si hace mole pozolo, pozolo hoy.
2: Pozolo.
1: Pozole y mondongo que nos
2: invita. Sí. Ay, de veras, Anaí, sabes que te quiero mucho y ya sabes que tenemos el sábado, hay que trabajar.
1: No es cierto, habla mal de ti los lunes.
2: Ay, buen diero. Ay, no, de veras. Dice, y sabes que te quiero mucho, Anaí, piciosa. Te quiero. Bueno, ahorita ya que llegas ya te doy tu abrazo. Porque pastel no hay, mija. Dice, saludos a
1: ni
2: todos.
1: Habrá.
2: Sí, ni habrá, así que ni te emociones. Vamos a la musiquita. 7:49. Recuerda que hay pega de calcas con el gallo, mi querido Jacielito.
1: En punto de las 11 de la mañana, señoras y señores, para que esté al pendientazo. ¿Cuándo? Este jueves 2 de julio, donde Avenida Hidalgo y esquina con Avenida Valles, ahí al ladito de las pizzas, en la mega pega de calcas con Otoniel Vázquez, el gallo. Llega Josi Cuen, Jorge Medina y Jorge Celedón. Esto se llama Naturalita. Estás
2: posición
1: en el vacío. En el
2: vacío.
1: Ahí está.
2: Número 2 del tope de lo mejor de este fin de semana, que de hecho la semana pasada estuvieron en Madrid ya viendo todos los detalles. Nos unimos aquí nomás.

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1: Ocho de la mañana, llega la leyenda, esto se llama Un Idiota, quédate con nosotros, regresamos con la competencia en la mejor.

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1: Y nos fuimos en un
2: 8 de la mañana ya con 3 minutos. Aquí nomás en la mejor FM 100.1. Mentiras piadosas que dices casi todos los días. Mándalas al WhatsApp 151-1721. Salud, Mollito. Salud, Mollito.
3: No eres tú, no soy yo, dice este lado.
2: Ándale. Dice, muy buenos a todos en cabina. Saludos de parte de Geraldine, que anda mimida. Ah. Mira. Cuando se levante, ponga la barrera y a trapear. Sí. Dice, saludos a todos a los de la cabina de la mejor. Si es de una mujer, solo es un amigo, no seas celoso o solo tengo ojos para ti. Y la otra mentira es, no puedo salir hoy y te enteras que salió por otro lado. Y la última mentira es, si ya le regresaron la cartera a su jefe.
3: ¡Hombre, cuál!
2: No, me... ¡Ey, ahorita te contesto, Juan de Dios! Se me fue la onda de contestarte.
4: Sujei, mi video, Sujei.
2: Ya es lo que estoy diciendo, ahorita te contesto.
3: Qué bárbara, Sujei.
2: Una disculpita. Bueno, 511-1721, ¿cuál es esa mentira que siempre dices? Esa mentirita piadosa, mandar al WhatsApp 151-1721. El gatito dice el pozolo. Ay, de veras, tu gatito. Luego con tu pozolo. Ay, no, en serio, A ver, ¿cuál sería otra mentira?
3: Dice este lado, claro que me acordé de tu cumpleaños y llegó con las manos vacías.
2: En tu regalo va a llegar, es que lo pedí en una aplicación.
3: Llega el miércoles.
2: Y mentira no es. Ay, no, de veras.
3: Es cierto. Mentiras piadosas que dices a cada rato. No estoy molesta. ¿Qué mentira, te puedo decir?
2: Y mentira no es, pero bueno. Adelante, buenos días.
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0: 1-833-283 o 227-0597. Manda tu mensaje de audio al 1-51-1721. ¿Por cuál te vas? ¿Por el Bebeto o por Juan Magán?
1: El Bebeto es la de No te creas tan importante. Esa canción es mía. Dice, voto por su jefe. Buenos días. Eso. Andrés, mi vida, no seas malito. Puedes mandar notita de audio, corazón, porfis. A ver, de este lado.
2: El día de hoy, voto en la competencia. Voy a sugerir la Garza, vamos con el Bebeto, saludito.
1: Gracias, Gerardo. Va el primer voto para mí. Por, a ver, muy bien.
3: Ya pongan la de Sugey, yo voto por la de Sugey.
1: Gracias. Ahí está, punto para mí. De este lado, gracias. Andrés, adelante.
4: Buenos días, Sugey.
1: Buenos días.
4: Voto por Sugey, muy buenos días.
1: Gracias, Andrés. Gracias.
0: Eso, gracias.
1: Muchos thank yous, tres.
2: Voto, buenos días. Buenos días. Saludos, Pelocito.
1: Buenos días, Pelocito.
2: Voto por la de Sugey de la Garza.
1: Gracias, corazón. Van tres, porque luego eres bien tramposo. No es cierto. Una, van dos, cuatro. Tres, van cuatro. Sí, porque luego eres bien tramposo y me quitas votos. Y mentira no es. A ver, ¿qué dice?
2: Dale, no vi ni cuál era, ni una ni otra, pero bueno, como dijo. Les digo, Geraldine dice que Sugey, por Sugey.
1: Ah, bueno, bien. Geraldine, eso es todo, sí, Geraldine. Muy bien.
0: Puro 7.
1: A ver, de este lado dice, ok, saludos, corazón, mándame notita de audio, 0925, por fin, de este lado, adelante.
5: Ayer ganó Jaciel de pura suerte.
0: Oh, qué lindo.
5: Hoy voto por su jefe de la Garza. Muy abrazo.
0: Gracias, eso, muy abrazo. Muchas gracias, Carlito.
1: Seis puntos, mira, esta es mi canción. Oye, oye. Siento amor, no te creas tan importante. Esa canción es la mía. A ver, de este lado, ¿qué dice? Adelante, buenos días.
6: A mí me gusta la de Sugey, que es para Jaciel.
0: Eso.
1: Voto para Jaciel.
0: Sí, uno, muchas gracias.
1: Voto para Jaciel, ahí está entonces. De este lado, metro, adelante.
7: Bueno, bueno. Buenos días, chavos, buenos días.
0: Buenos días, Letano.
7: A mí me gusta la de la flaca.
1: Gracias, órale. Siete.
0: Ponme uno, el muchas dedito, gracias.
1: Porque luego es bien tramposo. A ver, de este lado, adelante.
0: Bueno,
8: para
0: bueno.
8: Para Jaciel. Somos cuatro con carro, así que son cuatro puntos.
0: A ver, 7-2, muchas gracias.
1: ¡Quién vaya en un camión!
0: ¡Yo, ahí la trae, a ver, la trae! ¡Los del Águila Madero!
1: ¡Los del Águila Madero! ¡Voten por su gay! ¡Serapio! ¡Aviación América! ¡Borreguera!
0: 7-2.
1: A ver, de este
0: Vete
1: lado.
0: Tu, vamos a ver.
7: Vámonos por la flaca.
1: Híjole.
7: La flaquita.
0: Gracias, buenos días.
1: Gracias, mi vida. 8-2.
0: 8-2, señoras y señores, se quedan con la canción de El Bebeto. ¿Qué estás hablando?
1: Bueno, te creas tan importante, esa canción es mía. Ya me tocaba ganar.
0: O se van por la de Juan Magán.
1: Ah, yo pensé que ya le iba a presentar.
9: Pues mi amiga Sugey.
1: Gracias, Lucy.
0: Ah, ya ganaste ya, 9-2, ya dale.
1: Llevo 9-2.
0: Qué bárbaro.

Oigan, y regresando, le platicamos el usted quería para que se quede con nosotros mientras vámonos con pesado. Esto se llama Día tras Día. Estás en el Vacilón, aquí nomás.

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1: Chela Miana con 20 en el vacilón a través de la mejor FM 100.1. Tema del día de hoy: mentiras piadosas que dices a cada rato. Mándalas al 151-1721.
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2: Oye, también con ritmo, la neta, está la entrevista de mi querido José David Lacherna, que está a través de las redes sociales, para que si aún no nos sigue, para que vaya directamente a través de La Mejor Tampico y pueda conocer todos los detalles de esta gran entrevista, que por supuesto la Chernita honestamente se lució, ¿eh? Así que ya se la saben, es una entrevista cañonera con Mr. Chivo, así que ahí lo pueden revisar a través de La Mejor Tampico.
0: Y vámonos con música, Mollito. Ah, vamos y venimos, estás en el vacilón, aquí nomás.
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0: 8:41. ¿Qué? ¿Ahora qué me atacas? 8:41 a través de la mejor FM 100.1. Seguimos con el tema del día de hoy. ¿Cuáles son esas mentiritas piadosas que a veces dices? Mándalas al WhatsApp 151-1721. ¡Oh, mira! Ya nos habló Rosa Isela. Adelante, Isela.
1: Mi mentira más piadosa es decir que no tengo dinero y sí tengo.
0: ¡Ay!
1: Obvio, obvio, para que me den más.
0: Ay, ¿de qué estamos hablando? O sea, ¿de qué estamos hablando? Pero mira, está bien, está bien. Tú dale. Tienes mi aprobación.
2: Que lo escuche, ahora sí.
0: Dice, hola, de parte de Martín para su Sugey. Gracias, Martín. Saludos. Dice, adelante, terminación 2079.
2: Sugey y Jaciel, buenos días, saludos desde Tijuana, Baja California. Muchas felicidades por su aniversario número 21. Se oye fácil, pero así no es así. Me da mucho gusto saber que están bien. Nomás cargamos y salimos para Campeche y vamos llegando como en 2 semanas a Ciudad Altamira. Cuídense mucho. Dios me los bendiga hoy, mañana y siempre. Atentamente, Junior, el trailero. Felicidades, ay, cuál felicidades. Muchas gracias a nuestro amigo Junior, el trailero, que siempre está al pendientazo de nosotros, ¿eh?
0: Cuál felicidades.
2: Se
0: dice la mentira piadosa. Dime lo que sea, no me voy a enojar. Fíjate que esa la aplicaban desde las mamás. No me voy a enojar, a ver.
2: Dime la verdad.
0: Es que rompí el vaso de la licuadora. ¡Hijo! Sí, mentira no es.
2: Ay, es mentira piadosa, ya casi termino.
0: ¿De qué?
2: De cuando entran al baño.
0: Ah, ok.
2: Ya córtale, espérame.
0: Ok, yo dije, no, es que ahí no. Tranquilo, ¿de qué estamos hablando?
2: Dice este lado, mentira piadosa, solo vamos un ratito nomás y ya. Esa va acompañada de una y ya.
0: Exactamente. A ver, dice, era esposo de Lucy, dice, ok, a ver, adelante.
3: ¡A voto por Sugey!
0: Gracias, mi vida, pero ahora hace rato. A ver, dice Sugey, dice, pasan. Dice, la mentira piadosa de Sugey es, ahorita te contesto.
2: Mentira no es.

0: Bien.
1: Pero bueno, claro. Dice, adelante, terminación 01.
0: Dice terminación 01, nada más y nada menos. Dice, mentira piadosa es la de prometes amarlo, respetarlo hasta la que la muerte lo separe. Y dicen que sí. ¿Qué pasó, oye?
1: Ay, ¿cómo son? De veras.
0: Qué bárbaro.
1: Ay, no, son malvados.
0: ¿A poco así le hace?
1: ¿Quién sabe? Yo no sé. Yo no le sé esas cosas. Oye, antes de continuar con todo este marquetengue, ¡que pasen los tucanes!
2: ¡Felicidades, felicidades!
1: Oye, quiero mandar un saludo súper especial hasta mi natal Durango.
0: ¡Ándale!
1: Por supuesto, aún. Si
0: ¿por lo que... del alacrán o qué? ¿Y los alacranes de Durango?
1: No, por Patrulla 81.
0: ¡Ah, Patrulla 81!
1: Exactamente. Oye, quiero mandar un súper saludote a un amiga sasasasazo, que es mi querido Dieguito Olvera, que hoy está de manteles largos, por supuesto. Hasta Durango, le mandamos un enorme abrazo. Sabes que te quiero muchísimo, mi querido Dieguito. Espero que ya pronto regreses aquí a la zona sur de Tamaulipas para que pues veas todo el merequetengue que tenemos de los marcianos de este lado. Así que irá.
0: Son.
1: Sí, es que ellos son los que cantan la canción de me convierte en marciano. No, pero sí. Así que, mi querido Dieguito, te mando un enorme abrazo. Mi vida hermosa, preciosa, te mando un besotes. Espero, te digo, que vengas próximamente acá a la zona sur de Tamaulipas para poder echarnos acá el bailongo como debe de ser. ¿Qué estás haciendo, Jaciel? Ay, mira, ni diga nada. No, sabes que te quiero mucho, mi amor. Besote, mua. Póntelo donde quieras, Dieguito.
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1: Si pudiera, le pusiera. Le pusiera.
0: Tema del día de hoy, ¿cuál es la mentira piadosa que dices a cada rato? Dice, lo voy a pensar. Mi amor, me compras la blusa, déjame pensar.
1: Lo checo con mi esposo. Ay, no, de veras. Oye, pero también, además de eso, hubo algo que estuvo circulando mucho en redes, ¿no, mi querido Jacelito?
0: Así es, esto es el usted qué haría.
1: Ah, adelante.
0: Y esto se trata de los emprendedores. Y mira, es un tema de debate, Sujei. Es un tema para discutirlo. Y es que todos tienen el emprendimiento que tengan, tienen la posibilidad de ponerse hasta en la calle. Y esto le pasó a una señorita allá en Canacín, tu natal Yucatán. Ajá, donde mira. Esta chica, pues la verdad, puso su mesa, puso sus trapos. Sus trapos, se escucha muy feo.
1: Ay, qué feo.
0: Puso su ropa, puso peluches, puso
1: Jaciel
0: juguetes.
1: Se trajo unos trapos puestos.
0: Se escuchó muy feo, sí, cierto. Sí. O sea, puso su ropa, puso sus juguetes, puso su vendimia, por llamarlo así, pero el dueño de la casa que estaba sobre esa misma banqueta hizo algo que la verdad llamó mucho la atención, y es que abrió la manguera y se puso a mojar la banqueta como tal. Y esto causó, pues, obviamente, la discusión en el momento, porque el señor no tiene por qué correrla de esa manera. Si le molesta, es muy fácil decirlo, y ella, yo creo que de manera muy amable se pudiera haber cambiado. Digo, hablando se entiende la gente, pero este señor hizo todo lo contrario, abrió la manguera, le mojó toda la ropa a la chica, le mojó todo lo que estaba vendiendo, ¿y qué crees?
1: Sí, creo.
0: Los mexicanos somos, ya sabes cómo somos. Ajá. Y el señor se la vio muy difícil, ya que en la noche le llegó una multitud de gente para apedrearle la casa, para pegarle al portón, para apedrearle también su coche. La verdad es que se ve muchísima gente, y esto es algo que ya se está volviendo tendencia. El no dejarnos, ya lo pasó con el cubano allá en Acapulco y en otras ocasiones. Así es que yo creo que es mejor hablarlo, Sujei, ¿no? Es mejor decirlo, oye, ¿sabes qué? No me gusta que te pongas aquí afuera, y yo creo que amablemente entenderíamos y nos pudiéramos mover, en lugar de hacer este tipo de acciones que pueden traer consecuencias peores. Así es que, señoras y señores, esto es el usted qué haría, usted qué hubiera hecho. ¿Se mueve? ¿No se mueve? ¿Le habla a la patrulla? Ahí se queda por los suyos. Pero bueno, mándale al 151-1721.
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1: Vámonos con más música, Mollito. Llega el poder del norte y los viejones de Linares. Esto se llama Me Basta. Estás en el mejor morning de tu radio, aquí nomás.
0: Saludos a Iván Flores.

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1: De la mañana con 56 y regresamos para decir
2: adiós.
1: Ay, juez,
2: es que ya, ya hemos dicho mucho goodbye. Ya toca decir en español.
1: Y onichiwa ni nada de eso tampoco.
2: El otro onichiwa. ¿A poco? Claro. Ay, no sé, pero bueno. Muchos thank yous. Qué bello.
1: Oye, gracias a toda la raza que se estuvo reportando en esta mañana.
3: No es tu culpa. Sé que mereces.
1: Que sí, su gente. Que se estuvo reportando en esta mañana de Mamá Martes con el tema del día de hoy. ¿Cuáles son esas mentiras piadosas que siempre dices? Oye, la gente se estuvo desquitando ahora sí, estuvo sacando todo lo que les han dicho de mentiras. Qué bárbaros. Uh-huh. Y más las mujeres.
2: Ay, cálmate. No, o sea, por eso. Más nosotras, porque ustedes es lo que nos dicen. ¡Ay, malvados! De veras.
1: Sí, pueden ponerle cardenales en Nueva York. Ah, claro, cómo no.
2: Ahorita la dejamos para que Mayito la ponga.
1: Es para su gay.
2: Ay, qué bonito. Muchas gracias.
4: ¡Qué buen servicio!
2: Entonces, en conclusión, sí conclusión. Decimos muchas mentiritas.
1: Así es. La conclusión es, en 5 minutos llego, ya voy en camino. Creo que esa es la más común.
2: Y la dice Jaciel Esparza todos los días a las 6:58 de la mañana.
1: Hoy, mañana sí les traigo pan, muchachos, ¿eh? Mañana sí les traigo pan.
2: Hoy nos iba a traer Jorge Cano.
1: Jorge Cano.
2: No, pero
1: está con el volcán para arriba.
2: Esperemos que se encuentre bien, eso sí. Muy bien. Oye, pero lo que se va a encontrar bien, pero bien padre, es la megapega de Calcas con el gallo, que la gente ya lo anda pidiendo, de que, gallito, ya toca que me la repegues tú.
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1: Buen día, saluditos para las próximas vacaciones. Vamos a Cancún, no te apures.
2: ¡Qué padre! ¿Nos está invitando o qué?
1: No entendí nada.
2: Yo creo que a lo mejor nos está invitando. A lo mejor, esperemos que sí. Miguelito, adelante.
5: A ver, ¿cuándo organizan un intercambio de estampitas?
2: Ándale, fíjate que estaría padrísimo. Estaría padrísimo, pero un intercambio de tacos, si se puede. Yo traigo de chorizo.
1: ¡Ay, no! Traía... Ahorita almuerzas, espérate. Ahorita saliendo aquí, te vas por una torta a la barda mejor. O por un baguette si quieres.
2: No, ay, perdón, es que estaba pensando. Es que iba a decir el chicharrón.
1: Yo pensé
2: chicharrón.
1: Que ibas a seguir un intercambio de trancazos o algo. No, güey.
5: Puta, nada más viste mi mensaje y te acordaste del chorizo, hombre.
1: Ah. Trae hambre, y si este lado.
2: Ay, es que yo iba a decir un intercambio de tacos. Y iba a traer de chicharrón.
1: Sí.
2: Ay, se me salió el chorizo.
1: Qué
2: literal.
1: Pero ay, bueno, señoras y señores, muchísimas gracias a todos ustedes. Agradecemos también a la persona encargada del máster. Él es el único operador que un día como hoy
4: me amarran como puerco.
1: Mollito Cetina, Resina Pesina, el mejor operador de todo MBS.
6: Yo te quiero.
2: Mentiras. Tú me dices.
7: Ya ponle casa.
2: Dice, la traen a dieta, por eso se la antojó el chorizo. Me tienen a dieta desde hace 9 años.
1: No, hombre, hubieras escuchado, Rosa Isela. No, qué bárbaro. Su hija anda desatada.
2: Saludos a Diego. Ay, no, de veras, cómo son. Señores, nos vamos, pero nos vamos. Dice, eso llegó hasta Monterrey.
1: Hasta Durango. Ya.
2: Es Durango.
1: Monterrey quedó en el olvido.
2: Ay, nos vamos, pero nos vamos al ritmo de... Cuidado, Mojito, cuidado.
1: También se...
8: No me vuelvas a llamar.
2: Nos vamos al ritmo de la reina del Tex-Mex, Selena Quintanilla. Yo soy Jaciel Esparza.
1: Yo soy Jay de la Garza.
2: Y esto fue...
1: El vacilón.
2: Dale, vacilón. El de le vacilo, es que lo que tú no sabes que es el este término
1: es en francés.
2: En francés.
1: Le vacilé.
2: El le vacilé.
1: A través de la mejor FM 100.1.
2: Aquí nomás.
1: Vámonos.
2: Y les mando beso, abrazo y agasajo. Les mando un beso. Pónganselo donde quiera. Saludos a Alex, que nos manda mensajito. Un besote, corazón.
1: Entonces va a haber intercambio de tacos, ¿o qué?
2: O sea, sí, pero yo voy a tener de chicharrón de chorizo.
1: Vámonos.
2: Ay, no, de verdad. Vámonos.
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1: Cayó. ¿Eh? Vienen a buscar a Doña Jechu.
0: ¿Qué trae hoy?
1: Vienen a buscar a Doña Jechu.
0: Ahí no está, manches.
1: Tiene una puerta.
0: Mira, buscaron. ¿Y luego qué? Pero no ha llegado. Ay, Dios santo. ¿No se alcanza a ver ahí por la cámara quién es, Moy?
1: No.
0: Traen
1: un papel en la mano.
0: Son los cobradores. Ay, Diosito santo. Oye, no aguante un tantito. Vamos a ir con más de la programación. Entonces regresamos de volada. Son las 9 de la mañana, 6 minutos. Gracias por acompañarnos. Después de sintonizar el vacilón con su jefe de la Garza y Jaciel Esparza, vamos a comenzar el bitote. Vamos a bitotear. 9 de la mañana, 6. Apachura de mi gallo. Sergio Montapero está loca.

0: te gastaste el dinero. 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
8: Aquí nomás lo mejor de FM 100.1. ¡Ay! ¡Ya voy a hacer uno así! ¡Grito Machín!

0: Cuando yo fui, usted ya venía.
1: Explicaciones a ustedes.
0: No, digo, le preguntamos porque si sí nos preocupamos, señor.
1: No, Daniel, gracias. ¿Tú qué te vas a preocupar por una viejilla como yo? No, hombre.
0: Marque el WhatsApp en este momento y díganos quién vino a buscar a Doña Jechu con un sobre en la mano.
1: Pelotas, güey. Mira, aquí la que hace las preguntas soy yo, baboso. Quiero que se reporte al ganador de ayer. Llegó la charla, nos arrebitó el micrófono. Dijo, ya, quítese la chingada. ¡No, de la cabina lo sacó la Cherna! ¡Ay, no me insulta! ¡Óigame, no me encerra! Y ya lo pudimos poner de acuerdo con el ganador, pero ahorita en este momento que se reporte al 151-1721, ¿verdad? Para entregarle sobrecarga como debe ser.
0: No se haga, no se haga, señora. ¿Quién la vino a buscar?
1: La gente no le interesa eso, bueno.
2: Hechu,
1: ¿qué pasó? Buenos días.
2: A buscar para darte el dinero de los boletos de la jaiba que me prometiste.
0: A ver, señora. Usted dijo que todavía no llegaban los boletos de la jaiba de este fin de semana y a ver, ya está haciendo el negocio otra vez. Otro mensaje que nos llega aquí, teléfono celular, terminación 62. Aquí ando, Doña Jechu, WhatsApp que nos envían ahorita. No, pero no dijo nada de lo otro, señora.
1: Ay, no. Te jodiendo ahorita, te tingando, bueno.
3: Obvio, para
1: bueno,
3: que...
1: Bueno. Apenas se conectó. Bueno, ahora sí, niños. Te hago la pregunta para un dona. Doña Jechu ahorita va a entregar, ¿verdad? La recarga telefónica viene, mamá, lo siento, manera, pero antes...

0: suelte nomás, suelte nomás. Ahora sí, niños. Pues ya usado porque va a entrar otra recarga. Vamos con un récord impresionante, dijo Sagi, ¿verdad? Vamos a entrar otra recarga. Y la pregunta viene más mal gente manera. Forma el efecto que le ponemos al licenciado Nava. Ándale, ese mero. Fíjate nomás. Todos lo esperaban. ¿A qué quieren ustedes? ¿Dos pechos? Ya le deposité el dos.
1: Otra vez haciendo negocio, señor. Otra vez haciendo negocio. Dice acá, a ver, yo soy el ganador de ayer.
0: A ver, déjame poner la nota de audio, a ver.
2: Buen día, Miguel, buen día, doña Jechu. Doña Jechu, yo voy a cortar el día en toalla y que solita vea cómo es que la tiene el papá de Joaquín. Que solita me diga, vámonos, señor. Hágame suya. Gracias, saludos.
0: Termina en 62, ¿verdad? Nomás ponme ahí qué compañía telefónica y si va a ser a este número, porque han de saber ustedes que ahora la gente está bien chiflada. Hoy te voy a poner tu recarga. No, pero espérame, pero no, a mí no me la ponga porque yo tengo plan, póngasela a mi mayate. Oye, esa cosa.
1: Usted es la recarga y que no le importe para quién es.
0: ¿A qué lo pone a participar al mayate? A ver.
1: Bueno, ya, señora, la pregunta. A ver.
0: Ya, güey. De volante por esto amargado, Tony, el que bárbaro, bueno.
3: Doña Quechu, oiga.
0: ¿Qué pasó?
3: Ya le deposité lo de los boletos, contésteme, no sea grosera.
0: Cállate, güey.
3: Buenos días, gallo, doña Quechu. Qué bueno que ya llegó, doña Quechu, la voz más sensual de la 100.1.
0: Claro.
3: La más sensual, saludo, Damián Facio.
0: Ándale, sí me gusta, Damián. Qué bárbaro, este bárbaro, niño. Viene la pregunta, preguntona, ¿poco se ha usado? Buen trato, recarga. Este pelado que me acaba de mandar mensajillo, de una vez mándame el video. Quiero que me mandes el video. Si no hay video, no hay recarga. Diciendo, gracias a la mejor, me gané la recarga telefónica, igualito, así como nos lo mandó este niño, ¿cómo se llama? Hugo García, así como la mandó el Chapaneco, así como la mandó Christopher. Aquí tenemos a Christopher, bueno.
4: Gracias a la mejor FM, me gané mi recarga telefónica.
0: Ándale, sí me gusta. Acá tenemos al Chapaneco. ¡Qué pasa, el Chapaneco! ¡Qué bárbaro!
5: Gracias. A la mejor FM, me gané una recarga telefónica. Gracias. Así cumple, a lo mejor FM, gracias.
0: Ándale, así me gusta, papacito, está la raza participando, ¿verdad? Y la pregunta viene más o menos de esta manera, yo sé que ya la quiero unir todos ustedes, bolos de argüenderos. ¡Ay, güey, qué bárbaro! Ahí va la pregunta, viene más o menos de esta manera, y pueden participar todo tipo de personas, ¿verdad? Niños, niñas, ¿verdad? Abuelitas, todos, fíjate nomás, todos lo esperaban. Lo esperaban, pero fue la decepción, que ya se sabía. Ahí va de nuevo, one more time. Todos lo esperaban, pero fue la decepción, que ya se sabía. ¡Qué bárbaro, esta bárbara! Dígamelo por nota de audio. Dígamelo por llamada, yo le voy a dar la recarga telefónica de la 100.1 en bonos del ahorro nacional. Bueno.
6: Hechu.
0: ¿Qué pasó,
6: güey? Ya vendí los paraguas, por eso no llegaron a la mejor. Ya están vendidos todos.
0: A ver, Antonio, los paraguas, nomás te hiciste un loco, güey.
1: Ya pronto.
7: David Chapaneco, lo que me comentaste, sí cumple, aunque sea después de un mes, pero sí cumplió con la recarga.
0: Bueno.
8: Doña Jechu, le mando un besote en el mamá.
0: Ándale.
8: Y todos esperaban que la mejor fuera el campeón del torneo, la mejor, y fue la decepción.
0: Vamos a decirle la respuesta correcta de este pelado que está participando aquí, pero no. No es la respuesta correcta. Está participando. Así dice la pregunta. Todos lo esperaban, pero fue la decepción, que ya se sabía.
3: Doña Quechu, regáleme una carga también a mí. Una recarga, doña Quechu.
0: No está participando, güey, ni que te estuviera echando, güey.
3: Oye, Quechu, a ver si hablas con el Damián Fashion. Porque luego en los partidos lo sacan y hace su berrinche como el Chavo del 8.
0: Osvaldo.
6: Es el licenciado Nava.
0: Ah, bueno, ese es el licenciado Nava. La respuesta correcta de la respuesta que pero no. Tampoco es el licenciado Nava. Bueno.
9: Buenos días, Jechu.
0: ¿Qué pasó? Buenos días.
9: La respuesta sería la selección de México.
0: Vamos a hacer la selección de México, la respuesta correcta de ese pelo que está participando en las pelos de Rumero, no. Tampoco la respuesta correcta, bueno.
10: Oye, Jechu, a tu Jechu trivia toda la esperaban. Pero ya sabían la eliminación del América que todavía se sigue recordando. Saluditos, saluditos, gallo. Feliz martes, gallo.
0: Engatona.
1: Ya, gallo, que usted se lleva y no se aguanta, señor.
0: Ah, güey, mira, y no me estés jodiendo con lo mismo que voy a chillar, güey. Amenazo.
11: Buenos días, mamacita, chiquita, baby, bombón asesino, que está bien chubidubi, mi Jechu de oro. No será el gallo la respuesta.
0: Vamos a ver si es el gallo. La respuesta con el pelo contra participante del pico y sabe si quiere ganar el gallo. No, no, no, no. Tampoco.
12: Y arriba el Cruz Azul, Jechu. Arriba el Cruz Azul.
0: Y de empanada, güey.
1: Ya, de Jechu, no, coraje. Regresamos en breve. Buenos días. Aquí nomás en el mitote. Moy se tiene los centrales. El hombre casi perfecto. El hombre que lo presentamos como siempre. A ritmo de cumbia.
0: Palo, güey, qué bárbaro.
13: Vaya, la entrada del agua, güey.
1: Regresamos, 9 de la mañana, 27 minutos. Aquí nomás en el mitote, 100.1 FM. Muy buenos días.
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0: regué, le fallé. O sea, algo que se frustró por una mala decisión, por un mal comportamiento, y están tratando de corregir. Una vida dura la que ha llevado crecer Germán. También Giovanni Ayala dice, pues aquí también hay dolor y sufrimiento que inspiran a componer estas melodías bien llegadoras, porque ¿quién no? Como dijeron, ¿verdad? Por ahí, que levante la mano el que no ha sufrido, el que no ha llorado. O sea, la neta, es lo que inspira a muchos músicos. El regreso de Crecer Germán, de la mano del buen Giovanni Anaya. Están presentes en el Flashazo Grupero con el reportero. ¡Corta!
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1: 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En fin, oigan, regresamos. Aquí nomás el mitote de la mejor FM 100.1. Moisés tiene los controles. ¡Apachúrrale, mi gallo!
2: A mí no me dejas hablar, estás de chiflado con la Laura esa o Toniel Vázquez otra vez.
1: Nadie la quiere, señora. Regresamos, buenos días, 9:47 minutos. Es más, mejor aviéntese un grito machín, venga.
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1: Los niños, la llorona.

0: Manejando por la avenida Hidalgo y rebasas a una señora de 60 años que va en el carril de alta a 20 kilómetros por hora. 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
9: ¡Flachazo grupero! ¡Ay, mi querido carnalito! El buen Santa Fe Clan hace fiesta donde le da la gana, ¿no? O sea, le llevó serenata a la novia, pero a manera de cerrar.

muchachos. 9:56 PM. Vamos a presentarles este gran tema sasazo, aso, aso. De Jos Favela, se llama Qué belleza de mujer. Y dice así.

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0: aquí lo va la mejor FM 100.1. Buenos días. Vea que Chino se reportó el ganador de ayer. Ya nos manda su video. Gracias, papi.
1: Buenos días a todos. Gracias a la mejor. Me gané mi recarga. A la mejor 100.1 siempre cumple. Saludos a Don Jechu. Gracias.
2: Puta, yo pensé que no le iba a mandar. Ya valió.
0: A ver. Es más, antes de que termine el programa, tiene que mandar la recarga, señora.
2: No, hasta que acabe. Qué bueno que ya lo mandó este pelado. Este que ganó ayer, ¿verdad? Bueno.
1: Ahorita me gané una recarga ahí con Doña Jechu.
2: Claro.
1: Ahorita que me conteste nada más pasar el número de la que le anda.
3: Pero, ajá, mi querido es, carnalito, el buen
1: Es el que tiene ahí en el selva, ¿eh? En el WhatsApp.
2: Bueno, no entendí mucho, pero ya ganó este pelado. Ahorita le vamos a poner la recarga, le vamos a invitar en más, lo voy a retar para que me mande otro video o audio diciendo, ahora sí, ya me llegó Doña Jechu.
0: Viene bien regaladora, señora.
2: Claro. Aquí el único que no cumple es Antoniel Vázquez.
0: Adelante, producción. Buenos días, celebritote de la mejor FM.
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1: Le llaman a este señor el rey o el precursor del reggaetón. Y estamos hablando del general con este rolón. No, no.

0: reggaetoneros. Pero este, dicen, este fue el primero, el general. ¿Te ves buena? ¡Súbele!
1: Vamos a eliminar a la mamá fea. 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
2: Este yo me la bailaba allá en Biblos, allá por el año 91.
0: Todavía podía bailar, señora.
2: ¿Tú qué sabes, Narizón? ¿Tú qué sabes? ¡Súbele! Ah, no, pues esa no es la mía, ¿verdad?
0: Esa es la mía, esa es la mía. No se confunda, 10 con 4 es la mejor, ¡súbele!
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2: Y esta canción de Narizón va a tener competición. Nomás oigo esa rola, Otoniel, y me acuerdo de la película de Risa en Vacaciones. ¡Qué bárbaros! ¡Qué atracción de la región Battle Competition contra de!
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2: Esta es la canción que le trae Doña Jecho Chávez Monta Guadarrama con el chombo. Papi chulo, papi chulo. Papi, papi, papi, ven a mí. Ahora, ahora, ahora, ahora.
0: ¿Quién va a ganar, muchachos? 10 de la mañana, 5 minutos, WhatsApp 151, 1721. ¿Quién gana en el ring del mitote de la mejor?
4: Buenos días, voto por Doña Jecho. Saludos desde Guadalajara, Jalisco.
2: Ándale, sí me gusta, con voz de misterio. Ya va ganando en Arizona, bueno.
5: Voto por la de El Gallo, Doña Jecho. Recuerdo cuando iba a la disco Amadeus, que me madrearon por andar de pecudo.
2: ¡Qué raro!
0: Ya nos hemos votado, señora. Uno a uno, uno para el gallo y uno para Doña Jecho. Bueno.
6: Buenos días, nos vamos por Otoniel.
0: Ya vale. Una cosa me queda clara, Jecho, ¿eh? Ni Juanita ni Luz de los Bocolitos la quieren a usted. Bueno, ya voy ganando 2-1, 2-1. Se me hace que se nos queda la canción del gallo.
2: Bueno.
7: Punto para Doña Jechu. Doña Jechu, desde acá, desde los meros cabos.
2: Bájale, Antonio Vázquez. Bueno.
0: Usted, su canción esa.
2: ¿Qué dijo? Bueno.
7: Mi punto para Doña Jechu. Doña Jechu, desde acá, desde los meros cabos.
2: Ah, desde los cabos, monta para Doña Jechu. Ahora sí. El que viene va a decir todo este ver que tenga. ¿Quién va a ganar, niños? En el ring del mitote para toda la pimpiolada. ¿Quién va a ganar? ¿Quién va a ganar? ¿Quién va a ganar? ¿Quién va a ganar? ¿Quién va a ganar? Bueno, bueno. ¡Uy, ya se fue la!
0: Se cortó la comunicación, lástima, tenía premio. Bueno, bueno.
2: Bueno, mátala de una vez, mátala.
8: Oye, Jechu.
2: ¿Qué pasó?
8: Daniel heredó los paleros.
2: Los paleros de la pequeña. Bueno, ya, ¿por quién?
8: Por Doña Jechu y a Sábanas.
2: Así me gusta, papacito. ¡Gana, Doña Jechu! Para oír esta rola, el papi chulo. A la one, a la two, a la one, two, three.
3: Papi, papi, papi chulo. Papi, papi, papi, ven a mí. Ven a mí. Papi, papi, papi chulo. Papi, papi, papi, ven a mí. Ven a mí. Papi, papi, papi chulo. Papi, papi, papi, ven a mí. Ven a mí.
2: ¿Y algo, Tony? ¿Te quedas callado?
0: No, no, hay que respetar.
3: Te gusta el, te traigo el, y Lorna a ti te canta el, qué rico el, sabroso, y a ti te va a encantar el, te gusta el.
2: Esa yo me la bailaba en la Fe Music.

0: seguramente me vas a ver bailando por el radio. ¿Qué pasó, Melón?
1: Yo no voté por la tuya, que chulo, porque dice papi chulo y yo estoy bien monstruo.
2: Pero me la voy a imaginar.
0: ¿Cómo dices, Juanita?
2: Pero me la voy a imaginar.
0: Ah, sí, ya sé. Y cuando hablas con el Tucán, te imaginas barbaridades.

0: ¿Qué es lo que te gusta? ¿Qué es lo que me pides,
1: papi? Ven, papi, papi, ven, ven, papi. Jesús, Jesús, ¿y el tucán cómo se la imaginará ella?
2: Pues es lo que te digo. ¿Qué es lo que me pides, papi? Ven,
3: papi, papi, ven, ven, papi. Papi, chulo, los que están de moda. Buenos días, nos vamos por la de Doña Jechu. Doña Jechu.
2: ¡Claro!
4: Ah, por Doña Jechu, Doña Jechu. Saludos de acá de la Ruta Golfo.

0: O si no, con eso hubieras ganado, gallo. Ya sabes cómo es esa señora.
1: Ya la conoces, gallo. Hasta aquí rinde el mitote de la mejor FM 100.1. Regresamos en breve. Buenos días. 10 de la mañana con 10 minutos. Voy Cetina en los controles. Apachúrrale, mi gallo.
2: Y vamos ahí en este tema, cesazo. Aso. Aquí es, ¿verdad? Está haciendo la 100.1 aquí con Doña Jecho. Aquí con el Larizón. Bueno, lo que queda de él, ¿verdad?
1: Moisés Dina, el hombre casi perfecto en los controles. 10 con 10.

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0: no más.
1: Siendo la mejor, vamos a ir a los Parra con la sangrona. Aquí no más.

0: Oiga, muchachos, hay promociones buenísimas en el 100.1. Deme chance, señores. Estamos con su pregunta preguntona. Y decirle a toda la raza que gracias a todos ustedes, gracias a sus compartidas, sus reacciones en nuestro Facebook, La Mejor Tampico, llegamos a 124 mil seguidores.
1: Pues un recado, ¿verdad? Todos aquellos que se quieran comparecer con Otoniel, ¿verdad? Vayan con él porque va a estar en la pega de calcas.
0: O sea, ¿cómo que se van a compadecer?
1: O sea, güey, la gente no va a ir para que le pegue la calca. La gente va a ir por ti, Otoniel, por lástima. Ya no te quedas del que andas ahí pegando calca. Ya, güey, ya estás viejo.
0: En serio, señora, yo los invito para que vayan porque ya lo saben que la calca de La Mejor es el pasaporte a todas y cada una de nuestras promociones.

0: Oigan, ¿qué hace por el WhatsApp? 151-1721. Ya se reportó el ganador, ya los pone aquí su número telefónico: 833-447-3668. Es de la compañía Azul. ¿Cómo no, mi gallo? Te lo mandamos enseguida. Es más, despacito a esta intervención, señora, yo creo que se la mandamos de una vez, ¿no?
1: Claro, porque la mejor sí cumple. Sí cumple. Bueno.
2: Gallo, buenos días, gallo.
0: ¿Qué pasó, papi? ¿Cómo andamos?
2: Yo, gallo, le encargo el pago de los paraguas. No los ha pagado y estamos esperándolo aquí en la oficina.
0: Ah. Gallo, te dije que lo dijeras, gordo.
1: Ya ves, te están quemando. A ver, otro mensajillo. A ver, hay un caso familiar. Bueno, ahorita lo decimos a este tema porque creo que te andan buscando tu familia.
0: No quiere hablar de un tema familiar. Enseguida les atendemos, como no. Saludos para todos. Y para nuestro gran amigo que anda allá en Los Cabos. Nos manda un video en la playa. Imagínese acá conmigo, doña Jecho. Ahorita acá en Los Cabos, acostaditos en la playa.
1: ¡Ay! ¡Ay, no! No, yo no estoy para eso. Oiga, no se les olvide.

0: todos lo esperaban. Pero fue la decepción, que ya se sabía. Todos lo esperaban, pero fue la decepción, que ya se sabía desde antes. ¿Qué cosa es? Dígale por nota de audio o por llamada. Yo le voy a dar la recarga telefónica, la 100.1, así como este pelado que ya nos mandó el video, nos mandó el audio también, ¿verdad? Bueno.
1: Ya andas de mataviejitas tú, gallo.
2: No, jamás, mi gallo.
3: 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Ya es la última, se casa, llega el yerno y no, me más huevón.
0: Lo dirás de broma, ingeniero Perales. Pero no, no es la respuesta correcta. Siga participando, bueno.
4: Oye, gallo.
2: ¿Qué pasó, papi?
4: Por ahí le deposité a la señora a una cuenta bancaria de ahí de los que tiene el Opo Porón. Para el partido de la América contra la Jaiba, le deposité lo de la memoria y le deposité también para 50 para Gordo. Y no veo nada, Gordo. Nada veo seguro de esta señora. ¿Cómo puedes ayudar en eso?
0: No, espérame, güey. A ti te va a tocar hasta el mes de agosto.
1: La respuesta correcta, doña Jesu, es la promesa. La promesa.
0: Vamos a ver si es la promesa la respuesta correcta de este pelo que está participando. ¿Se quiere ganar lo que está hablando? Pero no. Tampoco.
2: De una pista, aunque sea, señora.
0: Ándale, ahorita le voy a dar una pistilla. Por lo pronto nos vamos a Pachequita y el móvil está girinculando la computadora. Estás oyendo la 100.1 aquí con doña Jesu, con el Arizón. Vamos y venimos. Aquí nomás.

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1: Esta es la Treviñosa Banda Regia. Cuando no te conocía, se lleva la rola. Regresamos en breve. 10 de la mañana, 27 minutos. Marca los números en cabina: 228-1083, 227-0597, WhatsApp 151-1721. Aquí nomás, 21 años, gracias a ti. Aquí nomás, la mejor.

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Calimoy. No, me oigo, güey. Así fue ese el temita musical. Hoy te venimos aquí nomás. Ya van a ser las 11, niños. Levántese, bola de baquetones, bola de huevones. Ah, pero ¿qué tal ayer? Hasta anoche viendo el partido, la repetición de los goles. A ver.

0: 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Oiga, hay promociones buenísimas y aparte de promociones tenemos partido. Fútbol, fútbol, fútbol, fútbol, fútbol. Fútbol. Ayer nos decía Armando Cerecedo, compañero operador de nuestra emisora hermana EXA. Oye, Gallo, no vayas a poner el partido de la mejor cuando juega México. Pues claro que no, Gallo. ¿Cuál es el partido? Va a ser hasta el día de mañana. 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
1: Ah, yo tenía el, siempre agarras al perro cansado del de el Patitas y sus secuaces, güey.
0: El Patitas es mi amigo, no se está metiendo con él porque es mi camarada. 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
1: ¡Ya llegó! ¡Bárbara! Aquí nomás, pásale, Heriberto. Entonces él siempre con las mismas. Todo se le olvida. Ándale. Para que se lo lleves allá a su bodega. Ándale. ¿De cuánto va a ser? Yo lo voy a pagar. A ver, háblalo aquí en el micrófono. Que te valga, Wilson.
2: Ya tengo más de 2 meses que correteándolo hasta que la agarré.
1: No, no, no. Pero lo que te debe lo tenía en la carrera. ¿Cuánto va a ser?
2: Pues... bueno, pues ¿para qué le digo? Ya sabe cómo va a pagar él.
1: A ver, ella. No, dilo, yo lo voy a pagar. ¿Cuánto va a ser? ¿100 o 200?
2: 500.
1: No, 500 no tengo tanto.
2: ¿Pero por qué no tarde en pagarme?
1: Ándale, vámonos, ya. Yo pago aquí, Otonelo nunca tiene dinero.
0: Oye, Gacho, no hay necesidad, señora. Las carreras que yo solicite, yo las voy a pagar, señora.
1: Ah, se mira, hasta me dio feria. Ya la senté de una vez, ¿eh? Ya están esperando el recado ese, güey, bueno, te anda todo jalado.
2: Y aquí nomás.
1: Te encanta el pedo.
0: Gracias, Heriberto. Lleva por allá, ingeniero.
1: ¡Qué barro! ¡Tanto nielo! Ahora te mandaderos andas consiguiendo.
0: En fin, ya, lánzate, Gallo. Ya, ya, ya.
1: Que ya te vayas. Vámonos ya.
0: En fin, WhatsApp 151-1721, 151-1721. Gracias por sus WhatsApp en este momento. Oigan,
3: ya llegó.
0: No llega. Recordarles a todos ustedes la pega de calcas, que va a estar buenísima, y bueno, no se lo pierdan a partir del próximo jueves, la pega de calcas de la mejor FM 100.1.
1: ¡Qué barbaridad, bárbara! Y ahora sí voy, aviéntamelo de una vez.
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0: cómo los tengo, ¿verdad? Que nadie se mueva, porque el día de hoy, en las cosas que no te explicas, ¿cómo es posible? Desde tantos días con anticipación que les avisaron cuando el partido de la selección se iba a jugar, o sea, el que puede ser tal vez el último. Porque no se sabe lo que va a pasar. Gente que anda a las prisas, a la corre, corre, a la carrera, apenas consiguiendo la playera de la selección. ¿Ya pa' qué, güey? ¿Ya pa' qué la compras si ya pudiera ser el último partido?
1: Ya que no eche la sal.
0: Cállate, baboso, cállate, güey. Mira, Otoniel, no me estás interrumpiendo, porque las cosas que no te explicas... Gente que mira, empieza a abrir el guardarropa. Empieza a abrir la clásica maleta que huele a guardado. Que ya tiene esta vieja, ya tiene ropa que nadie se pone y te acuerdas. Ah, allá había una playerilla viejilla de la selección. Esa me voy a poner. ¿Dónde está, ma? Ayúdame a buscarla. Ahí tienen a la pobre mamá buscándole la playera. ¿Por qué no se programaron con tiempo, Messi? En los cruceros las venden, en las cocheras, en la calle, en el rodante de Germinal. En todo lado, apenas hasta hoy la andan buscando. ¿Qué jalada es esa, güey? Cosas que no te explicas. Y cuando ya por fin la consiguen, en la playera de allá de los años, cuando todavía el número venía así como con rayas, el número adentro, el número venían rayas allá por de México 70, güey. Playera ya de más o menos allá de México 86, playera ya versión vieja que traía el escudo azteca, güey.
1: Lo dirás de broma, que yo tengo una de esas.
0: A ver, ¿por qué no te la pusiste, güey? A ver.
1: Bueno, me traje la verde, pero no es la de la selección, ¿sí? Ay, no.
0: Gente ridícula. A la mera, ahora ando consiguiendo todo. Qué bárbaro.
2: Bueno, ya doña Jechula va a decir o no.
0: A ver, ya se reporta el cana. Dice el licenciado Nava que si quiere la revancha, a sus órdenes. Ay, no, mira, el licenciado Nava que ni hable. No pagó las tortas el día que las prometió. ¿De quién lo vamos a estar hablando, gatito?
3: Gallo, no manches, gallo. Lo que estabas hablando del patas y ahora es que es tu amigo y lo alabas. No, hombre. Yo estaba diciendo la otra vez que no vale a que eso para jugar el acto.
0: A ver, Otoniel, a ver.
1: No, yo decía para copa la mejor, gallo.
4: Buen día, doña Quechu. Aquí reportándome para decirle que la mejor sí cumple. Ya recibí mi recarga. Muchas, muchas gracias. Muchas gracias, Otoniel. Muchas gracias, doña Quechu. Saludos a todos. Gracias, bye.
0: ¿Qué le dije? ¿Qué te dije? ¿Qué te dije, ingeniero Peroles? A ver. Cosas que no te explicas, se los dijo doña Jesús Chávez Mota, Guadarrama, y esto fue... ¡Ay, Virgen Santa!
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6: ¿He chupado lo prometido? Voy a ganar la selección.
1: Regresamos. Aquí nomás el mitote del...

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0: compraron utensilios para una peluquería y estética unisex. ¡Qué bárbaros! Compraron peineta y sobre todo rasuradora. Melón agarró la rasuradora y Melán ve la peineta. Sesión de masajes, a su mecha les dolía todo el cuerpo, pero principalmente el occipucio y el esternón. Melón eligió el esternón y Melambes el occipucio. Mejor si cumple. Espérame tantito, tú que estás aquí en la línea. Espérame tantito. A ver, póngamelo otra vez. El que ganó recarga ayer y que doña Jecho ya le puso su dinero en su teléfono celular. Y no se lo pusimos a él. Se lo pusimos a otro número que él nos dio. O sea, pues ni modo.
1: Doña Jecho, ¿qué tal si era para su mayate? A ver, usted dijo que no se valía.
0: Fíjate, los chicos también van. Aquí lo tenemos, aquí tenemos el testimonio. Bueno.
2: Buen día, doña Jechu. Aquí reportándome para decirle que la mejor sí cumple, ya recibí mi recarga. Muchas gracias. Muchas gracias, Otoniel. Muchas gracias, doña Jechu. Saludos a todos. Gracias, bye.
0: Claro, otro ganador de la recarga telefónica. Bueno.
3: Jechu.
0: ¿Qué pasó? Dígame usted, bueno.
3: Entre Melón y Melambes se fueron a pescar a las escolleras. Melón me agarró la caña y tú, Melambes, el pescuezón.
0: Por cierto, ¿cuál es el pez que vuelve locas a las mujeres y les provoca horas de placer? El pescuezón.
4: Del peloncito no va a estar hablando, doña Jechu. Yo todavía tengo la playera de la selección de este, del matador. Y vaya que he sido matador también, de hombres y mujeres.
0: Vamos a poner el audio de Usel para que no se sienta mal. Lo mismo de siempre va a decir, bueno, ya, doña Jechu, que entre la cherna.
5: Doña Jechu, ¿sabe por qué va a perder hoy la selección mexicana? Porque trae mucho americanista.
0: No, Ciel, no es a fuerza, güey. No es a fuerza, Ciel. Bueno.
6: Doña Jechu, entre Melón y Melames querían desayunar huevo con chorizo. Melón compró los huevos y Melames el chorizo.
7: Entre Melón y Melambes llevaron serenata. Melón tocó la guitarra y Melambes las maracas.
1: ¡Ay, cómo son! ¡Ya lo vamos! Producción para MBS Radio en el año 2026, el año de la justa mundialista. Hoy gana México, sí señor.
0: Va a perder.
1: Ya lo vamos, tengan un excelente martes. Gracias, muchachos. Moisés tiene la producción de audio, el hombre casi perfecto, el hombre que cuando se apodera de la consola digital de la mejor 100.1, se oye una rola que dice más o menos así, a ritmo de cumbia.
8: Soy un bebé.
0: ¡Chúpalo!
8: Báñalo y trágate el agua, güey.
9: Ya ponle casa.
0: ¡Qué bárbaro, Daniel! Si tanto lo quieres, vete con él allá a vender a los antojitos. Bueno.
10: Entre Melón y Melambes compraron unas literas. Melón se quedó con la de arriba y Melambes con la de abajo.
1: ¡Pino! Pancho, no se haga loca, no dio el ganador de la recarga de hoy.
0: No, ya, ya lo dimos.
1: Bueno, el que habló, ese fue de ayer, no haga trampa.
0: No, es que nadie la atinó. Estaba bien sencilla la pregunta que le estaba a Doña Jecho, estaba puta de lo más sencillo, pero mira, Otoniel Vázquez, pues no le atinó a la gente, ahí yo no puedo hacer nada, güey.
1: Esas son las ganas que trae de dar los premios, señora.
0: Todos lo esperaban, pero fue la decepción que ya se sabía. Ahí va de nuevo, one more time. Todos lo esperaban, pero fue la decepción que ya se sabía. ¡Qué bárbaro! ¿Qué cosa es? A ver si el último... Bueno. Bueno.
1: Ahí no hay nadie ya, señora. Bueno.
9: Entre Melón y Melames compraron unos colchones. Melón compró el suave y Melames el tieso.
0: Les encanta el pedo, qué bárbaro. Pues ni modo, no hay quien le haya atinado a la pregunta preguntona que le estaba Doña Jecho Chávez Bota. Guadarrama, se acabó el programa.
1: No se haga loca. Tiene que dar el premio cero. Usted dijo que iba a entregar diaria la recarga.
11: Ni idea, José. 48 horas.
0: Nadie latino, ¿qué quieres que haga, güey? Todos lo esperaban, pero fue la decepción que ya se sabía. Todos lo esperaban, pero fue la decepción que ya se sabía. Todos lo esperaban, pero fue la decepción que ya se sabía. Que Otoniel Vázquez se va a volver a casar, pero ahora con un vato.
1: Córtatela siempre con los mismos calados.
0: Yo soy Jaque Chuchave en Monta Guadarrama. Háganme un favor, señores que me están oyendo, báñense. Me huele la rajadita.
1: Esto fue el mitote de la mejor FM 100.1.
0: Aquí nomás.
1: Gracias, hasta mañana.
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1: Gracias, hasta mañana.
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onda, mi gente? ¿Cómo andamos? Oigan, qué bonito. Gracias a todos ustedes por seguir escuchando la mejor FM 100.1. 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
1: ¿Qué onda, mi gente? ¿Cómo andamos? Oigan, qué bonito. Gracias a todos ustedes por seguir escuchando la mejor FM 100.1. 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

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Sí, señor. ¡Vamos con más música! Nosotros regresamos a través de la mejor FM 100.1. ¡Órale, papá!

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11: En la Copa del Mundo de Brasil 2014, los aficionados japoneses observaron desde las gradas de la Arena Pernambuco cómo su equipo perdía 2-1 contra Costa de Marfil. Pero lo que pasó al final del juego dejó a los asistentes perplejos. La afición del país del sol naciente llevaba bolsas de basura y comenzaron a limpiar el estadio. Nadie podía creer este gesto de civilidad. A decir verdad, esta es una costumbre muy arraigada en Japón y que muestra el respeto que tienen por los espacios. Japón, un ejemplo del espíritu deportivo. Yo soy David Faitelson. 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

0: La una en punto. La una. 30 grados centígrados. 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
3: Prevé el gobierno de Tamaulipas ejercer más de 81,000 millones de pesos durante el 2026, informó Carlos Irán Ramírez González, secretario de Finanzas del Estado. Recauda Tamaulipas más de 200 millones de pesos por impuesto verde. 90% de empresas obligadas se ubican en el sur del estado. Así lo dio a conocer el secretario de Desarrollo Urbano y Medio Ambiente. Denuncian presunta espera de un año para cirugía en el Hospital de Especialidades Médicas IMSS Bienestar Carlos Canseco de Tampico. Esto y más en MBS. 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
4: El fútbol femenil ha crecido los últimos años, tanto en torneos como en audiencia. Aún así, hay mucho por hacer. La FIFA busca fomentar este deporte en las 211 federaciones para incrementar las oportunidades de competición y que más mujeres y niñas tengan acceso a él. Pero no solo se busca que la participación femenil esté en la cancha, también se busca que los puestos de liderazgo representen de manera fiel la diversidad del deporte. El objetivo es que en 2027 haya 60 millones de jugadoras a nivel global. Yo soy Memo Schutz. ¡Vamos México! 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
2: ¿Qué tal? ¿Cómo están? Buenas tardes. Les saludamos como siempre con muchísimo gusto. Bienvenidos a MBS Noticias Tampico, las noticias de la una. Hoy martes 30 de junio de 2026. Termina la primera mitad del año. Día definitorio para la selección mexicana. Ya veremos cómo le va contra Ecuador. Hay quienes tienen muy bien puestos los pies sobre la tierra. Saben que será un partido difícil. Salvable, muy probablemente salvable, pero sí va a ser un escenario y un reto complejo para la selección mexicana. Ya sabremos horas más tarde cómo le fue al combinado nacional. Vamos a hablar del caso de las oficiales de tránsito que fueron captadas afuera de un bar en la escollera de Playa Miramar, aunque ya nos había mandado el ayuntamiento una ficha de explicación donde se señala que no consumieron bebidas alcohólicas, de cualquier modo serán sancionadas. Por lo que dijimos nosotros en la primera parte de la información, no hagas cosas buenas que parezcan malas. Tendremos información diversa, recuerde que estamos enlazados vía WhatsApp 833-186-0242. Pendientes de sus mensajes. Y vamos a iniciar precisamente con este tema de los dos oficiales de tránsito de Ciudad Madero, fotografiadas, no una, varias veces, con bebidas en la mano, en un bar, en una barra bar de la escollera de Playa Miramar. La justificación que se intentó, lo decíamos, es que no les sirvieron bebidas alcohólicas. En realidad no se puede probar si traían o no traían alcohol, pero el hecho de estar afuera de un bar uniformadas ya es una falta grave al reglamento. ¿Qué dijo hoy sobre el tema en la continuidad que hemos estado llevando? ¿Qué dijo hoy Erasmo González, presidente municipal de Ciudad Madero?
3: De dos oficiales que se acercaron a un lugar y salieron con dos bebidas, que ya se pudo identificar que no eran bebidas alcohólicas, sin embargo, no tenemos la verdad. No comprendemos por qué su comportamiento de entrar uniformados a un lugar donde probablemente de la bebida que llevaban pues se puede prestar a la interpretación. Estas personas fueron sancionadas ahorita en la Contraloría, están por emitir un dictamen y fueron separadas de la operación precisamente como un acto precisamente de sanción que mientras resuelve la Contraloría será muy firme la posición del Ayuntamiento de no permitir ni tampoco ser laxos en el comportamiento y de una responsabilidad como funcionario público.
4: Se hizo una publicación en donde también el mismo lugar ofreció la prueba, porque ellos también en el caso de que se pueda tener ahí una atención que no debe de darse, porque no ni siquiera debieron de haber entrado los servidores públicos uniformados, se puede tener en consecuencias para el propio establecimiento. Consecuencias que tienen que ver con su operación. Así que lo que menos queremos es que al ciudadano se le afecte, y sobre todo que lo que sí queremos es que se lleve una grata impresión de los servidores públicos, de todas las dependencias de turismo, tránsito, protección civil, salvavidas y pues prácticamente toda la administración municipal.
2: Bueno, ahí tiene lo que dice el alcalde y pues está en sintonía con lo que nosotros estuvimos señalando. Aquí el tema es la presencia de las dos oficiales en la barra de despacho de un bar, uniformadas, desatendiendo su punto de vigilancia. El tema de las bebidas, pues quedará a la voz de ellas y a la interpretación de nosotros si tenían o no tenían alcohol. Esperemos que la sanción realmente sea severa, porque últimamente Tránsito de Madero se ha venido distinguiendo por situaciones anómalas, irregulares o hasta rebeldes de algunos de sus oficiales. En otros temas, prevé Tamaulipas ejercer más de 81,000 millones de pesos este 2026. Así lo dio a conocer Carlos Irán Ramírez González, secretario de Finanzas en el estado.
5: El gobierno de Tamaulipas estima ejercer este año un presupuesto de 81 mil millones de pesos y proyecta fortalecer la recaudación de recursos propios mediante estímulos y beneficios fiscales, informa el secretario de Finanzas del Estado, Carlos Irán Ramírez González.
6: En corridas, pues yo traigo un presupuesto de 81 mil millones de pesos proyectado, una recaudación de 12 mil millones de pesos este año de recursos propios, una independencia del 14% del presupuesto, y pues quisiéramos cerrarlo con 15%, ¿no? A mayor índice de la expectativa señalada por el Congreso del Estado. Y en ese sentido, pues vamos a seguir trabajando, ¿no? Con estímulos, con beneficios fiscales.
5: El funcionario recordó que durante la reciente reunión nacional de la Comisión Permanente de Funcionarios Fiscales, en la que participaron representantes de las 32 entidades del país, se analizaron temas relacionados con las finanzas públicas, la recaudación, las participaciones federales y los mecanismos de atención ante desastres naturales. Adelantó que como resultado del encuentro, prepara tres iniciativas en materia de estímulos fiscales, las cuales serán dadas a conocer una vez que concluya su revisión jurídica y técnica.
6: Para arrastrar el lápiz, y ahí traigo tres iniciativas para estímulos fiscales. Primero voy a arrastrar el lápiz y luego ya las daremos a conocer para que sean procedentes jurídicamente y materialmente.
5: Ramírez González calificó como positiva la reunión nacional y dijo que Tamaulipas se mantiene entre las 5 entidades mejor evaluadas en materia de transparencia del gasto federalizado.
6: Noticias buenas en cuanto a las participaciones federales, noticias buenas para Tamaulipas también en cuanto estar en los primeros 5 lugares en transparencia de la ejecución del gasto federalizado. Tuvimos también la oportunidad de participar en la convención hacendaria cerrada por ser anfitriones en este sentido. Muy buenos resultados.
5: El secretario explicó que las participaciones federales continuarán ajustándose durante los próximos meses. Descartó que las variaciones mensuales representen una disminución definitiva de los recursos que recibe el Estado.
6: Vamos a potenciar las partidas federales de aquí que resta los 6 meses que restan hasta diciembre para que haya ajustes. El tema, como yo lo he comentado, a veces va a haber algunas bajas, pero eso no quiere decir que bajaron las participaciones, ¿no? Que el siguiente mes ajustan. A veces te dan adelantadas las participaciones y se van ajustando mes por mes.
5: Finalmente aseguró que Tamaulipas mantiene indicadores favorables en materia de recaudación, crecimiento del Producto Interno Bruto y disminución de la inflación. Para Noticias MBS, Cintia Gallardo Guerrero.
2: Vamos con comentarios del público.
7: No entiendo al presidente municipal de Madero. Ya se pudo verificar que no eran bebidas alcohólicas, o no estamos diciendo que no se alcanza a distinguir, pero simplemente, si tiene sed, más adelantito hay una tienda con la letra de O por poro. Dice un dicho, piensa mal y acertarás. Entonces, a mí no me salgan con eso. ¿Hasta dónde llegan? Una cosa es abogar por tu gente y otra cosa es solaparla. Y eso es una falta. Y eso es despido justificado. Saludos, soy el señor Renato López.
2: Pues ya hemos hecho señalamientos diversos sobre el tema. Usted tendrá, como siempre, la mejor opinión y criterio. A final de cuentas, lo decíamos y lo reiteramos, aquí faltó, entre muchas otras cosas, hablando de responsabilidad, conciencia, faltó mucho sentido común de las oficiales. En otros temas, recauda Tamaulipas más de 200 millones de pesos por impuesto verde. 90% de empresas obligadas se ubican en el sur. Así lo dio a conocer Karl-Heinz Becker Hernández, secretario de Desarrollo Urbano y Medio Ambiente.
5: Más de 200 millones de pesos ha recaudado el gobierno de Tamaulipas por concepto del impuesto verde, aplicado a empresas con altas emisiones contaminantes, informó el secretario de Desarrollo Urbano y Medio Ambiente, Karl-Heinz Becker Hernández. El funcionario explicó que el gravamen se aplica a más de 40 empresas consideradas fuentes fijas directas de emisiones, de las cuales más del 90% se encuentran ubicadas en la zona sur del estado.
8: A la fecha llevamos, pues desde que se empezó a implementar, ahorita debemos de llevar alrededor de un poquito más de 200 millones de pesos. Sí, la intención es que Estos son sujetos obligados, están arriba de los 25,000 toneladas, que son, son principalmente la industria. Son puentes fijas directas las que se tasan.
5: Becker Hernández señaló que los recursos obtenidos por el impuesto buscan financiar proyectos enfocados en la protección ambiental, la mitigación del cambio climático y la adaptación a sus efectos.
8: Nosotros lo que buscamos es que ese recurso vaya y se destine a acciones de mitigación y de adaptación. Llamémosle los camiones tipo Conecta, ¿no? Que son de unidades híbridas. Por ejemplo, este tipo de proyectos, lo mismo reforestaciones de manglar. Entonces, lo que se busca es que se canalice y que se genere una trazabilidad con esto.
5: Asimismo, indicó que las empresas obligadas a cubrir el impuesto están sujetas a revisiones por parte de las autoridades y en caso de detectarse irregularidades o evasión, se aplican las sanciones administrativas previstas por la ley.
8: Son impuestos ambientales, entonces como cualquier impuesto tú te vas y te autodeterminas y en el momento que si la autoridad finanzas en este caso, pues se da cuenta que estás teniendo algún tipo de evasión, pues bueno, ya tendrás ser sujeto a tus recargos, que están sujetos a inspecciones y todo esto.
5: El secretario dijo que la política ambiental del Estado busca fortalecer el manejo responsable de residuos, mejorar el control de las emisiones industriales y generar acciones de compensación y mitigación frente al cambio climático, tanto en el sector empresarial como en las políticas públicas. Para Noticias MBS, Cintia Gallardo Guerrero.
2: Ex trabajadores de hules mexicanos no se rinden, amenazan con una nueva huelga de hambre en Altamira si no obtienen respuesta favorable de sus finiquitos.
9: Ex trabajadores de hules mexicanos advirtieron que volverán a instalar una huelga de hambre en la Plaza Constitución de Altamira si en un plazo de 15 a 20 días no reciben una respuesta del gobierno federal a su demanda de justicia por las acciones que aseguran les corresponden desde hace más de 38 años. Sergio Calderón González, representante del grupo, señaló que la movilización sería consecuencia de la falta de avances, pese a que cuentan con un oficio firmado por el gobernador del estado, mediante el cual se solicitó la intervención de las autoridades federales.
10: Si no tenemos respuesta en 15 días o 20 días, nos vamos a manifestar aquí en la plaza. Fuimos despedidos 501 trabajadores, de los cuales ya han fallecido unos 200, pero tienen su derecho las viudas, hijos e hijas, ¿verdad? En esta huelga de hambre, presiento, ¿verdad?, que algunos 50, porque muchos, son ya de 80 años. Sí, yo soy el más joven, tengo 70, él es el más joven, ¿verdad? Okay. Pero hay muchos enfermos.
9: Los inconformes sostienen que tras la venta de hules mexicanos, el gobierno federal les prometió entregarles al menos el 2.5% de las acciones de la empresa, compromiso que afirman nunca se cumplió. El representante recordó que durante el sexenio del expresidente Andrés Manuel López Obrador, lograron exponer el caso en una conferencia mañanera donde se instruyó revisar el expediente. Sin embargo, aseguró que nunca recibieron una respuesta oficial. Reiteró que mantienen la confianza en que la presidenta Claudia Sheinbaum atienda su demanda y se haga justicia después de casi 4 décadas de lucha. Para Noticias MBS, Sandra Sosa.
2: Vamos a mensajes comerciales, volvemos después con más información.
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2: Comentarios del público.
3: Pues ya aprovechando, Luis, ¿no? Que no se pueden acercar a la barra de un bar. Los tránsitos de Madero, que como siempre andan llevando gente al cajero, pues también que les tengan prohibido, ¿no? Llevar a las personas que agarran alcoholizadas al cajero para extorsionarlas o pedirles la tradicional mochada, licenciado. Sería un tema muy bueno que tendría que tocar el alcalde de Madero con tránsito de Madero. Mi comentario, Manuel Ruiz, buenas tardes.
2: Y vaya que no han podido las autoridades, no de esta administración, de varias atrás, meter en cintura, realmente en cintura, a los oficiales de tránsito, que siguen siendo el talón de Aquiles del gobierno municipal de Ciudad Madero, también de otros ayuntamientos, pero en el caso de Madero es sumamente notorio. Denuncian presunta espera de un año para cirugía en el Hospital de Especialidades Médicas IMSS Bienestar Carlos Canseco de Tampico.
4: Una familia denunció la presunta demora de un año en la realización de una cirugía para una paciente de 70 años en el Hospital de Especialidades Médicas IMSS Bienestar Carlos Canseco de Tampico, además de la cancelación en dos ocasiones del procedimiento, pese a que ya había sido hospitalizada y preparada para ingresar al quirófano. Alejandra Gómez Sánchez explicó que su madre, Zoraida Sánchez González, requiere el retiro de una bolsa de colostomía, la reconexión intestinal y la reparación de una hernia. Señaló que la intervención inicialmente programada para febrero fue reprogramada para junio, pero nuevamente no se realizó.
5: Yo sé que el sistema aquí así es, ¿verdad? Y que somos uno más de un montón que hay, yo lo sé. Pero ayer la segunda vez que a mi mamá le cancelan la cirugía, trae colostomía. Esa preparación para operarla, aparte que es dolorosa, porque le tienen que vaciar todo, ¿verdad? Por ahí, por su intestino.
4: La denunciante relató que su madre permaneció internada desde el fin de semana, cumplió con el ayuno y toda la preparación preoperatoria. Incluso fue trasladada al área de quirófanos, pero finalmente la cirugía no se llevó a cabo.
5: Salió a las 3 de la tarde, que era lo programado para la cirugía. Estuvimos esperando, se la llevaron todo. Vamos a preguntar a ver qué pasó, si siguen en quirófano, qué pasa. Y ya nada, no, porque mi hermana pues fue y preguntó, ¿verdad? Se le ocurrió preguntar y no, que ella estuvo ahí siempre en quirófano, pero que no la atendieron.
4: Gómez Sánchez aseguró que hace 2 años el director del Hospital Carlos Canseco, Joaquín Juárez Durán, intervino quirúrgicamente a su madre en una clínica privada, al acudir posteriormente al sistema público por no contar con recursos económicos suficientes, confiaron en que recibiría atención. Sin embargo, afirmó, el procedimiento continúa pendiente.
5: El cirujano de plano le dijo que él no lo va a atender, ella trae la bolsa, ya va para 2 años, hace un año, de que abrimos expediente aquí en Canseco. Y dijo, sí, usted haga todo el papeleo y estando allí yo le ayudo. Así, palabras textuales. Y pues después se le buscó y no nos ha atendido.
4: La familia pidió la intervención de las autoridades de salud para que el caso sea revisado y la paciente pueda recibir la atención médica que requiere. Puso a disposición el número telefónico 833-189-0889 para cualquier comunicación relacionada con el caso. Hasta el momento de esta información no se había dado a conocer una postura oficial del Hospital Carlos Canseco o de IMSS Bienestar sobre la denuncia. Para Noticias MBS, Cintia Gallardo Guerrero.
2: En más comentarios del público, José Luis García dice, es muy cierto el comentario de otra persona, el comentario anterior, de que los tránsitos te llevan gratis al cajero. Sí, lo hemos escuchado y aquí no podemos decir, porque mentiríamos, que lo hayamos visto. Pero este es un tema donde se combinan dos posibles delitos: el de la extorsión y el de privación ilegal de la libertad si el conductor es llevado bajo presión al cajero para que saque dinero y se los dé a los oficiales. Por eso sería sumamente importante que la persona que sufra de este abuso por parte de oficiales de tránsito de Madero lo denunciara, no solamente ante la Contraloría, lo denunciara ante el Ministerio Público para que se procediera judicialmente. Muchas veces la gente tiene miedo a denunciar, lo entendemos, pero mientras no se presenten estas denuncias, va a ser complicado eliminar por completo la corrupción de tránsito en Madero y en otros municipios. Usted sabe que tenemos una situación delicada en la red de drenaje sanitario en la zona sur de Tamaulipas. Por eso los socavones, por eso algunas fugas, la erosión de calles. Pero hay otro problema que también se está agravando y que se está dejando pasar, no desapercibido, porque hay quienes sí lo notan, pero algunas autoridades como que voltean para otro lado, no sabemos si reciban algún tipo de estímulo para no actuar, pero es el vertimiento de grasas, de aceites, de desechos de restaurantes, de centros comerciales, a la red de drenaje. Y si sumamos este factor a los que ya tenemos históricos, vamos a seguir con problemas muy graves. Este punto lo tocó en la tribuna del Congreso de Tamaulipas el diputado local Claudio de Leija. Dijo esto:
6: quiero poner en sobre la mesa un problema que afecta gravemente a la zona sur de Tamaulipas. En Tampico y Ciudad Madero hemos sido testigos de un colapso recurrente del drenaje y aguas negras. Las causas, entre otras, son muchas, y una es la de los comercios que vierten desechos como aceites, grasas, verduras, desperdicios orgánicos, inorgánicos, directamente al drenaje. Con esto provoca obstrucciones y se pone en riesgo la salud de muchas personas, y también el colapso del drenaje, y esto es una situación de higiene. Por ello quiero hacer un enfático llamado a la COEPRIS, que son quienes son los encargados de revisar los riesgos sanitarios de nuestro estado, para que se hagan las inspecciones necesarias y se le multe a quien esté faltando con este tipo de inspecciones.
2: Pues vamos a ver si es cierto. Más comentarios del público.
7: ¿Qué tal, Lubín? Buenas tardes. Fíjate que aparte de eso, también te dan su número de cuenta. Acá en Altamira ya me pasó. Te dan hasta su número de cuenta para que les puedas ahí dar dinero. José Perales.
2: Pues además de deshonestos, tontos, porque es una manera de rastrear y de comprobar la extorsión, ojalá de veras que la gente denunciara. Más comentarios.
8: Buenas tardes, licenciado Lubín, señor Julio Rivera, gusto saludarlo. Respecto al comentario del radioescucha anterior de los tránsitos de Ciudad Madero, bien está la leyenda en cada lugar donde se expenden bebidas alcohólicas que no pueden entrar uniformados, ni de la policía, ni del ejército, ni de tránsito. Está clara la leyenda en cada uno de los establecimientos o expendios de alcohol. Ahora bien, como siempre lo he dicho yo, mientras no erradiquen a toda la bola de dinosaurios que hay ahí en ese departamento de tránsito, que son las manzanas que pudren a las demás que van llegando, a lo mejor los agentes nuevos quieren hacer bien su trabajo, pero esos dinosaurios no los dejan. Quieren que se hagan las cosas de la misma manera como ellos los han hecho por años. Es por eso que el departamento está como está. En mi comentario, licenciado Lubín, buenas tardes. Saludos.
2: Gracias al público por participar con nosotros. Hasta aquí las noticias de la una. En la noche seguiremos con otros temas igualmente importantes. Así es que, pues, mientras México esté jugando, nosotros estaremos trabajando, pero muy atentos a cómo vaya el marcador para dárselo a conocer si usted también no tiene la suerte de poder presenciar el partido de la selección mexicana. Nos escuchamos a las 8 de la noche.
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1: Francia contra Suecia. La verdad que creo que Suecia va a poder hacer muy poco con Francia. Hemos visto que los franceses han mostrado su paciencia para dominar a rivales europeos y a los que se les aparecen. En East Rutherford esto sucederá en Nueva Jersey. Paraguay está esperando al ganador de este y les aseguro que ruegan que sea Suecia, pero veo complejo. ¿Qué valores tiene Suecia? Un equipo que es vertical, está por ahí Alexander Isaac también y Anthony Elanga. Pero la verdad creo que lo conciso, lo fuerte de la defensa francesa, puede que la anoten a Francia, como pasó con Brasil, como pasó con Alemania, pero creo que la paciencia, la fuerza, un Mbappé completamente vertical, lo que hace Dembélé, el mosquito también, tiene una oportunidad, la van a meter, Olise generando incluso asistencias, bueno, van a generar eso. A balón parado, el equipo francés es muy superior, así que grandes duelos. Paraguay, reitero, desea que su Suecia será Francia.
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8: 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Cerramos a las 8.

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4: 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Una 40, 31 grados centígrados.

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1: Desde Qatar 2022, los árbitros cuentan con una tecnología para detectar el fuera de juego, el SAOT o en español fuera de juego semiautomático. Se trata de 10 o 12 cámaras colocadas estratégicamente y que permite discernir si un futbolista se encuentra en posición ilegal de manera instantánea. Cada jugada está acompañada de una recreación en 3D que se revisa en la sala de operaciones del VAR. Así, las jugadas más polémicas del juego quedan registradas para disminuir la polémica en cada partido. 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

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Son las 2 en punto. Las 2. 31 grados centígrados. 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

0: Aquí nomás, la mejor FM 100.1. ¡Échale, gordito! Bienvenidos a la cabina de Liz y Bebé. Ese merengue soy yo, Isidro Mendoza. Y te doy la bienvenida a esta orejona de cotorreo y buena música. Solamente por la 100.1, gordito baby. ¡Saludos, la mezcladora de sonidos! Ahí está, como siempre, el operador más caro y sexy de la radio, Angelito Di Pollo. ¿Cómo andas, Di Pollo, de lo llovido? Sí, estuvo lloviendo. ¿Te mojaste, güero? ¿Viste gotitas o quieres ver otra cosa? Gordito bello, siendo ya las 2:04 arrancamos. Fíjate, Bimbollo, que ya no te voy a decir Bimbollo, porque ya me dijeron por ahí que luego no te gustan los apodos. ¿Por qué te dicen Bimbollo, gordo? No sabemos, ¿va? ¿Por qué te dicen Bimbollo? Ahorita nos vas a contar por qué, gordito, porque hoy precisamente, fíjate, quiero que la raza me comparta y me diga cuál es el apodo más mamuco de su chamba. Así es, gordito. A ver, cuéntenme el argüendo, el chisme. ¿Cuál es el apodo más gacho que tienen ahí en el jale al camarada, al amigo o al jefe? ¿Cómo le dicen? ¿Cómo le dicen a ese cuate? ¿Cuál es el apodo más mamuco? ¿El más gracioso? Cuéntaselo a Liz y Bebé. Vamos a ver cuál es el ingenio mexicano, gordo. ¿Cuánta creatividad tienen para poder molestar a los demás hijos de su madre? Sí. El mexicano para molestar se pone las pilas. Teléfono en cabina, 228-1083. Y 227-0597. El teléfono en cabina y el WhatsApp para que me mandes tu nota de audio, 833-151-1721. Ya está cerrada con tres candados, gordo. ¿Quién anda por ahí, Bimbollo? Ay, parece que tenemos visita de aquel lado. Pues ahí está, empiecen a mandar su WhatsApp. ¿Cuál es el apodo más castrocillo que tienen en el jale? La mejor, buenas tardes, bueno.
1: ¿Qué pasó, gordo?
0: ¿Rompevidrios eres tú?
1: A huevo.
0: Oye, mira, ese es un avistamiento del rompevidrios no tan habitual como siempre, gordito. Es muy extraño, qué rollo de rompevidrios. Está bien raro que marques.
2: Siempre los mismos.
0: Es un marciano.
1: Podemos cambiar el apodo del Bimbollo.
2: Siempre los mismos.
0: Un apodo ahí en tu chamba, gordo. Deja el Bimbollo. A ver, uno en tu chamba.
1: Hay varios.
0: El más chusco.
1: No, pues la mantecada.
0: ¿Por qué le dicen la mantecada? ¿Es hombre o mujer?
1: Ya no, es hombre porque está gordito y pues le toca las pancitas y se escucha guadito.
0: ¡Saludos a la mantecada! ¡Donde quiera que ande, de parte del rompevidrio!
1: ¡Saludos, gordo!
0: ¡Ya está, gordito! ¡Te quiero mucho, papi!
1: ¡Cuídate!
0: Ahí está el rompevidrios, pobrecito mantecada, ¿verdad? Yo tengo un cuate que le dicen el chicapán. No, prefiero los Bimbollos. No me gusta la mantecada, prefiero el Bimbollo. Oye, tengo un cuate que le dicen el chicapanzón. Ahorita va a empezar la raza. Tengo un tío, fíjate, que también le dicen, no voy a decir quién, pero nada más sé que le dicen el pitirija, ¿no? Entonces, imagínate como que por qué le empiezan a decir así, ¿va? A lo mejor. Y luego otro que dicen el Daddy Llanta. ¡Manden su WhatsApp! ¡El apodo más chusco del jale! WhatsApp 833-151-1721. ¡Vamos a la música, Bimbollo! ¡Suéltala, gordito! En lo que la raza empieza a mandar su apodo más chusco, más castroso, llega Pancho Barraza. ¡Que me maten las penas! Ya son las 2:07. Bueno, ya 2:08 ya cambió. 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
2: Seamos claros, Ecuador es mucho más equipo que México, tan solo por el costo, por lo que ha manejado en los contratos internacionales, un equipo de 368 millones de dólares contra uno de 161 que está marcado con México. William Pacho tan solo baile 80, sí, el caso de Caicedo con 75, Santi Jiménez con 18 y también Edson Álvarez con 15 millones, nada más para hacer la comparativa. Pero creo que México tiene ciertos valores que le pueden ayudar. Sí, se ha mostrado con un equipo con una defensa sólida, sí también ha tenido dinamismo en el medio campo. Creo que Ecuador ha mostrado varias caras en el Mundial. La última nos quedamos con lo que vivimos justamente con Alemania para sacarle el 2-1. Creo que si México, y como veo a Javier Aguirre que va a manejar, es romper circuitos, tratar de aprovechar algunos errores de la defensa y buscar el desgaste del partido. ¿Y a qué me refiero? Un partido largo, trabado en algún momento en medio campo, el que tenga mayor capacidad de desprendimientos, evidentemente para tratar de contragolpear va a generar esto. A Ecuador le gusta tener el balón, pero también a México, y le conviene tener el balón para tener esta relación. Pero creo que es un partido que va a cerrar, y si ustedes me apuran, incluso hasta en tiempo extra. No conviene llegar a los penales, queda claro, pero mientras más la alargue Javier Aguirre, veremos que Ecuador le va a empezar a costar trabajo el desplazamiento en el Estadio de Ciudad de México.
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0: Rorito, ya son los 2:24 a penales. No, al rato, al rato. Ahorita no, gordito, estamos chambeando. Gordito bello, estamos platicando sobre los apodos más mamucos de la chamba del jale. Ya por ahí ya les dije yo dos que tres que conozco, ah, de un familiar, gordo, a ver si no se enojan. Oye, pero de ahí, usted, a ver, cuénteme el apodo más mamuco de ahí, de su chamba, del jale, ¿por qué le dicen así? Ya sea hombre o mujer, pero nada más no digan, si no quieren que se enojen o se molesten, nada más no digan nombres, vato. Vamos por acá, dice, este es la Fofis, qué rollo mi Fofis, dice, buenas tardes, gordito bello, aquí saludándote como todos los días, venimos de la más seca, y qué dice el gordito.
1: Fíjate que el apodo más mamón me lo ha puesto a mí. Yo digo que puede ser el fósforo.
0: El fósforo.
1: Por la cabeza de cerillo que traigo.
0: Cabeza de cerillo, el Fofis, que dice que nos viene escuchando en la aplicación. Gracias, gordito. Adolfito, ¿qué dice?
2: Isidro, buenas tardes. Tengo un compa que le dicen el escombro, porque donde quiera que lo ponga el estorba, el hijo de su...
0: ¡No! El escombro, pobre vato. Creo que sí he escuchado de un cuate que le dicen el escombro. Por acá está el César Adrián. Ah, que hace rato vino a saludar al César, que dice el gordo.
3: Gordito, un placer ahí pasar a la cabina y saludarte. Gordito, en la oficina tengo un camarada que le digo la Vanessa.
0: ¿Por qué?
3: Porque tiene más pelos en el no me niegues que en la cabeza. Saludito, gordo, y buena tarde.
0: ¿Cómo se le... Para eso sí son bien creativos, ¿verdad? Hijos de la mandarina. Por acá dice, aquí escuchando el 100.1, el gordito. Ya está, mi Jairo. Gracias, gordito. ¿Dónde anda la perruchis? Por acá, a ver qué dicen, gordo.
4: El Jetas. Me dice bebé, el trompas, el jetas, ya sabrás tú por qué le dicen así.
0: El trompas,
4: es de aquí de la ruta, y sí, es de aquí de la ruta de Altamira, Hacienda.
0: Okay.
4: El trompas, es muy famoso por sus trompitas de guapota.
0: Saludos al trompas de la ruta Altamira, gordo.
5: En mi trabajo tenemos a uno que cómo le hace la barba al jefe. Ajá. Le dicen el chupatruza. ¡Saludos!
0: Aquí también, mi pollo, ¿eh? Aquí también, hombre, ¿qué te digo?
6: Gordo, soy el rompevidrios. Oye, yo cuando trabajaba en una de esas tiendas famosas que hay en cada esquina,
0: ajá,
6: había un cliente que tenía una cara de perro, pero bien arrugada, que le pusimos el Puk. Saludos, gordo, y a ver cuándo unas frías de las que tiene el rey en la cabeza.
0: No, saludos. No me muevas, gordo, ya me porto bien, papi. No, pues qué te estoy diciendo, vato. Gracias al rompevidrio. Mira, aquí está el rompevidrio. Gracias, gordito bello, a toda la raza que se está reportando.
2: Tengo una amiga que le dice la culpa porque nadie se la quiere echar a la pobrecita.
0: La culpa, no, hombre, qué bañoso, gordito. Ahí en el Opor Poró, sí me imagino que abundan los apodos, así va. Siga mandando su audio al 833-151-1721. O si bien quiere echar una llamadita para compartirnos el apodo más mamuco de su chamba, al 228-1083 o al 227-0597. La Fofi dice que nos viene escuchando en la aplicación, para que se den una idea, que si hay raza que ya la descargó. Si tú todavía no la descargas, gordito, pues una vez, que estás esperando, papirrín. Acuérdate que si en algún momento te falla tu radio, o X o Y, pues ahí por la aplicación no puedes escuchar. Es bien fácil, métete a la App Store o a la Play Store, donde sea que nos escuches, ¿va? Que bueno, que tengas ahí tu tienda de aplicaciones. La descargas, la aplicación de la mejor, buscas la ciudad de Tampico y así de volada, gordo, vamos a estar más conectados en sintonía todo el tiempo. Además que hay otros datos interesantes y también hay información de las canciones, gordo, que pasamos aquí en la programación. Luego me dicen, gordo, ¿cómo se llama esta rola, gordo? Bueno, ahí viene un panto, Pirin, y aparte, pues, vienen los programas, porque se pone la trucha con la 100.1. Vamos a la música, mi pollo. ¡El apodo más mamuco! ¡Manden su WhatsApp! Y nosotros seguimos. ¡Échale, gordito! Porque llega Vicente Fernández y Alejandro Fernández, se llama el Rey. ¡Súbale a la 100.1! 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

0: 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Seguimos en la cabina de Lizy Bebé Gordito 2.47. 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
1: 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Oiga, seguimos por acá con el tema, Bimboyo, del apodo más chusco, más del cotorreo que traigan ahí en la chamba, en el jale. Por acá dice el compa Ceballos: saludos, gordito. Saludos para mi hermano y mi sobrina Shakira, que van llegando de la secundaria, y también nos manda su audio.
2: Yo tengo un compañero que le dicen la serpiente por arrastrado.
1: Hijo de su madre. Ya está, gordito. Por acá dice: saludos, Isi Bebé. A un amigo le dicen el asterisco. Hijos de su madre. No me quiere decir por qué. No, pues no hace falta, gordo. Aquí andamos correteando la chuleta. Gracias a mi querido DJ Camilín. Ah, no, es el JJ Aldaña, gordo. Se parece al Camilín, gordo. Fíjate, ya lo ando invocando, mi compadre. Gracias, gordito bello. Y a la raza que sigue mandando también su audio, su WhatsApp. Y gracias a toda la raza que sigue aquí con nosotros en sintonía. Fíjate, gordito, que la 100.1 ya está cumpliendo 21 años al aire. Ya estamos de aniversario. El 21 aniversario de la mejor es gracias a ustedes. Y pendientes, porque ya saben que siempre también andamos ahí armando cada pachanga. Cualquier excusa andamos ahí usando para agarrar pachangas en grande. Y pues imagínate, cumplir 21 años no es cualquier cosa, gordo. Entonces, tense listos. Hay que seguir la página, hay que estar al pendiente de los turnos en vivo, porque cuando menos te lo esperes. ¡Ay! Por acá dice Luis Peseo: saludos, Isi, para los mejor maníacos. Soy Luis Antonio. Gracias, gordito bello, te quiero mucho, Luis Antonio. Saludos, Isi bebé. Gracias, César. Vamos a la música, Bimboyo, para la raza que anda correteando la chuleta. Vámonos a corte y regresamos aquí nomás en La Mejor.

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2: México, Estados Unidos y Canadá presentaron una lista de 49 estadios para ser posibles sedes mundialistas. Las características que pidió la federación fueron: capacidad mínima de 40,000 espectadores para partidos de primera y segunda ronda, 60,000 espectadores mínimo para cuartos de final y semifinales, y 80,000 para juegos de inauguración. Al final serán 16 sedes, 3 en México, 2 en Canadá y 11 en Estados Unidos. El Estadio Azteca será el único estadio en el mundo en tener el privilegio de albergar 3 justas mundialistas. Yo soy Carlos Aguilar. ¡Vamos, México! 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

0: 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Ya regresamos para decir adiós, gordito. Ya estamos en los últimos momentos del programa. Estábamos platicando sobre los apodos más mamucos de la chamba del jale. Por acá dice Easy Bebé, a un compa en la chamba le decimos la UEFA Champions League. Ay, perro, ¿por qué? Porque está bien orejón, es la orejona. No, pues, ¿qué te digo, gordo? Que tenga las orejas del trofeo. Por acá dice, a ver qué dice este vato.
1: Hola, buenas tardes, sí, escuchándote aquí en el 100.1. Un apodo de un camarada aquí en el almacén, le decimos el pastelito, porque todos le metemos el dedo. Saludos.
0: ¡Hora! ¡Hijos de eso! No quiero pensar cómo se llevan condenados, hijos de eso. No, es que luego de raza que se lleva bien pesada en el jale, gordo, ¿eh? Por acá dice, hola, yo tengo un amigo que le dicen el 7 latas porque son 6 de calabaza y una de manteca. Mendigos, hijos. ¿Qué te digo, gordito? Gracias, acá al Chicho. ¿Qué dice el Pelonchas?
2: Saludos, perrito, de parte del Peloncito. Te mando un abrazo enorme, cuídate mucho. A mí dicen el Pelón Consuelas.
0: Nah, tú eres el del pájaro que quema, ¿qué? A todas las señoras que se llaman Marías. Hijos de su... ¡Ya nos vamos! En la mezcladora de sonidos, Angelito Bimboyas poniéndole el flow. Yo soy Isidro Mendoza, Elis y Bebé. Y quédense en la mejor programación, solamente y únicamente, a través de la mejor FM 100.1. ¡Vámonos, gordito! Porque huele a gas. ¡Fuga!

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1: 2:59, 31 grados centígrados.
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2: El fútbol femenil ha crecido los últimos años, tanto en torneos como en audiencia. Aún así, hay mucho por hacer. La FIFA busca fomentar este deporte en las 211 federaciones para incrementar las oportunidades de competición y que más mujeres y niñas tengan acceso a él. Pero no solo se busca que la participación femenil esté en la cancha, también se busca que los puestos de liderazgo representen de manera fiel la diversidad del deporte. El objetivo es que en 2027 haya 60 millones de jugadoras a nivel global. Yo soy Memo Schutz. ¡Vamos México! 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
1: Es una mujer bonita.
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2: Grabando en vivo, tus amigos, Los Dorados. Aquí les dejamos esta bonita melodía. Esto.

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2: 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Reyes del Acordeón. 3, 39, 30 grados centígrados.

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1: Hola, hola, ¿qué tal mis amigos? Mi nombre es José Luis Dávila. Yo soy el vocalista de Mojado, el que dice, esto se oye bonito.

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8: Francia contra Suecia. La verdad que creo que Suecia va a poder hacer muy poco con Francia. Hemos visto que los franceses han mostrado su paciencia para dominar a rivales europeos y a los que se les aparecen. En East Rutherford, esto sucederá en Nueva Jersey. Paraguay está esperando al ganador de este y les aseguro que ruegan que sea Suecia, pero veo complejo. ¿Qué valores tiene Suecia? Un equipo que es vertical, está por ahí Alexander Isaac también y Anthony Elanga. Pero la verdad creo que lo conciso, lo fuerte de la defensa francesa, puede que le anoten a Francia, como pasó con Brasil, como pasó con Alemania, pero creo que la paciencia, la fuerza, un Mbappé completamente vertical, lo que hace Dembélé, el mosquito también, tiene una oportunidad, la van a meter, Olise generando incluso asistencias, bueno, van a generar eso. A balón parado, el equipo francés es muy superior, así que grandes duelos. Paraguay, reitero, desea que su ausencia será Francia.
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1: México, Estados Unidos y Canadá presentaron una lista de 49 estadios para ser posibles sedes mundialistas. Las características que pidió la federación fueron: capacidad mínima de 40.000 espectadores para partidos de primera y segunda ronda, 60.000 espectadores mínimo para cuartos de final y semifinales, y 80.000 para juegos de inauguración. Al final serán 16 sedes, 3 en México, 2 en Canadá y 11 en Estados Unidos. El Estadio Azteca será el único estadio en el mundo en tener el privilegio de albergar tres justas mundialistas. 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
1: Seamos claros, Ecuador es mucho más equipo que México, tan solo por el costo, por lo que ha manejado en los contratos internacionales, un equipo de 368 millones de dólares contra uno de 161 que está marcado con México. William Pacho tan solo baile 80, sí, el caso de Caicedo con 75, Santi Jiménez con 18 y también Edson Álvarez con 15 millones, nada más para hacer la comparativa. Pero creo que México tiene ciertos valores que le pueden ayudar. Sí, se ha mostrado con un equipo con una defensa sólida, sí, también ha tenido dinamismo en el mediocampo. Creo que Ecuador ha mostrado varias caras en el Mundial. La última nos quedamos con lo que vivimos justamente con Alemania para sacarle el 2-1. Creo que si México, y como veo a Javier Aguirre que va a manejar, es romper circuitos, tratar de aprovechar algunos errores de la defensa y buscar el desgaste del partido. ¿Y a qué me refiero? Un partido largo, trabado en algún momento en medio campo, el que tenga mayor capacidad de desprendimientos, evidentemente para tratar de contragolpear va a generar esto. A Ecuador le gusta tener el balón, pero también a México, y le conviene tener el balón para tener esta relación. Pero creo que es un partido que va a cerrar, y si ustedes me apuran, incluso hasta en tiempo extra. No conviene llegar a los penales, queda claro, pero mientras más lo alargue Javier Aguirre, veremos que Ecuador le va a empezar a costar trabajo el desplazamiento en el Estadio Ciudad de México.
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1: En la Copa del Mundo de Brasil 2014, los aficionados japoneses observaron desde las gradas de la Arena Pernambuco cómo su equipo perdía 2-1 contra Costa de Marfil. Pero lo que pasó al final del juego dejó a los asistentes perplejos. La afición del país del sol naciente llevaba bolsas de basura y comenzaron a limpiar el estadio. Nadie podía creer este gesto de civilidad. A decir verdad, esta es una costumbre muy arraigada en Japón y que muestra el respeto que tienen por los espacios. Japón, un ejemplo del espíritu deportivo. Yo soy David Faitelson. 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
2: Cinco cuarenta y cuatro.

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8: Desde Qatar 2022, los árbitros cuentan con una tecnología para detectar el fuera de juego, el SAOT o en español fuera de juego semiautomático. Se trata de 10 o 12 cámaras colocadas estratégicamente y que permite discernir si un futbolista se encuentra en posición ilegal de manera instantánea. Cada jugada está acompañada de una recreación en 3D que se revisa en la sala de operaciones del VAR. Así, las jugadas más polémicas del juego quedan registradas para disminuir la polémica en cada partido. Yo soy Memo Schutz. ¡Vamos México! 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
1: Las 6 en punto, las 6, 29 grados centígrados.